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1: 614.
2: 23 grados centígrados.
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2: 6:30.
0: 23 grados centígrados.
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2: 650.
3: 23 grados centígrados.
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1: Hello, hello, Exalover. 7:03, la hora exacta para que la tripa de la radio esté listísima, puestísima para saludarte en estas tardes lluviosas, inundadas y sin luz. Vianey Herrera,
2: Brandon Carrillo, y en la barra de la última y nos vamos, ¿quién crees, mi team?
1: Él es el Jesús
2: Lord.
1: Eminencia, bienvenido.
2: ¿Cómo estás, mi Jesús?
3: Ay, muy bien, bien, fíjate, hoy sí me traje mi delfín para salir del trabajo, gracias a Dios, pero ya aquí listos en la barra, amigo.
1: Con eso, mi Jesús.
2: Oye, estuvieron tan fuertes las ráfagas de viento que hasta árboles caídos, vi por ahí en las redes sociales, mi team, inundaciones. O sea, ahorita, mira, tú sabes que en esta zona donde estamos nosotros, aquí sobre la cuña, sí, cada que llueve se inunda. Entonces, qué bueno que la lluvia fue en la tarde, porque ahorita ya bajó el agua. Pero si hubiera tocado ahorita el aguacero, tú sabes que es nadarle, mi.
1: Pero déjame decirte algo. Según las probabilidades que arroja acá el estado del clima,
2: sí,
1: a las 8 de la noche aumenta otra vez, de ahorita que estamos a 20 hasta un 55% de probabilidad de lluvia.
2: Ay, güey. No me traje mi paraguas.
1: Yo tampoco. Pero vamos a hacerle, vieja confiable.
2: ¿Cuál?
1: Las bolsas de basura nomás para cubrirse, sí, o las patas o arriba. ¿Cómo te fue a ti con esta casi tromba, oye?
2: Fíjate, ahora sí se acomodaron los astros para que lloviera tanto aquí como allá en mi rancho. Porque a veces es allá o aquí, sí, o viceversa. Ahora sí también nos cayó el aguacero un rato allá. Tocó de qué parejo. Lado. Y también, o sea, el tráfico se vuelve más lento por los charcos. Ya sí se veía un poquito más oscuro, no había sol, pero se agradece porque al final de cuentas refresca nuestra comarca lagunera. ¿Cuántos grados estamos, mellizos?
0: 23 grados centígrados.
1: ¡Hala! ¡Dios mío, qué belleza! Sí, ya sí, teníamos sí, rato que no tocábamos de cerca así casi los 20 grados centígrados. Se ameritaba.
2: Se ameritaba, la verdad que sí se ameritaba. ¿Y sabes qué también se amerita hoy, Tim?
1: Bebedera, mi team.
2: Bebederas, claro, bebedera. En la última y nos vamos. Pero aparte, regaladeras, porque tenemos accesos dobles para una obra de teatro.
1: ¿Cómo crees? Mañana viene Rosa de Dos Aromas, Exalover. Así te la dejo. Igual al Teatro Nazas, pero esta obra empieza a las 8:30 de la noche. Nosotros tenemos tus accesos. Ahorita también te adelantamos de qué va la obra, por si alguno has escuchado de qué se trata, quién va a estar. Lo único que te puedo decir es que por ahí va a andar Itatí Cantoral.
2: Así es, la de así es, boletos dobles. Así que al ratito para que le entren a la dinámica. Mañana miércoles 30 de septiembre 8:30 de la noche en el Teatro Nazas. Y mi team, Hoy ponme las mañanitas, mi Jesús, porque este ente que dio de hablar en las redes sociales, que se volvió loco en plena presentación en la alcaldía Benito Juárez, ¿qué? Alex Sinte, sí, está cumpliendo años.
1: ¿Cómo es posible? Claro, claro, nuestro
2: boom, Alex. Boom, bam, bam.
1: Dalí estaba loco.
2: Sí, mi team. Hoy el Alex Sinte que está cumpliendo años. Y hoy el tema de la última y nos vamos es en honor
1: Alex
2: Sintek.
1: 57 añotes ya. Nació en el 69, hijo. Tan lejano que se escucha.
2: Y se ve más joven que antes, ¿eh?
1: Es que es el peluquín. La magia está en el peluquín.
2: El Mr. Peluquín.
1: Entró en modo maníaco. Nos sorprendió a todos y nos recordó que todavía existía. Entonces, queremos hablar contigo por ahí. ¿Cuál ha sido esa vez en la que te pusiste en modo Alex Sintek, que entraste en modo maníaco, que te soltaste en público, que algo te deschavetó, Exalover? Cuéntanos aquí al 8711-201-955. ¿Cuál ha sido tu momento más Alex Sintek?
2: Oye, y Tati Cantoral, la de Maldita Limitada.
1: Lisiada.
2: Maldita Lisiada.
1: Maldita Lisiada.
2: Margen Favela, La Gata Salvaje.
1: Wow.
2: Dice, yo pensé que iban a decir que el ente que estaba hablando al micrófono cumplía años mañana. También felicidades también, al Brandon. Oye, ponme las mañanitas, mellizos. ¿Cómo
1: es
2: no?
1: Es más, que hoy lluevan felicitaciones para ti, porque sabemos que mañana es día de cumpleaños.
2: Sí, mi team,
1: y es se amerita.
2: Es que hay que festejarlo bien.
1: Se anda ahogando.
2: Mellizos, no te ahogues, mellizos. Sí, es que hay que festejar el cumpleaños chido.
1: De una vez.
2: Descansando, no viniendo al jale para preparar todo chido a gusto.
1: Entonces, de una vez, Exalover, manda tu felicitación para Brandon Carrillo, que mañana cumple años, pero pues obviamente va a estar disfrutando su día. Y hoy que lea en vivo y en directo todos los buenos deseos que le tienes. ¿Cuántos cumples ya?
2: 28, mete.
1: ¡No, no! ¿Qué?
2: Cada vez, se pone más serio este asunto, mi tío.
1: ¿Entramos qué? ¿Tú
2: la edad 24? Se pone seria, la edad se pone seria porque uno no, ¿eh?
1: No,
2: yo sigo igual.
1: Tú vas para abajo.
2: De chavetado.
1: Para abajo de seriedad y de altura.
2: Oye, pues muchas gracias, Exalovers. Ahorita voy a leer, nos dice por acá el Benjamín Fuga el Trébol, mi Brandon. No. Espérate, ¿qué anda la fiera?
1: Es hombre de bien.
2: Dice, muchas felicidades al Brandon, que cumple 41 años. Gracias. Gracias, mi Emilio. Y también nos mandas un mensaje.
1: Felicidades, mi team, por tus 54 años. Nos dice Emilio, la última y nos la echamos. Saludos a todos, en especial a Isabela, que anda enfermita. Esperemos se controle. Gobiérnate, Isabela. Señores, hay mucho tráfico, por cierto. Por el periférico, desde la Puerta Amarilla hasta el infinito y más allá.
2: Y Millicio, te voy a encargar que pongas, por favor, para presentar a nuestro corresponsal banquetero, porque nos tienen un informe que necesita ser divulgado, mi team.
1: Sí, mi team, o sea... No, es que pobrecitos de mis laguneros, hijo.
2: No, y para que tomen precauciones, digo, si tú tomas cierta ruta, para que escuches este reporte y a lo mejor si sí puedes desviértete. Que para donde sea que te desvíes va a haber tráfico.
1: Va a ser lo mismo. Es la misma. Pues sí. Es más, si vives por ahí, pues ya ni modo, ¿ya qué vas a hacer?
2: Ya que ni
1: pues
2: modo.
1: Vas a apechugar.
2: Ahora sí.
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1: Y volvemos en estos momentos con información de nuestra corresponsal Nietzsche Ayala. Nos comunicamos contigo.
2: Dice reporte vial, no hay luz desde el Parque Industrial de Gómez hasta el Independencia. Y el Boulevard Constitución está inundado.
1: Ahí está.
2: Regresamos al estudio.
1: Fin del corte comercial. Gracias, mi Nietzsche. Con cuidado, tomen sus precauciones y pues ánimo a los que se les fue la luz. Hay una lata también ahorita con los semáforos. O sea, todos queriendo pasar, porque pues obviamente algunas avenidas llevan la preferencia y no paran y no paran, pero tampoco dejan pasar a los que estamos así del otro lado. Dijo, no, es un caos ahorita, pero maneje con cuidado. No tiene prisa, Exalover, así que tranqui.
2: Y para que se relajen en el camino, mi team, ¿te parece si arrancamos con los éxitos?
1: No se digan más. ¿Con cuál rolita, mi team?
2: Elena Rose y Manuel Turizo cantan La Semana y lo escuchas aquí en La Última.
1: Y nos vamos.

0: Y así arrancamos la última y nos vamos. Y nos vamos al primer refil de la noche y a una pausa comercial.
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0: Esto es Are You Mine de Arctic Monkeys. Aquí en la última.
1: Y nos vamos.

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2: Buena rolita de los Chagos Árticos, mi team. 10 de 10.
3: Está chida, mi team.
2: Está nice.
3: Elegida por la team Vianey Herrera.
2: Sí, porque también nosotros tenemos complacencias. Claro. Aunque no se enteren, hijos.
3: Oye, ¿qué se necesita para ganar boletos? Nos preguntan. Escucharnos. Escuchar la última y nos vamos. Al ratito, Rosa de Dos Aromas, armamos dinámica.
2: Pero bájale, bájale. Todavía no. Antes. No, todavía no. Mañanitas para el Brando.
3: Otra vez, mi team, otra vez.
2: ¿Otra vez?
3: ¿Por qué no?
2: No, es que hoy va a ser. Mira, cada que regresemos mañanita.
3: Me voy a proceder a leer lo que nos están escribiendo, lo que por me favor. Están escribiendo los exalovers.
2: No, es para ti, por favor.
3: Muchas felicidades, nos dice Elia, y bendiciones para tu vida. Sé feliz y sonriendo también en tiempos difíciles. Es que hay muchas des juntas ahí, mi team. También en tiempos difíciles, Dios contigo. Gracias. Dice también Jorge Morales: felicidades, Brandon, que te la pases de lo mejor posible, que la vida te llene de puras cosas chidas. Se ve que eres chido y sé que te irá bien en la vida. Gracias, mi Jorge. Aplauso. Aplauso chiquito. Tim, buenas noches. Muchas felicidades, Brandon, que te la pases genial en compañía de tus seres queridos y que cumples muchísimos años más. Dios te llene de bendiciones. Siempre es un gran placer poder escucharte a diario. Tenemos audio, mi team, de Zúñiga.
4: Hola, hola, team. Buenas noches, hola. ¿Cómo están? Excelente martes para todos. Algo que me ponga así como Alex Inter, yo creo que es Verano Morales.
2: Mentira. Te estamos felicitando a Brandon.
3: ahorita reproducimos, mi Zúñiga, ¿eh?
2: Tranquila, preciosa.
3: Tenemos audio del King.
2: Eso.
3: Este mensaje también nos lo manda Rob, que dice: que tengas un excelente cumpleaños, el buen Brandon. Haces bien, Brandon, en pedir el día en el trabajo. Cuando cumples años, yo igual le hago así. Que sean muchos años más y bendiciones.
2: ¡Eso!
3: Oye, ¿a que no sabes quién nos está escribiendo? Mira.
2: ¿Quién, caballo?
3: Desde el más allá. 10 metros bajo tierra.
2: ¿A poco?
3: El Jera Ruelas, exoperador también de aquí de La Última y Nos Vamos. Felicidades, mi buen, que sigan los éxitos y se cumplan las metas, mi bro. Y dice que sigue esperando mi llama. Bro, tenemos que hablar. Tenemos que hablar tú y yo.
2: Nunca te va a hablar.
3: Dice William: felicidades a Brandon, que cumplas muchos años más y te deseo lo mejor de los éxitos que te propongas. Aquí reportando todo Torreón sin luz ni semáforos. Tengan precaución.
2: Oye, Zúñiga nos está diciendo: hey, al final felicitaba a Brandon.
3: Hey, ya ves.
2: Ahorita te ponemos.
3: Nosotros, no, ahorita le damos play. Ahí vamos, Zúñiga. Ahí vamos a llegar. Alejandro García dice: hola, buenas noches, chicos. Brandon, ojitos de borreguito a medio dormir, sexy, trompudito, chulo, que quiere beso y no se anima. Muchas felicidades.
2: Sexy vaguito.
3: Oye, está bien largo todo esto, mira. Ojitos de borreguito a medio dormir, sexy, trompudito, chulo, que quiere beso y no se anima. Muchas felicidades, chaparrito, te mando un fuerte abrazo. Oye, ni mi novia me dice tanto piropo, mi team, como Alejandro.
2: Para que veas lo que causas en los exalovers.
3: Ahora sí, mi Zúñiga, discúlpanos. Ahí te va.
4: Hola, hola, team. Buenas noches, ¿cómo están? Excelente martes para todos. Algo que me ponga así como Alex Inter, yo creo que es ver el amor de mi vida. Mentira, no. Feliz cumpleaños, Brandon, que te la pases súper, súper bien en compañía de tu linda familia. Y recuerda que te queremos mucho y te escuchamos todas las noches. ¡Saludos!
3: Eso, gracias, Zúñiga. Perdón por quitar tu audio. Camsqua también nos manda su audio, team.
5: Buenas noches, team. Aquí su reportero de siempre. Tarde, pero sin sueño.
3: No, déjalo, a lo mejor hay felicitación al final.
5: Feliz cumpleaños, Brandon. Y la otra.
2: Pero perdió cortinilla.
3: Cuándela, mi Jesús.
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3: Nos enlazamos con Camsqua, team.
2: Adelante, Camsqua. ¿Qué información tienes para nosotros?
5: Buenas noches, team. Aquí su reportero de siempre. Tarde, pero sin sueño. Feliz cumpleaños, Brando. Y la otra, periférico de ida a la feria, saturado. De regreso, saturado. Mucho tráfico. Viñedos sin luz. El centro sin luz. Todo Torreón, literal, tiene un apagón general. Hasta aquí mi reporte.
3: Ya ves, si venía.
2: Bien hecho, Betty, bien.
3: Al Salum nos manda su audio.
1: Mi estimado Brandon, muchísimas, muchísimas felicidades. Pásatela súper chido mañana. Disfruta tu día, no trabajes. Le mando un beso a Vianey y dos abrazos para ti. Pásatela súper y son grandiosos los dos juntos en la radio. Siempre los escucho. Saludos. El tráfico es un caos. No hay luz, no hay semáforos, no hay tránsitos, no hay nada en Torreón ahorita. Mejor estoy estacionado aquí en Soriana Viñedo. Saludos.
3: Ahí quédate, Salud. Ni te muevas al Salum.
2: No, así déjalo al Salum, sí, no manches.
3: Tenemos audio de Joseph.
6: Muchas felicidades, Brandon, que te la pases muy bien en compañía de tus seres queridos. Y si vas a pistear, invitas. Jesús, te amo. Saludos, que les vaya bien.
7: Te aman, mi Jesús. Te aman, bebé.
8: Te amo, bebé.
2: Mándale un besito o algo, baby. Un baby.
3: Un baby, pero de tu voz.
2: Sí.
7: Baby.
2: Hasta cosas, hiciste voz de hombre.
3: Sintió cosas de chiada. Oigan, chicos, la verdad aprecio mucho sus felicitaciones. Me llenan el corazón leerlos y escucharlos a todos. Felicitaciones adelantadas, a pesar de que es mañana, pero mañana no voy a venir. Pero me da mucho gusto y alegría leerlos a todos. Y yo también a todos los quiero mucho.
2: Sigan mandando sus felicitaciones, ¿eh? O sea, hoy no vamos a parar porque el team lo merece, mi team.
3: Oye, mi team, y también recordarles el tema. ¿Cuál fue tu momento, Alex Sintec? Aquel momento en el que perdiste el control en público y ni modo.
2: Si no te hagas loca. Así, exhíbete. Y en estos momentos arrancamos con la pausa comercial y regresamos a la última.
3: Y nos vamos.
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2: Regresamos del corte comercial y ahora arrancamos con éxitos, Betín.
3: Llega Lagos, se llama Himno Nacional en la última
2: y nos vamos.

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1: Con 40 minutos, regresamos. Tema de hoy, ¿cuál ha sido tu momento más Alex Syntek? ¿En donde te deschavetaste? Y de este lado nos dicen, no quiero errarle, Rob.
2: Mi anécdota tipo Alex Syntek, una vez me decían brujo. Unas viejas o viejos me decían brujo.
1: Viejes.
2: Dice. ¿Por qué? No sé. Pero así me decían. Y yo no me llevaba con ellas. Y una vez me hicieron enojar. Y para que de veras dijeran enfrente de compañeros almorzando, les hice un show. Y cuando se iban, les aventé un puño de sal y les dije, para que de veras digan. Y solo le cae el mal al que me lo desea. Pobrecillas, sí se asustaron, pero el que se lleva se aguanta. ¡Pum, bim, bum, bam, bam! Oye, pues sí, ¿no? O sea, si de repente no te llevas con alguien y sí. Están a duro y dale, pues te cansas, mi tío.
1: Ponos esa rolita del Alex Syntek. La de pum, sí. Pum, pum, pam, pam.
2: Es de noche en la ciudad, mellizos.
1: Está chida.
2: Para inspirarnos, por favor.
1: Para sacar nuestro modo maníaco. No está.
2: Arriba, arriba, arriba, arriba. Esa mera. Ponle play. ¿Cuál fue tu momento más Alex Syntek?
1: Yo creo que... Ay, no sé, hijo. Tengo uno en mente. Está leve.
2: No, digo, échale.
1: Es que a mí me cae re gordo que, o sea, yo soy una persona seria. Entonces, sí. Siempre me están preguntando de que, ay, habla, ¿a poco eres tan seria y que no sé qué tanto? Y hasta que llegó un punto en el que
2: de los exalovers no vas a estar hablando, Tim, de los exalovers en las convivencias.
1: Pero hubo uno en específico. No voy a decir nombres. Me dijo, ay, a ti te tenemos que poner un micrófono para que hables y que no sé qué. Y yo le dije, no es de a huevo. Pero le hice así, de que, a ver, tranqui, bro, estoy bien a gusto. Estoy escuchando cómo cada uno también está platicando. Yo quiero que ustedes hablen. Yo ya hablé mucho, ya, o sea, quiero conocerlos a ustedes.
2: Sí.
1: Pero en ese día estaban ya hasta aquí, hasta el copete.
2: No, te entiendo. O sea, una cosa es la personalidad aquí, otra cosa ya cuando no hay micrófonos, cuando no hay cámaras. Sí. Y sí coincido contigo en el hecho de que cuando no estamos al aire, que estamos con la familia, con los amigos, yo sí, la neta, procuro no hablar, mi team. Porque es el momento en el que, la neta, descansa uno poquito la garganta, descansa uno poquito la voz. Uno lo que quiere es escucharlos. Ajá. Pero no por mala onda.
1: No, o sea, real. Porque, digo, ya nos escuchan hablar todos los días. Ahora nosotros queremos saber quiénes son ustedes.
2: Oye, mi team, fíjate que uno de mis momentos más Alex Syntek, creo que alguna vez ya lo había contado, pero hay muchos exalovers nuevos que a lo mejor no lo escucharon. Tenía como unos 17, 18 años y había invitado a una chicuela al cine.
1: Ay,
2: aquí a Cuatro Caminos. Entonces, ya cuando nos íbamos, tomamos el bus que pasa por ahí, creo que pues cualquiera de los rancheros que viene casi al centro, ¿no? Ya para irnos a nuestras respectivas casas. Y ya no, pues adelante y todo. Saco mi poderoso billete de 200. No lo hubiera sacado. La cara que me hizo el chofer cuando vio que le pagué con un billete de 200, me dijo, no, ¿qué es esto? Ya casi me pagas con uno de 500. Me empezó a decir.
1: ¿A poco?
2: Me empezó a decir que no traía feria y que no sé qué y bla, bla, bla. Como que ya andaba de malas el señor. Pero yo dije, mira, también ya después yo agarré el rollo. O sea, todo eso lo quise hacer yo por andar quedando bien con la chicuela. Pero también el señor se puso en un plan que dije, pues, ¿qué onda? Dije yo, no es como que sean las 7 de la mañana para que ahí sí te la creo, ¿no? Ajá. De que no traigas feria, no traigas cambio. Ya eran como las 4 o 5. Yo le dije, pero pues, no es mi culpa que no traigas cambio. Le dije, después de que me dijo, dije, no, mi tío, haz de cuenta que le encendí la mecha. Dijo, bájate. Se orilló así, se le atravesó los carros para orillar. Bájate. No me voy a... Y la chica con la que iba me decía, no te preocupes, yo le pago.
1: Mírame a los ojos.
2: Dijo, no te preocupes, yo le pago, yo aquí traigo. Le dije, no. él debe de traer cambio. Yo le dije, o sea, yo todavía en mi papel de él debe de traer cambio, claro que sí.
1: Pero ya lo decías calmado o si no, yo, enojadillo.
2: Ya, yo ya me estaba encendiendo también, porque él se encendió, mi tío. Ajá. Él se encendió y me encendió. Ay. Nos encendimos
1: y nos besamos.
2: Y ya ahora que lo veo en retrospectiva, dijo, yo digo, nada me costaba aceptarle el pasaje a la chica, porque ella me decía, yo pago, no te sí. estés discutiendo, no estés peleando. Ajá. Pero yo quería quedar bien con ella, quería quedar bien y así.
1: Querías proveer,
2: digo. Quería proveer. Quería proveer el camión ranchero. Y total que me hice de palabras con el chofer, con público ahí, con los pasajeros que iban. Pues me monté en mi macho, mi team, y nos bajamos.
1: ¿A poco? ¿Pero no pagaste o sí?
2: No pagué, me regresó mi billete de 200. Terminamos, ya no recuerdo si fue taxi o camión. Qué horror. Pero me bajé, mi team.
1: Todo por ir.
2: Todo por mi macho.
1: No manches. No, caballos. Si traigan feria o algo. No, yo también dije, ya cuando le había dicho eso a esa persona, dije, no, creo que sí me la pasé. Sí me bañé. No es de a fuerzas.
2: Oye.
1: Pero no, es que justo eso pasa, ¿no? Como que no piensas en tus momentos, Alex Sintek. Como que solo reaccionas.
2: La verdad, sí. La verdad, hay momentos en que. Y yo me considero una persona muy tranquila en mi team. También como de que, bro, yo no quiero problemas, no quiero broncas. Pero hay ocasiones en las que se nos sale el chamuco.
1: Sí, sí. Ay, pues. De este lado nos dice Paloma. Suelo ser una persona muy tranquila, callada, respetuosa. Lo malo es que me enciendo con muy poquito. Y soy un poquito muchito agresivona. Se me bota la canica gacho y luego, después de todo el merequetengue, pienso en mí misma. Ay, no debía ser
2: igual
1: eso.
2: Que tú, sí. Es de los tuyos.
1: Jaja, ese día sí me la pasé. Sí me pasé.
2: Dice Enrique Esquivel. Aquí, buenas tardes, mi team. Un saludo para Eduardo Zamarrón.
1: Saludos.
2: Y dice, quedé como payaso cuando llamé a Brandon para decirle de unas gorditas de piedra de maíz de la nueva Rosita.
1: ¿Por qué?
2: Fue en la mañana eso, mi Enrique. Porque estamos hablando de eso acá en la estación hermana en Los Hijos de la Laguna. Pero no me acuerdo, No me acuerdo.
1: Pero pasa aquí la Ubi, no importa.
2: Pasa Ubi, neni. Pasa Ubi para caerle, por favor. Oye, vamos a escuchar a los Exalovers, mi team. Creo que son felicitaciones.
1: Sí, felicitaciones. Creo. Entonces, mañanitas, por favor.
2: ¿Se puede, mi Jesus?
1: Espéranos, loca Alex Sintek.
2: Poncho Luévano, échale.
3: Cumpleaños, hablando monaguillo. Te mando un fuerte abrazo, carnal.
1: Brandon Monaguillo.
2: Este audio es de Favela.
4: Buenas noches, mi team, ¿cómo andamos?
1: Hello.
4: Esperamos que estén bien por ahí. Mi Brandon, adelantado, feliz cumpleaños. Cordiales, un abrazo. Y ya se la saben, son la mejor difusora de la radio, la que nos levanta el ánimo.
1: Vamos, vamos.
2: Gracias, mi Favela. Teo, échale.
5: Mi Brandon, feliz cumpleaños, mi Brandon. Que te la pases de lo mejor, que sea un excelente día para ti. Y esta vez yo te mando un besito, mi amor. Ponte donde más te guste.
2: ¿Cómo me hacen reír, en serio? Buenas noches, team, de parte de Raúl Alberto. Feliz Buenas. Cumpleaños, Brandon. Te mando un abrazo, mis mejores deseos y que cumplas muchos más. Gracias, Raúl. Juanma, estimado Brandon, muchas felicidades. Que mañana tengas un día espectacular. Te lo mereces por ser un gran tipo, sencillito y carismático. Nunca cambies, vales mil. Dios te bendiga y un fuerte abrazo.
1: Ay, sus respectivos abrazos. Aplausos.
2: Oye, y a ver, nos mandaron un video. Muchas felicidades, Brandon. Disfruta muchísimo, de parte de Brenda Mendoza. A ver.

0: Franco.
1: Mira, qué bárbaros, gracias.
2: Míralos. Y esa es información de tráfico.
1: Pero... Ok. Feliz cumpleaños, mi buen Brandon de Enrique. ¿Quién más nos falta? Tenemos audio de Jimbo.
3: ¿Qué tal? Buenas noches, Tim. Bonita tarde, lluviosa y aterrada. Sin luz para Torreón y para parte de Gómez. Bueno, mi momento más Sintec es cuando me quieren pagar un viaje de 12, 13 pesos en el taxi con un billete de 200, que no manchen.
1: Mira, mira, ¿qué es lo que te estoy diciendo? Sí. ¿Qué se me hace que Jimbo fue aquel chofer que me topé hace algunos años?
0: Probablemente. Tienes la oportunidad de pedirle perdón.
1: Sí, me disculpo, mi Jimbo. Si tú fuiste aquel chofer de un camión ranchero hace como unos 10 años, me encendí porque no traías cambio. Pero tú también te encendiste.
0: Más audios, vamos a ver, pues ya lo que sea.
1: Venga.
0: Este creo que también es del tema.
1: Joseph, échale tu momento más Alex Sintec.
4: Y uniéndome al tema, cuando me puse en modo Alex Sintec, fue cuando mis amigos y yo nos fuimos a Vallarta y quedamos en que íbamos a andar juntos porque no conocíamos ninguno Vallarta. Y cuando nos fuimos de antro, nos pusimos entradillos y cada quien se fue por su lado. Yo no sabía de ninguno. Entonces me puse como señora argüendera, enojado y nervioso porque no encontraba ninguno. Y cuando al siguiente día que llegaron, les dije que ya no quería estar con ellos y me puse muy, muy morrita. Y desde ahí me eché mucha carrilla. Saludos.
0: Saludos.
1: Mira, mi team, es que sí perdemos los estribos a veces.
0: Sí perdemos la canica de repente.
1: Roberto nos manda su audio.
5: Querido Brandon, que te la pases genial día de mañana, que Dios te llene y te colme de bendiciones, que sigas como eres, te vienen cosas muy buenas. Gózala, vívela, porque vida nada más hay una. Y adelante. Un abrazote, mi querido Brandon, y pásatela a ATM.
1: Gracias, sigo en verdad muy, muy contento y feliz por leer y escuchar cada una de sus felicitaciones, Exalovers. La verdad que me ponen muy contento y leerlos también hace que espere con emoción ya mi día de mañana. Oye, Jera, ¿qué nos dice mi team?
0: Confirmo que a Paloma se le bota la canica como Alex Sintec.
1: Por eso, pero que cuente, pero que diga.
0: Y antes de seguir con más información de tráfico, mi Jesús, ahorita regresamos con eso, pero antes vamos al corte comercial. ¡Ah, muy bien! Tenemos jugaderas, hijo, adivina el personaje.
1: Y hoy hay boletos para la obra de teatro Rosa de Dos Aromas. Llega mañana, mi team, al Teatro Nazas a las 8:30 p.m.
0: Con Itatí Cantoral, ¿eh?
6: ¡La Guadalupana!
0: Vamos a la pausa comercial.
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0: Time, ahora sí. Jugaderas Time.
1: Ahora sí, adivina el personaje. Hoy es martes de adivinar los personajes que hemos seleccionado para ti. Y si tú eres nuevo en este juego, si apenas nos estás escuchando, el juego consiste en que nosotros te vamos a dar tres pistas de un personaje que seleccionamos. Y tu chamba va a ser descubrir y decirnos a quién nos referimos. ¿Marcando a qué número, mi team?
0: 8717-111-95-5. Arrancamos con el cumpleañero, mi team.
1: Claro que sí, mi team. Muy bien. Primera pista de mi personaje. Tiene toda la espalda tatuada.
0: ¡Vámonos!
1: ¡Ándale!
0: Es pelón.
1: No puedo decirte. No puedo decirte porque...
0: ¿Tiene bigote?
1: Mi personaje, además de tener toda la espalda tatuada, exhaló ver. Se enamoró de su enfermera. Se enamoró de su enfermera. Aquella chica que curaba sus heridas, mi team, le empezó a echar los ojitos.
0: Ok, ok.
1: 8717-111-95-5. Si tú ya desde este momento conoces el personaje Exalover, márcanos. ¿Qué te vas a ganar? Rolita en la última y nos vamos. Tercera y última pista. Mi personaje se dejó encarcelar a propósito para sacar a su hermano de prisión. ¡Ándale! Ahí están las tres pistas, Exalover. 8717-111-95-5. Según yo, no está tan difícil. Pero...
0: pero quién sabe.
1: ¿Quién sabe para...?
0: Siento que es muy de nicho.
1: A lo mejor sí.
0: Bueno, es que yo no la capié, ¿verdad?
1: Pero cuando tú pones las de tu anime, bro.
0: ¡Ay, cuándo!
1: Tenemos llamada, team. Bueno.
0: ¿Aló?
2: Hola.
0: Hola.
1: ¿Quién habla?
2: Soy Niche.
0: ¿Cómo estás, Niche?
2: Bien, bien.
1: Eso.
0: Oye, tú sí tienes luz.
2: En mi casa sí.
0: Ay, qué bueno.
2: Pero
0: qué bueno.
2: Ya vimos que también parte del diagonal tampoco hay luz, había luz.
1: Sí, sí, sí. Ay, mi tío. Pues sí, medio Torreón está sin luz, ¿verdad?
0: Pues sí, mi tío.
1: Oye, Niche. ¿Tienes tu respuesta?
2: Es Michael Scofield de Vision Break.
1: ¿Será Michael Scofield? ¡Correcto!
0: Pero digan quién es.
1: Mira, déjate, pongo una fotito, mi tío.
0: A ver, échale. Explícame quién
1: ¿tú
0: es.
1: ¿Tú sí viste Prison Break, Niche?
2: Mi esposo es el que sabía los resultados.
0: Ah, ok. ¿Qué es eso?
1: Mira, es él, Michael Scofield. El actor se llama Wentworth Miller. E interpreta a Michael Scofield, mi team, en una serie que se llama Prison Break. Y mira, tiene todo el cuerpo tatuado. Toda la espalda y todo el torso y los pectorales. Porque esos son los planos de la prisión.
0: Él era el jefecillo, pues.
1: Él fue el quien diseñó la prisión, fue el arquitecto de la prisión.
0: Ah, y ahora está.
1: Entonces conoce todos los planos. Y por eso se dejó encarcelar. Para sacar a su hermano. Entonces, cuando necesitaba acordarse de por dónde era el camino, solo veía sus tatuajes y seguía el camino.
0: Nah, bro. Qué chido.
1: Mi Niche, ya ganaste rolita. ¿Cuál vas a querer? Niche.
0: ¿Aló?
2: ¿Cómo no ves?
1: Niche.
0: Ya se le fue la luz.
2: ¿Somos novios de Luis Miguel?
1: Ah,
2: ok. Luis Miguel.
1: Muy bien, muy bien. Oye, ¿qué opinas de que hay rumores de que viene a Torreón?
2: Ay, pues no creo. Digo, ya se ha apreciado.
1: Pues vamos a ver, cuando saquen las fechas, mi team, ya daremos aquí el chismecito.
0: Mientras tanto, cuídate, Miniche.
2: Gracias,
1: bye.
0: ¿Cuántas temporadas tiene?
1: Creo que tiene 6 temporadas.
0: Ah, tírale, ya basta.
1: ¿Por qué? ¿Se te están muchas?
0: Ay, sí.
1: Pero sí te la recomiendo, ¿eh? De hecho, para mí, la mejor temporada es la primera.
0: Ok, entonces sí, veo esa ya, chútatela, con esa tengo.
1: Chútatela, está en Netflix. Hasta donde yo me quedé está en Netflix.
0: Ok, vemos. Si me atrapa, así le sigo. Muy siguiente bien. Personaje, échale. Primera pista. Ella no tiene momentos Alex Syntek. Su vida son momentos de Alex Syntek, toda su vida.
1: Es un Alex Syntek 2.
0: Ajá, pero ¿de qué potenciado?
1: ¡Hala!
0: A la mil. Segunda pista. Hace de todo, pero también suele estar en los escenarios bailando y cantando. Y última pista.
1: Ya sé quién.
0: Hace todo eso porque ella sí es vedette. 87-17-111-95-5.
1: Marcos. Bueno.
0: Oli.
2: Perdón, perdón.
1: Ya saben, qué bueno que ya sepan eso, que cuando
0: bien
1: hay...
0: entrenados. Me encanta.
1: ¿Cómo te llamas?
2: Ay, soy Astrid.
0: ¿Cómo estás, Astrid?
2: Muy bien.
0: Ay, qué bueno, hija.
2: Oye,
0: ¿cómo te
2: espérate
0: fue?
2: Porque no... Espérate porque no escuché la última pista.
1: Anda, hija de Dios.
0: No, pero con las primeras dos ya habías marcado, ¿no?
2: Pues sí, yo creo que ahí te va, ¿eh?
0: Arriésgate.
2: Gala Montes.
0: ¿Será Gala Montes? ¡No!
1: ¡No! Pues no era. Mira, por andar marcando se te pasó la tercera pista. Pero manda saludos.
2: Ay, pues. ¡Ay, Sapo Verde eres tú!
0: ¡Ándale!
1: Muchas gracias. Gracias, gracias, en serio.
2: Que te la pases bien chido, la neta, porque en septiembre nace la raza que es a todo dar.
1: La neta, en septiembre, bueno, parte de septiembre, nacen los de Era del signo Libra.
2: Pero mejor aún, los de Virgo.
1: Las de Virgo también.
0: Ándale. Sí,
1: Micha y Micha.
2: Aunque mejor te cale.
1: Gracias, quédate mucho.
2: Bye, bye, igualmente.
0: Bye. Marca Alex Salover, que yo sé que tienes la respuesta. 8717-111-955. Y te va otra pista. A ella le gustaba escuchar mucho la verdad de las personas.
1: Tenemos a alguien, bueno.
0: ¿Qué onda, Ramoncillo? ¿Cómo andamos?
3: Muy bien, ¿ustedes?
0: Al 100, hijo. ¿A ti cómo te fue con la lluvia? Pregunta de ley.
3: Pregunta de ley, pues muy bien, muy rico, muy agradable este ratito fresco. Al rato a ver cómo nos va con el bochorno.
1: Ay,
3: pero
1: sí,
3: está todo rico.
1: Pero no te agarró infraganti, la ropa, lavando el carro, nada.
3: Nada.
1: ¿Qué con eso?
0: Pues con eso, mi Ramoncillo. Con eso. Entonces, ¿quién es, pues, el personaje?
3: A ver, ¿será Niurka Marcos?
0: ¿Será Niurka Marcos, mi Jesús? ¿A poco sí será?
1: ¡Claro!
0: ¡Efectivamente!
1: Niurka Marcos.
0: La mami escándalo. Yo creo que sí, toda su vida se la ha pasado tras escándalo y demás.
1: Y que ahorita la están viendo en la granja VIP, mi team, sí, en este reality show.
0: Tirria con la Manelik y
1: sí,
0: todo, ¿eh?
1: Sí, sí, sí, ya anda haciendo de las suyas. Mi Ramón, pues, pídenos una rolita. ¿Cuál quieres?
3: No la tengo preparada, te la mando por WhatsApp.
0: Sí, sin problema.
1: Muy bien, lo esperamos, ¿eh?
3: Ya está.
0: ¿Saludos para quién?
3: Para el casi cumpleañero, que lo estamos escuchando ahorita. Feliz cumpleaños, Brandon.
1: Gracias, mi Ramón, fuerte abrazo.
3: Igualmente. Y ustedes también allí en cabina.
0: Eso, mi Ramoncillo, cuídate mucho, abrazo.
1: Bye.
3: Igualmente, bye.
0: Bye.
1: Mi Jesús, hazte presente.
0: Échale con tu personaje. Primera pista.
4: Primera pistona. Mi personaje tiene una obsesión enfermiza con otra persona.
0: Oh. No vayas a borrar la programación.
4: Esa es mi primera pista.
0: Ok.
4: Mi segunda pista, su historia de origen es un misterio.
0: Ok.
4: Porque él mismo se ha encargado de cambiar la versión de su pasado cada vez que la cuenta.
0: ¡Hala!
4: Oh, güey, hoy está a nivel Exodia. Está a nivel Exodia, sí. Creo que hoy no me puse fácil.
0: Es que tú sueltas tres pistas en un abato. ¡Qué loco! Y no le hallo a ninguna.
4: Y mi última pista me caracterizan me caracterizan. Bueno, aparte también puede ser. No, se caracteriza por tener una risa muy peculiar.
0: A ver, otra vez, que ya se me olvidaron las dos.
4: Neta, a mí también, fíjate. No, cambia su pasado.
0: Ok.
4: Conforme a él le convenga. Tiene la obsesión, pero una obsesión muy fuerte con una persona.
0: Su máquina.
4: Y tiene una risa muy peculiar.
0: Pues que Dios te me bendiga, Exhalo.
4: Una risa muy peculiar.
0: 87-17-111-95-5. Ahora sí que me dejaste en blanco, mi Jesús.
1: ¿Está difícil, Jesús? O sea, ¿es muy de nicho? Okay.
4: No. O sea, ¿ven cine francés? No.
1: Tenemos llamada a mi team.
0: Hello.
1: Bueno.
5: Hola, buenas noches. ¿Cómo están?
0: Bien, al 100. ¿Y tú qué andas?
1: ¿Quién habla?
5: Bien, aquí andamos.
0: Eso.
5: Una felicitación al cumpleañero.
1: Eso.
5: Que Dios me le dé mucha salud.
1: Para muchas que gracias.
5: Animando a toda la comarca lagunera.
1: ¿Pero cómo te llamas?
5: Carlos.
0: ¿De quién eres?
1: ¿De quién eres, hijo? Carlos, muchas gracias por tu felicitación,
0: Carlos,
1: amigo.
0: ¿Tú fuiste a la convivencia pasada?
5: No.
0: Ah, tira León, pues.
1: Ok, mi Carlos, ¿cuál es el personaje de Jesús?
5: El Guasón.
0: ¿Será? ¡En efecto, Guasón!
1: ¡Bien! ¡Qué bárbaro, Carlos! Oye, pues pídenos una rolita, ¿sí se armó?
5: Así es. Pues ahora sí que te la dejo a ti por ser el cumpleañero de
1: Diana. ¡Qué detalle! ¡Qué detalle! Nunca nadie se había preocupado tanto por mí, Mitzi.
0: Faltaba menos.
1: Faltaba más,
0: mi. Así de bonitos son los exalones.
1: Mi Carlos, te mando un fuerte abrazo y gracias por cederme tu rolita. Buen regalo de cumpleaños.
5: Gracias. Hasta luego.
0: Bye.
1: Bye. Mi team, pues ya tenemos las tres complacencias. Déjame le echo la pensada a ver cuál va a ser la tercera que va a sonar. Pero regresando al corte comercial, le damos play, ¿cómo ves?
0: Muy bien, no te preocupes. Primero pausa comercial. ¿Y refil de qué, mi Jesús? ¿De qué fregados estamos tomando?
1: No, ya déjalo así. Pero te la estamos anotando.
0: Apenas me acordé, vato.
1: Te la estamos anotando, te la estamos anotando.
0: No, pues una chela.
1: Sí, ya. Pues ya. Lo
0: chelas
1: que,
0: para
1: lo
0: todos.
1: Lo que sea es bueno, lo que sea es bueno.
0: Sí, ya. Vámonos, ya.
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0: Regresamos al fin de corte comercial y ahora sí, primera complacencia.
3: Así es, se llama Somos Novios de Luis Miguel. En la última, y nos vamos.

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2: 8.55.
1: 23 grados centígrados.
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2: 9.2 23 grados centígrados.
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3: 9.57.
0: 23 grados centígrados.
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2: 10:16. 23 grados centígrados.
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1: 10:30.
0: 23 grados centígrados.
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2: 1040 23 grados centígrados.
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3: Son las 11.
4: 23 grados centígrados.
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7: ¿Cuántos frascos tienes en tu baño que compraste porque a alguien te los recomendó, porque salían en un video o porque la etiqueta prometía milagros? Cremas, sueros, ácidos, jabones con nombres que suenan a clase de química, pero ¿alguna vez te has preguntado qué hay realmente dentro de esos frascos y si de verdad les sirven a tu piel? Hoy vamos a hablar de la ciencia que está detrás de tus cosméticos. Lo primero que hay que saber es que los cosméticos no son exclusivos para mujeres. Hoy existen productos para todo mundo. Shampoos especiales para hombres. Gel de limpieza para bebés. Desodorantes para piel sensible. Esmaltes de uñas. Cremas antiarrugas. Y detrás de cada uno hay una disciplina científica llamada química cosmética. Química cosmética. Que se encarga de formular productos para limpiar, proteger y mejorar el aspecto de la piel, el cabello, las uñas y los labios. Para formular un cosmético se necesita saber de anatomía, fisiología, química y hasta microbiología, porque hay que garantizar que el producto no se contamine con bacterias, mohos o levaduras. Un cosmético mal formulado no solo no funciona, puede dañarte la piel. Y aquí es donde entra la parte que todos quieren saber, los famosos ácidos. Pero antes, un dato clave. A partir de los 25 años, tu piel empieza a producir menos colágeno, la proteína que le da firmeza y elasticidad. Por eso, aparecen las arrugas. La piel pierde su capacidad de retener agua. Saber esto te ayuda a entender para qué sirve cada producto. El ácido salicílico se usa para tratar el acné. Reduce los poros y tiene efecto antiinflamatorio, pero puede irritar y aumenta la sensibilidad al sol. Así que si lo usas, bloqueador obligatorio al día siguiente. El ácido glicólico exfolia. Ayuda a retirar células muertas, aclara manchas y suaviza arrugas. Pero en exceso o en piel sensible, puede causar irritación. Y el ácido hialurónico, ese que está de moda, es un polisacárido que evita que la piel pierda humedad, mejora su elasticidad y disminuye líneas de expresión. Pero ojo, en exceso puede provocar el efecto contrario. Entonces, ¿cómo elegir bien? Primero, conoce tu tipo de piel o cabello. No te guíes solo por recomendaciones, porque si no tienes la misma dermis o el mismo sistema capilar que quien te invitó a probarlo, puedes llevarte una mala experiencia. Segundo, lee la etiqueta. Busca que diga dermatológicamente probado y libre de crueldad animal. Además, revisa que no contenga algún ingrediente al que seas alérgico. Y tercero, evita productos importados de manera ilegal, porque no cuentan con garantías sobre sus ingredientes. No tienen estudios que avalen su calidad y podrían ser dañinos para tu salud. Que sea bonito y barato no significa que sea seguro. Tu piel es el órgano más grande de tu cuerpo y el primero que da la cara por ti todos los días. Merece que lo que le pongas encima tenga ciencia, no solo mercadotecnia. Así que la próxima vez que estés frente al espejo con un frasco en la mano, hazte la pregunta que importa. ¿Esto de verdad es para mí? Con información de la doctora María Guadalupe Nava Arzaluz, de la FES Cuautitlán de la UNAM. Un guión de Leonardo Santiago, con información del portal Ciencia UNAM. Les saluda Mónica Genis.
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1: 11 y 10. 23 grados centígrados.

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2: 1127
1: 23 grados centígrados.
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2: 23 grados centígrados. 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
4: ¿Alguna vez te has preguntado qué contiene la pasta dental que usas todos los días? Si no lo sabes, quédate porque hoy en Revista del Consumidor Radio te enseñamos cómo preparar tu propia pasta dental en casa. Y lo mejor, su preparación te toma solo 30 minutos. ¡Acompáñanos!
5: Revista del Consumidor.
6: Hoy vamos a preparar una tecnología doméstica, que es una excelente alternativa a los productos industrializados. Pasta dental. Además, es una receta validada por el Laboratorio Nacional de Protección al Consumidor.
4: Antes de comenzar, te compartimos los ingredientes que vamos a necesitar. 3 cucharadas de agua purificada, 2 cucharadas de glicerina pura, 2 cucharadas de lauril éter sulfato de sodio, media cucharadita de carboximetil celulosa, 1/4 de cucharada de carbonato de calcio, 1/4 de cucharada de mentol y 6 gotas de esencia de menta.
6: Ahora, los utensilios que debemos tener a la mano son una cuchara sopera, una cucharita cafetera, un tazón pequeño de vidrio, un tarro pequeño de plástico con tapa y un batidor de globo. Una vez que tenemos todo listo, vamos al procedimiento.
4: En el recipiente de vidrio, comenzamos vertiendo agua purificada, la glicerina y el mentol. Mezclamos con ayuda del batidor de globo hasta integrar los ingredientes. Sin dejar de mover, agregamos carbonato de calcio y la esencia de menta.
6: Después, incorporamos el lauril éter sulfato de sodio y agitamos suavemente hasta que se disuelva por completo. Poco a poco, añadimos la carboxilina y metilcelulosa lentamente sin dejar de mover, hasta obtener una mezcla homogénea y con una consistencia más sólida.
4: Por último, envasamos la pasta dental en el tarro, tapamos muy bien y etiquetamos con la fecha de elaboración y de caducidad. En este caso, esta pasta tiene una caducidad de 6 meses y rinde aproximadamente 63 gramos o bien 50 mililitros.
6: Es importante que tomes en cuenta algunas recomendaciones de uso. Este producto no debe ser utilizado por menores de 6 años. En el caso de niñas y niños mayores

0: requiere pocos ingredientes, son fáciles de conseguir, tiene certeza sobre su origen y además representa un ahorro económico. Incluso esta receta puede ser el inicio de un nuevo emprendimiento.
1: ¡Anímate a preparar tu propia pasta dental! Y etiquétanos en Instagram usando el hashtag Tecnología Doméstica Profeco.
0: También puedes consultar esta tecnología doméstica en nuestro canal de YouTube, Profeco TV.
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Ponte Exa FM 95.5 11:45 23 grados centígrados.

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2: 11:52. 23 grados.

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2: 12.5. 23 grados centígrados.

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1: 12:28. 23 grados centígrados.
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2: 12:42. 23 grados centígrados.

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1: 12:50.
0: 23 grados centígrados.
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0: 1.5. 23 grados centígrados.

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1: 1:11. 23 grados centígrados.

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1: 1:14. 23 grados centígrados.
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1: 1:28. 22 grados centígrados.
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2: 1:35
3: 22 grados centígrados.

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3: 1:57.
0: 22 grados centígrados.

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2: 2 con 3. 22 grados centígrados.

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Exa FM 95.5. 216. 22 grados centígrados. 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
0: 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Ponte Exa FM 95.5 222 22 grados centígrados.

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1: 234 22 grados centígrados.

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Exa FM 95.5. 3 con 1. 22 grados centígrados.

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1: 316.
0: 22 grados centígrados. 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
1: 328.
0: 22 grados centígrados.
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2: 335. 22 grados centígrados.

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3: 342 22 grados centígrados.

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1: 348
2: 22 grados centígrados.
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2: 423. 22 grados centígrados.
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1: 428 22 grados centígrados.
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1: 450
0: 22 grados centígrados.
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2: 5 con 4. 22 grados centígrados.

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0: 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Ponte Exa FM 95.5. 5 y 10. 22 grados centígrados.

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1: 514.
2: 21 grados centígrados.
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1: 527 21 grados centígrados.

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1: 529.
0: 21 grados centígrados.
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1: 549.
0: 21 grados centígrados.
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4: 6.5.
3: 21 grados centígrados.

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2: 621.
1: 21 grados centígrados.
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1: 638
0: 21 grados centígrados.
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1: 646. 21 grados centígrados.

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4: 7:01 a.m. ¿Cómo están? Me da mucho gusto saludarles. Cerrando mes, ahora sí, miércoles 30 de septiembre del 2026. Hay muchísimo de qué conversar esta mañana de miércoles. Vaya, pues, señalamiento que se le hace desde el Departamento del Tesoro de los Estados Unidos al gobierno de Baja California, de Marina del Pilar. De acuerdo con autoridades estadounidenses del Departamento del Tesoro, básicamente una red criminal rodeaba a la gobernadora Marina del Pilar. Sancionó el Tesoro a 21 personas, 25 empresas ligadas al cártel de Sinaloa. Entre las personas señaladas está el, hasta hace apenas unos meses, esposo de la gobernadora Marina del Pilar. Pero no nada más él, no nada más Carlos Torres Torres, sino también uno de sus más cercanos amigos, Rafael Buenrostro, jefe aduanal, conocido de Torres, que proporcionó, dice el Departamento del Tesoro, favores políticos e influencia para impulsar una organización criminal. También su cuñado, el hermano de Carlos Torres, Luis Torres, que fue responsable de recibir sobornos, de acuerdo con el Departamento de Tesoro de los Estados Unidos, de recibir sobornos y blanquearlos a través de empresas y campañas políticas, dice Templo Mayor de Reforma, por cierto, que habría que preguntarse si el dinero ilícito en campañas electorales incluye la de la gubernatura que llevó a Marina del Pilar en el 2021 a la titularidad del Poder Ejecutivo del Estado. Pero bueno, ese es el señalamiento en contra de su excuñado. Y también se le señala a Pedro Mendívil, titular de la Secretaría de Seguridad Pública, de haber recibido sobornos a cambio de control sobre la policía de Mexicali para facilitar las operaciones del cártel de Sinaloa. Esas son las gravísimas acusaciones en torno al círculo cercano, íntimo, de la gobernadora de Baja California, Marina del Pilar. Conectamos contigo hasta Washington. José Díaz Briceño, ¿cómo estás?
5: Hola, Ana Francisca, ¿qué tal? Saludos desde Washington. Así es, una acusación que no es criminal, pero sí son sanciones específicas de la Oficina de Bienes Extranjeros del Departamento del Tesoro. Ya decías tú, 21 individuos, 25 empresas. Y básicamente se señala a estas personas y firmas de estar como cómplices, como protectores y como lavadores de dinero de la facción del cártel de Sinaloa, que es leal a Ismael El Mayo Zambada García, hoy preso en Nueva York. Entre los sancionados y quizá la figura más importante en el mundo del narcotráfico es la de Ismael Zambada Sicarios, el hijo de Zambada García, conocido como el Mayito Flaco. Y básicamente, como tú decías, Carlos Alberto Torres Torres, el exesposo de la gobernadora de Baja California, Marina del Pilar Ávila, pues básicamente está acusando de está siendo acusado de recibir sobornos mensuales para facilitar las operaciones del cártel de Sinaloa en la entidad. Hay que decir que también se especifica que el grupo conocido como los rusos sería el grupo que habría pues básicamente corrompido directamente a Torres Torres a través de quien ya decías, Pedro Ariel Mendivil García, el ex el secretario de Seguridad Pública de Mexicali, y a través de él se recibían pagos mensuales por parte de Torres Torres y su hermano para pues aprovechar lo que dice el Departamento del Tesoro es su influencia política y permitir así la libre operación del grupo criminal en Baja California. Ya decías tú que Luis Alfonso Torres Torres, básicamente su hermano, se encargaba de cobrar los sobornos y de lavar los fondos ilícitos a través de distintas empresas y campañas políticas, algo que no se conocía hasta el momento de los señalamientos del gobierno estadounidense. También se confirma que Carlos Torres Torres perdió la visa estadounidense al ser revocada en mayo de 2025. Todo esto, Ana Francisca, está fincado en dos decretos del gobierno de Estados Unidos, uno para evitar el tráfico de drogas, sí, y otro para evitar el apoyo a grupos terroristas, como es considerado ya el cártel de Sinaloa. Para finalizar, Ana Francisca, el vocero del Departamento de Estado dijo de una manera lapidaria que las designaciones hechas el día de ayer muestran el poder corrosivo del narcotráfico en el gobierno de México y en particular en el gobierno de Baja California. Hasta aquí el reporte desde Washington, Ana Francisca.
4: Pues verdaderamente tremendo, tremendo señalamiento, la verdad. Y como lo decía José, pues al grupo cercano íntimo de la gobernadora. O sea, por más que sea ex esposo, pues fue el esposo durante su gran parte de su mandato y hasta hace pocos meses, José.
5: Así es, Ana Francisca, y también hay que decir que es todo un entramado de una estructura criminal que incluye empresas en Baja California en las que algunos hacen observaciones sobre si la propia gobernadora pudiera tener alguna participación. Todo esto porque además se señala a múltiples pues también empresarios de la región que también estarían también activos en distintas actividades, incluyendo las políticas. Así es que, Ana Francisca, esto es apenas el inicio de algo que eventualmente pudiera derivar en una acusación criminal.
4: Pues por supuesto estamos atentos y muy pendientes a lo que se vaya generando allá en Estados Unidos. Gracias, José.
5: Hasta luego, Ana Francisca.
4: Te mando un abrazo, muy buen día hasta la capital de los Estados Unidos. A través de redes sociales, Carlos Torres Torres, el ex esposo de la gobernadora Marina del Pilar, dijo básicamente nada, ¿no? Pero bueno, esto es lo que trató de explicar.
6: No soy el criminal que algunos han construido en redes. Soy Carlos Torres, una persona común. En los últimos días se han dicho muchas cosas sobre mí. Algunas son señalamientos graves, otras son suposiciones y otras más son rumores que se repiten sin que nadie dé la cara. Yo no vengo aquí a pelear con el internet ni a ganar un debate, ni a desmentir punto por punto, porque eso solo alimenta el morbo. Vengo a hacer lo único que me corresponde, dar la cara. Quiero ser muy claro, si hay una investigación, que se investigue. Si hay pruebas, que se presenten.
4: Bueno, es lo que dice Carlos Torres Torres. Declaró también esto la gobernadora Marina del Pilar.
7: No sé, yo sigo trabajando con mucha coordinación. Sí quiero decirles eso, que independientemente de esto, la coordinación con el gobierno y con las agencias en materia de seguridad y en distintas ambientales y demás, en todas las materias, la verdad es que hay muy buena coordinación. No nos vamos a distraer en otras cuestiones ni en politiquería. Yo voy a seguir trabajando. Si ya resistí 5 años a las calumnias, a las difamaciones, a las mentiras, a las infamias, voy a resistir los próximos 11 meses trabajando.
4: Bueno, es lo que les queda de defensa. Vamos a estar, por supuesto, platicando sobre este tema. La senadora por Movimiento Ciudadano, Alejandra Barrales, habló al respecto de esta situación, de este caso.
8: Nos enteramos de nueva cuenta de manera pública por medios de comunicación, también del poder corrosivo del crimen organizado, ahora infiltrado en el gobierno de Baja California. Los medios dan cuenta de señalamientos que colocan al exmarido de la actual gobernadora de Baja California en la lista de políticos ligados al crimen organizado. De nueva cuenta destaco, todo esto lo conocemos por los medios de comunicación. Por ello decimos que este Senado y el país necesitan que nuestras Fuerzas Armadas rindan cuentas sobre las labores que llevan a cabo en la actual administración. Necesitamos saber cuál es la situación del control territorial del crimen organizado a lo largo y ancho de nuestro país, que tanto se señala, pero sobre todo que tanto resentimos las y los mexicanos.
4: Bueno, ayer lo platicábamos, de acuerdo con el diario The New York Times, al menos dos agencias de los Estados Unidos están analizando presentar acusaciones en contra de Andy López Beltrán, hijo del expresidente López Obrador, por presuntos nexos con el crimen organizado y contrabando de combustible. Dicen además que Andy estaría intentando llegar a un acuerdo con autoridades de los Estados Unidos a través de intermediarios, lo cual es pues obviamente una pieza de información que no se tenía. Un poco al estilo de Marina del Pilar, ¿no? De la gobernadora Marina del Pilar, que ha hablado con intermediarios para, eso es lo que ha trascendido en los audios que se infiltraron, para tratar de llegar a un acuerdo. El dirigente nacional del PRI, Alejandro Moreno, se pronunció al respecto.
9: Ya ha quedado claro que hay señalamientos para seguir llamando a los políticos vinculados a Morena, los narcopolíticos de Morena. Ha quedado acreditado una vez más, ha sido el gobierno de los Estados Unidos, el Departamento del Tesoro, instituciones del gobierno de Estados Unidos que han hecho señalamientos, que han dado no solo lineamientos de lo que está ocurriendo, de lo que han hecho, de la vinculación que tienen con cárteles del crimen organizado, y esto no se puede permitir, porque le están quitando la paz y la tranquilidad a la y los mexicanos.
4: Habló también la senadora panista Lili Tellez.
10: También hago un llamado a la FGR a que investigue ya al hijo de López Obrador, al tal Andy. El New York Times informa que se le investiga por vínculos con el crimen organizado y por contrabando de combustible.
11: Por favor.
10: Eso es todo.
4: La presidenta nacional de Morena salió en defensa de Andy López Beltrán. Ariadna Montiel dijo esto.
12: Reiterado que nosotros no somos parte de las investigaciones en ningún país. ¿A qué me refiero con esto? Desde los partidos políticos ni absolvemos ni culpamos a nadie. Tiene que ser el resultado de las investigaciones, en su caso, que haga las autoridades mexicanas, la Fiscalía General de la República. No nos corresponde a nosotros con motivo de publicaciones en los medios extranjeros.
4: Bueno, oigan, por cierto, hoy vale la pena la columna de Héctor de Mauleón en el diario El Universal. Habla sobre cómo es que TV Azteca logró llegar al amigo cercanísimo de Andy López Beltrán allá en Lugano, Suiza, Amílcar Olán. Y lo que revela Héctor de Mauleón, ojo, lo que revela Héctor de Mauleón es que la información le llegó a la televisora desde una fuente del propio gobierno mexicano. El mensaje era: aquí está Amílcar, 100% seguro. El dato iba acompañado de una fotografía, dice Héctor de Mauleón, de un edificio pintado de rojo, que es donde finalmente terminó encontrando Irving Pineda a Amílcar Olán. Esto ocurrió hace exactamente 3 semanas y parecía cuadrar con un dato proporcionado un poquito antes por una familia mexicana que había indicado que Amílcar Olán tenía a sus hijos en la costosa escuela americana de la ciudad de Lugano, allá en Suiza, y que por eso terminó Irving Pineda, TV Azteca, llegando a confrontar a Amílcar Olán, que, como ya sabemos y como se reveló, y al ratito vamos a estar platicando sobre ello, pues ya dejó ese lugar, ¿no? Encontrado así, exhibido de esta manera, Amílcar Olán decidió abandonar esta residencia en Lugano, Suiza, y vamos a estar platicando sobre ello un poquito más adelante. Bueno, en el Senado entregaron más de 23,000 firmas para que el senador independiente, ahora independiente, Enrique Insunza, se separe del cargo y enfrente sin fueros los señalamientos de los Estados Unidos de tener vínculos con los Chapitos. Esta es la voz de Vania Pérez, la expresidenta del Comité de Participación Ciudadana del Sistema Nacional Anticorrupción, quien impulsó la recolección y eventualmente la entrega de firmas.
13: Dijeron que tenían un oficio, que sí tenemos un oficio de acceso, pero por órdenes de la mesa directiva no teníamos autorización para entrar al Senado de la República, a pesar de que desde la mañana teníamos el oficio de acceso. Y nos dicen que es una orden de la mesa directiva para no dejarnos entrar, para entregar las firmas. Traemos una lona, traemos las firmas y tenemos además, pues, justo 23,000 firmas juntas hasta ahora.
4: Bueno, el Pleno del Senado aprobó finalmente la reforma en contra de la doble nacionalidad para las personas que aspiren a ocupar la presidencia, gubernaturas o la jefatura de gobierno. El senador por el Partido Verde, Luis Armando Melgar, fue el único del oficialismo que votó en contra de esta reforma. Óscar Palacios, ¿cómo estás? Buen día, buen miércoles.
11: ¿Qué tal, Ana Francisca? Buenos días. Así es como lo comentas, entre críticas de legisladores de oposición, el Senado aprobó esta reforma que prohíbe la doble nacionalidad en aspirantes a la presidencia de la República, gubernaturas de los estados y la jefatura de gobierno de la Ciudad de México. Fueron 86 votos a favor y 42 en contra, rozando la mayoría calificada, como la Cámara Alta dio luz verde este proyecto enviado por la Cámara de Diputados y que establece que los aspirantes que ostenten una doble nacionalidad deberán renunciar a la extranjera antes de solicitar su registro como candidatos. Esta reforma fue criticada por legisladores del PAN, PRI y Movimiento Ciudadano, quienes advirtieron que estamos ante una regresión en materia de derechos humanos. Justo así lo expresó la senadora por el PAN, Laura Esquivel. Escuchemos.
14: El tema que sí es urgente es fregarse a los migrantes mexicanos y quitarles todos sus derechos. Con esta reforma, Morena les está enviando un claro mensaje. Los migrantes son menos mexicanos y no tienen los mismos derechos. Y miren, para joder al país no se necesita tener doble nacionalidad. Ahí está Rubén Rocha Moya y decenas de ejemplos más.
11: Justo a las críticas respondió el senador por Morena, Manuel Huerta Ladrón de Guevara, quien rechazó que esta reforma tenga alguna dedicatoria o que tenda a afectar a los migrantes mexicanos. Vamos a escuchar.
15: Esta reforma no está hecha contra nadie, ni en lo general ni en lo particular, como dicen los legisladores. No está dirigida contra los mexicanos y las mexicanas que tienen otra nacionalidad. La discusión es qué condiciones deben cumplir quienes deciden asumir responsabilidades constitucionales muy específicas, como la presidencia de la República, una gobernatura o la jefatura de gobierno de la Ciudad de México.
11: De esta forma, el dictamen pasó la aduana del Senado y se remitió ya a los congresos de los estados, esto a fin de que reciba el aval de por lo menos 17 legislaturas locales. Ana Francisca, es el reporte. Buenos días.
4: Muchas gracias, Óscar. Muy buenos días. Se han pronunciado pues muchísimas organizaciones y personas al respecto. Este que vamos a escuchar es el presidente de la American Society de México, Larry Rubin, que ya había estado hablando sobre este tema de la reforma, diciendo hay pues millones de mexicoamericanos a los que se les estarían restringiendo un derecho político fundamental que es ser votados. Esto es lo que dijo Larry Rubin.
16: Aspecto, pues más allá de eso es que esta ley está mal, ¿no? Está mal para millones de mexicanos y no beneficia a nadie. Estamos hablando de 15 millones de ciudadanos en México, más 2 millones de migrantes y otros que viven fuera del país, que quisieran algún día, ¿no?, con sus hijos ser parte de servirle a México, y se le está poniendo un alto innecesariamente. Entonces nada más es discriminatorio, sino es injusto catalogar de traidores a ciudadanos que tienen doble nacionalidad.
4: Bueno, la reforma conocida como la ley antimemes avanzó ya en diputados, no hubo debate en lo general, no se incorporaron las reservas que habían expresado algunos de los legisladores de oposición. Esto fue parte de lo que dijo el diputado panista Marcelo Torres.
17: Puede terminar afectando dos derechos fundamentales, la libertad de expresión y el acceso a internet. Entiéndalo quien lo quiera entender. El dictamen está aumentando sanciones y responsabilidades para los proveedores de servicios de internet. Entonces, ¿cuál es el riesgo? Pues que ante el temor de ser sancionados, prefieran bloquear primero y preguntar después. Así de claro. Retirar contenidos, restringir servicios o censurar previamente expresiones que incluso podrían ser perfectamente legales.
4: El dictamen va a pasar al pleno la próxima semana, seguramente pues pasará con la mayoría del oficialismo. Esto es lo que dice el presidente de la Cámara de Diputados del Partido Verde, Raúl Bolaños.
18: Hasta la próxima semana se discutirán cuatro dictámenes, dentro de ellos el que me acabo de enterar por ustedes que mientras venía bajando se votó en la Comisión de Economía. Aún no es ley, vamos a esperar a ver qué decide el Pleno de esta Cámara de Diputados. Yo lo que puedo manifestarte sobre el respeto a la libertad de expresión y sobre cuidar mucho la línea que divide entre el combatir el uso de inteligencia para divulgar noticias falsas, que evidentemente se tiene que regular, y no violentando la libertad de expresión.
4: Bueno, y para intentar atajar las varias rupturas que están ahí en el, pues en la palestra, Morena presentó los resultados de sus encuestas internas, mediante las cuales definió a sus 17 candidatos que van a ir para las gubernaturas que se ponen en juego para el 2027. Y tú estuviste por ahí, Nora Bucio, platícanos, ¿cómo estás?
19: Así es, Ana, te saludo con muchísimo gusto y de la misma forma a la audiencia. Morena dio a conocer los resultados, las encuestas con las que definió a sus 17 coordinadores estatales rumbo a las elecciones del 2027. Para concluir la presentación de los perfiles en las entidades donde se renovarán gubernaturas. La dirigencia nacional tuvo que las mediciones se realizaron con el método que el partido ha utilizado desde hace varios años. En conferencia de prensa, la presidenta nacional de Morena, Diana Montiel, explicó que algunos estudiantes solicitaron revisar técnicamente los resultados. Entre los estados mencionados están Zacatecas, Nayarit, Baja California y Baja California. Escuchemos a Diana Montiel.
20: El proceso de Morena es transparente, apegado al estatuto que marca nuestros principios, nuestro programa, y en Morena no mentimos, no robamos y no traicionamos al pueblo de México.
19: Montiel Reyes explicó que estas mesas de revisión permiten presentar las bases de datos, los audios de las entrevistas y los detalles técnicos del levantamiento para que los aspirantes puedan conocer cómo se aplicó el cuestionario y cómo se obtuvieron los resultados. Las encuestadoras que participaron en el proceso, 7 por cierto, señalaron que no detectaron empates técnicos en los resultados que les correspondieron. Sobre la metodología, Morena explicó que el esquema de asignación de puntos se mantiene desde hace varios años y fue iniciado durante el liderazgo de Andrés Manuel López Obrador y a partir de un diseño elaborado con especialistas en encuestas. El mecanismo no considera únicamente la intención de voto, sino distintos atributos de los aspirantes. Escuchemos nuevamente a Ariadna Montiel.
4: Adelante.
20: Esto lo dijimos desde el principio, que para nosotros era darle un peso a las habilidades, capacidades positivas de nuestros compañeros. Entonces, en ese sentido, ese es el motivo por el cual tenemos esta manera. La encuesta se hace de una manera y la evaluación o los puntajes, eso justo corresponde a la valoración que el movimiento le da, a qué perfil queremos de compañero o de compañera que represente en este momento las tareas de organización.
19: Y es que a final de cuentas, al sumar los puntos que obtuvieron cada uno de los aspirantes, terminan teniendo cero si es que no fueron de la preferencia de la ciudadanía. Esto fue lo que molestó pues a quienes participaron porque no lo entendieron. En cuanto al Partido del Trabajo, Citlali Hernández afirmó que los aspirantes propuestos por ese partido sí fueron incluidos en las encuestas, aunque reconoció que el PT mantiene cuestionamientos sobre el procedimiento y los resultados. Actualmente dijo, existe una mesa técnica entre Morena y el PT para revisar sus planteamientos. Ana, la información.
4: Muchísimas gracias, Nora. Buen día.
19: Muy buenos días.
4: Gracias, muy buenos días. Bueno, ayer se sentaron los principales directivos de la industria de inteligencia artificial en los Estados Unidos con el presidente Donald Trump en la Casa Blanca. Acordaron la autorregulación. A ver, muy impresionante, la verdad, porque serán 30 hombres, 2 mujeres, decidiendo básicamente el futuro cercano y de mediano plazo en términos de los desarrollos tecnológicos que van a determinar mucho pues el desarrollo de la vida en este planeta. Así se sentaron, así en el muchas críticas en los Estados Unidos por esta reunión. ¿Por qué? Pues porque esto, nuevamente, son un grupo de personas, de varones, básicamente, decidiendo sobre el futuro de la humanidad, sin consultarle al resto del planeta qué es lo que debería de ocurrir, decidiendo básicamente poner las reglas del juego Vamos a estar, por supuesto, en este tema. Lo hemos estado haciendo las últimas semanas y lo seguiremos haciendo, pero por lo pronto me gustaría que escucharan la voz de Mark Zuckerberg, director ejecutivo de Meta, que está enfrentando además ahora mismo pues las consecuencias de una demanda masiva en los Estados Unidos por el daño reconocido que están haciendo las redes sociales, sobre todo en niñas, niños y adolescentes. Pero estas son las personas que están tomando hoy las decisiones.
1: La idea fundamental es transmitir confianza al pueblo estadounidense y a nuestros clientes de que la tecnología funciona tal como hemos previsto. Por ello, hemos elaborado un conjunto de principios y compromisos centrados en establecer controles internos sólidos y en detectar cualquier posible problema tecnológico. Todo ello respaldado por múltiples niveles de auditoría y control que abarcan desde revisiones internas de riesgo hasta la intervención de auditores y evaluadores externos.
4: Las 7 de la mañana con 25 minutos. Vamos a la pausa. Tenemos mucho más al volver. 5543-77125, nuestro WhatsApp aquí en cabina. Gracias a toda la gente que se conecta con nosotros desde Ciudad Valles, Chihuahua, Tuxtepec, Zihuatanejo, Puerto Escondido. Buen día a todos. Regresamos con más.

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1: 7:26.
3: 21 grados centígrados.
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6: Portero Oscar García, jugó Víctor Guzmán, Everardo López como centrales, Mateo Chávez por izquierda, Denzel García en el centro del campo, Jeremy Márquez como lateral derecho, Obed Vargas, Álvaro Fidalgo también como mediocampistas junto con Orbelín Pineda, adelante Isaías Violante y Germán Berterame. Ya en la parte final metió a los jugadores de Chivas, a Luis Romo, metió a Diego Campillo, a Camberos, Alvarado, Sandoval, el Santi Jiménez, pero el partido termina empatado 1. Jairo Vélez aprovechó una mala marcación, un error de Jeremy Márquez para poner a los 26 minutos al frente al equipo peruano. Y al minuto 49, comenzando la segunda parte, Víctor Guzmán remató de cabeza un servicio de derecha, un foul que se cobró al vértice del área, y remató de cabeza el defensor del equipo de Monterrey para poner el 1-1. México empata contra Perú, empató contra Colombia, no ha obtenido su primera victoria en la era de Rafael Márquez. Y el sábado juega en Phoenix el clásico del área de CONCACAF contra Estados Unidos, que sumó su segunda victoria anoche. En San Luis, Missouri, venció 4-2 a Chile. El sábado, en la primera fecha de este parón por la FIFA, el equipo norteamericano le había metido 4-1 a la selección de Perú. Así que en dos partidos el equipo de Pochettino lleva 8 goles. Y el sábado juega frente a México con boletaje agotado en el estadio de los Cardenales de Arizona, allá en Glendale, a las afueras de Phoenix. Bueno, más de la fecha FIFA, resultados interesantes. España volvió a mostrar su categoría, le ganó 4-1 a Croacia. Lamine Yamal marcó el primer gol del partido y realmente España fue muy superior al equipo croata. España, desde que es campeón del mundo, mantiene un ritmo, una condición realmente bárbara. Aunque cambie jugadores Luis de la Fuente, el equipo sigue jugando igual. Yamal puso el 3-1 y Nico Williams cerró el marcador 4-1, el triunfo de la selección española. Inglaterra venció 2-0 a la República Chequia. Gordon marcó uno de los goles, que anda muy bien el futbolista del Barcelona. Y bueno, algunos resultados interesantes dentro de esta fecha internacional, la fecha de la FIFA. Pasando a otros temas, comenzaron los playoffs del béisbol de las grandes ligas y los Yankees de Nueva York, aquí mismo, en el Bronx, vencieron 9-0 a las Mediarrojas de Boston. Una gran actuación del bateador designado Ben Rice, batió de 5-4 con 2 cuadrangulares, produjo 6 carreras, mientras que Cam Schittler mantuvo durante 6 entradas y un tercio con apenas 2 hits al conjunto de las Mediarrojas de Boston, recetó 10 ponches. Paul Blackburn y John Schreiber completaron la blanqueada del equipo de los Yankees, que solamente permitió 3 imparables al conjunto de los Red Sox. Mientras tanto, en otro juego dentro de la Liga Americana, los White Sox, las Medias Blancas de Chicago, vencieron 6-3 a los Astros de Houston. En la Liga Nacional, los Padres también comenzaron muy bien, 8-0 los Chicago Cubs, 8-0, pegaron jonrones Fernando Tatis. También pegó jonrón Manny Machado. Pegó jonrón Xander Bogaerts. Así que imponente. Michael King lanzó 7 entradas con 8 ponches. Una entrada para Yuki Matsui sin carrera. Otro para Joe Musgrove, que cerró el partido. Los Padres también limitaron a los Chicago Cubs a 3 imparables. Así que empieza bien el equipo de San Diego en casa. Recuerden que son series a ganar 2 de 3 partidos. 2 de 3 partidos. El equipo de los Bravos vino de atrás y venció a los Phillies de Filadelfia 5-3. Hoy se juegan los segundos partidos de estos compromisos dentro de las series de comodines, que son rápidos, en un abrir y cerrar de ojos se van. Hoy juegan los Phillies todavía en Atlanta, los White Sox en Houston, las Medias Rojas aquí en Nueva York contra los Yankees, y los Cubs van a enfrentar al equipo de los Padres de San Diego todavía en el Petco Park. Los resultados obviamente interesantes en estas rondas de comodines dentro del béisbol de las grandes ligas. Lo que tenemos en deportes, bueno, antes una noticia realmente impactante: el Manchester City en fútbol internacional fue encontrado culpable de casi todos los 115 cargos sin precedentes de irregularidades financieras a los que se enfrentaba, según confirmó la Premier League, en uno de los mayores escándalos en la historia del fútbol inglés. El City es el equipo más exitoso de Inglaterra en los últimos 15 años, actual líder de la Liga Premier, se enfrenta ahora a severas sanciones que podrían incluir una enorme deducción de puntos o incluso la expulsión de la liga de fútbol más popular del mundo, lo que causaría un gran daño a la reputación de sus propietarios en Abu Dhabi, en los Emiratos Árabes. La verdad, el City hizo trampa, podríamos llamarle esto un doping financiero. No fue pareja la competencia, gastaron más de lo que gastaron los demás y violaron un reglamento, así que vamos a ver si la Liga Premier es capaz de castigarles, incluso perdiendo la categoría, bajando de categorías en el fútbol de Inglaterra. Falta por ver si se hace, pero realmente es uno de los grandes, grandes escándalos del deporte internacional. Lo que tenemos en Deportes Ana Francisca, los esperamos con todo el equipo a las 3 de la tarde. Ya vamos rumbo a Phoenix, donde la selección mexicana juega el sábado contra Estados Unidos. Muchas gracias, buenos días, saludos para todos.
7: Muchas gracias, David. Las 7 de la mañana con 36 minutos.
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9: Yo desconozco todos los hechos que se presentan en esta acusación, la denuncia anónima que se presentó ante la FGR, y desconozco también los señalamientos que se hace por parte del gobierno de Estados Unidos. Hasta este momento no ha habido ningún llamado, tampoco he recibido mayor información, pero pues nosotros siempre vamos a trabajar en total coordinación, comunicación con cualquier institución de gobierno, sobre todo en materia de seguridad. Entonces yo sigo bien, tranquila, trabajando, y vamos a seguir concentrados en la etapa.
7: Bueno, el Departamento del Tesoro de los Estados Unidos, ya se los platicaba, es definitivo, es una de las informaciones más importantes del día de hoy, ha sancionado a personajes del círculo cercanísimo a la gobernadora de Baja California, Marina del Pilar, incluyendo a su exesposo, hasta hace unos meses exesposo, y al hermano, al cuñado, al ex cuñado. Son sanciones en contra de 21 individuos ligados al cártel de Sinaloa. Y ojo, porque la revista Proceso saca un reportaje el día de ayer, ya por la tarde-noche, en donde también habla acerca de una de las empresas que había constituido la gobernadora Marina del Pilar con su exesposo Carlos Torres. Y dice Proceso, Marina del Pilar dejó la estructura accionaria, dejó de ser parte activa de la empresa, dejó de ser accionaria, socia de la empresa, 19 días antes de las sanciones que se anuncian por parte del gobierno de los Estados Unidos. Es una acusación pues muy seria y, como ya les decía, toca al círculo íntimo de la gobernadora, que intentó hablar así, ¿no? Diciendo yo voy a seguir trabajando y estas son calumnias, etcétera, etcétera. Pero bueno, son muchos elementos los que han rodeado los últimos meses. Tanto las acciones de Marina del Pilar como los audios que han revelado pues su intención de negociar algún tipo de acuerdo con las autoridades de los Estados Unidos. ¿Qué significa que el Departamento del Tesoro te incluya como individuo o incluya a empresas a las que perteneces como empresas sancionadas por vínculos con el crimen organizado? Salvador Mejía, experto en prevención de lavado de dinero. Siempre es un gusto conversar contigo, Salvador.
10: Ana Francisca, muy buenos días. Y déjame comenzar diciendo que no te equivocaste al mencionar al Departamento de Estado en vez del Departamento del Tesoro, porque también ayer en la tarde el Departamento de Estado se metió a la pelea porque ofertó una recompensa por $5 millones. Afortunadamente para la gobernadora, no por el ex marido, sino por algunos de los integrantes del cártel de Sinaloa.
7: Sí.
10: Pero bueno.
7: Ay, perdón, se nos está yendo, Salvador, déjame, te vuelvo a... Ojo, que además, perdón, nada más voy a agregar una cosita. La empresa de la cual se deslindó hace 19 días Marina del Pilar es una de las empresas señaladas por el gobierno de los Estados Unidos. Se llama Vida Orgánica Tijuana y sí es una de las empresas sancionadas como parte de esta red que señala el gobierno de los Estados Unidos, el Departamento del Tesoro. Te recuperamos ya, Salvador.
10: Listo. Lo que te comentaba, Ana Francisca, es que, bueno, por un lado, se suma la pelea al Departamento del Estado, lanza una recompensa por $5 millones, pero hay que decirlo fuerte y claro, si los divorcios solucionaran los problemas, yo me dedicaría a tramitar divorcios en vez de atender temas de prevención de crimen financiero.
7: Sí.
10: Y esto lo digo porque, pues bueno, la gobernadora o todavía gobernadora de Baja California y su ex esposo insisten en tener una defensa mediática, pues la verdad es bastante inocua. Por un lado, ella diciendo, pues yo no tengo nada que ver, yo me divorcié, y la gobernadora no entiende y sus asesores no entienden que cuando ocurrieron los supuestos hechos delictivos detectados por el gobierno de los Estados Unidos, si eran esposos.
7: Pues más que no entender, yo creo que pues ya es una cuestión de que no hay mucha defensa, ¿no?
10: No entiendes que no entiendes, ¿verdad? Uh-huh. Y el ex esposo, pues en su dinámica de, bueno, yo voy a demostrar, yo voy a acreditar, y todo esto a través de un tremendo tuitazo, cuando tiene que competir con otro tuit del secretario del Tesoro de los Estados Unidos, que dice, y aquí eso cuando comienza, creo, el verdadero análisis, Ana Francisca.
7: A ver.
10: Dice el secretario del Tesoro, pues aquí no nos vamos a dejar de nadie y vamos a ir detrás de todos los narcos, pero también de todas las estructuras de corrupción que permiten que los narcotraficantes continúen con sus actividades. Uh-huh. Estas acciones del día de ayer de la OFAC creo que tienen tres puntos centrales. El primero es el título. Cuando tú recibes un correo de la OFAC, primero viene...

0: Y la OFAC, desde su creación durante la hace 1,000,000,000 de años, durante la guerra China y Corea, únicamente se encargaba de irse en contra de, primero, en contra de países, como fue el caso de China.
1: Sí.
0: Y luego con Clinton, con el expresidente Clinton, ya empiezan a incluir a narcotraficantes. Pablo Escobar, bueno, el cártel de Cali. Ahí empiezan a señalar a uno que otro mexicano, Ana Francisca.
1: Sí.
0: Pero únicamente por temas de narco.
1: Uh-huh.
0: Ya en 2017, me parece, empiezan a mencionar otra palabrita, empiezan a incluir otra palabrita, corrupción.
1: Okay.
0: Si tú revisas el comunicado, vas a darte cuenta, si el auditorio lo hace, se va a dar cuenta que tiene esta palabra y corrupción. Y eso es a lo que le tenemos que poner atención. No es que vayan en contra de las finanzas de los narcotraficantes. Están haciendo dos cosas. La primera es, en el título, decirnos que esos son actos de corrupción. Y en el primer párrafo señalan que le están pegando, ahora sí, a esas células de narcotraficantes, de delincuencia organizada, que tienen tomado por control la frontera norte. Te pido que regreses, que recuerdes la infame participación del expresidente Trump en la Asamblea General de las Naciones Unidas,
1: sí,
0: donde dijo que el narco tenía controlado parte de México.
1: Sí.
0: Entonces, eso sería, Ana Francisca, la primer parte. Nos están mandando un mensaje y, como dicen allá en el barrio, el que avisa no engaña.
1: Uh-huh.
0: Van por temas de corrupción. El segundo punto importante es que agarraron a la unidad de inteligencia financiera con los dedos en la puerta.
1: ¿Por qué?
0: Nosotros ya estamos acostumbrados a escuchar, a leer comunicados en los que dice la UIF, en un trabajo en equipo con las autoridades norteamericanas, bla, bla, bla, bla, bla, hemos ejecutado tal y tal acción.
1: Uh-huh.
0: Y luego viene el comunicado de la OFAC, y luego viene incluso hasta alguna declaración del embajador norteamericano diciendo, aquí trabajamos en equipo. Pero en esta ocasión no fue así.
1: Sí.
0: En esta ocasión vino el comunicado de la OFAC, pescaron, como me lo dicen varios cuates, pescaron a la UIF fuera de lugar y se vio obligada a reaccionar. Ah, sí, pues como hay esto, entonces vamos a subir a todas estas personas y a todas estas empresas en nuestra propia lista negra, en nuestra lista de personas bloqueadas.
1: Uh-huh.
0: Pero fueron totalmente reactivos. Algo pasó. ¿Qué fue lo que ocurrió? Porque estamos, insisto, acostumbrados a una nueva etapa de cooperación entre los norteamericanos y la UIF, dirigida para efectos prácticos por Omar García Harfuch, ¿no?
1: Sí.
0: Algo salió mal y sería prudente identificar qué fue. ¿Por qué para este caso sacaron a las autoridades mexicanas? Y te pido que recuerdes que también durante este año hubo un evento muy particular, una investigación muy particular entre los norteamericanos y la UIF. Incluso, algo rarísimo, subieron a la pelea al Servicio de Administración Tributaria, porque iban contra en el tema de huachicol fiscal, en tema de contrabando de combustibles.
1: Uh-huh.
0: Y fue algo que no habíamos visto, pero lo aplaudimos. Oye,
1: ya,
0: pues a eso le vamos a llamar inteligencia.
1: Ahora,
0: y el tercer punto,
1: sí,
0: que veo es la mención del exesposo.
1: Sí. Y del cuñado, del excuñado. A ver, fíjate, yo, una de las, digo, me gustaría que nos ayudaras a entender pues el nivel de responsabilidades aquí. Una de las empresas sancionadas, es decir, una de las empresas que dice el gobierno de los Estados Unidos, el Departamento del Tesoro, que tiene vínculos con esta red criminal o con redes criminales, es Vida Orgánica Tijuana. La gobernadora era parte de Vida Orgánica Tijuana hasta 19 días antes de que se diera a conocer esta lista. Esto lo revela la revista Proceso. ¿Qué te dice algo así? O sea, ¿qué casualidad, no? O sea,
0: pues mira, déjame reciclar mi chiste del inicio, ¿no? Ojalá y con un divorcio todo se arreglara. Uh-huh. No. No basta ni con un divorcio, no basta con una declaración, no basta con invocar la soberana nacional. Tienes que entender, me refiero, cuando digo tienes, me refiero a la gobernadora, tienes que entender que te están acusando por un posible hecho delictivo. Y ese hecho delictivo no es que esté ocurriendo en la magia del aire y unicornios volando, no. Te están diciendo, tú hiciste

0: en tal lugar y en tal fecha, tiempo, modo y lugar. Uh-huh. A ti no te están acusando por lo que estás haciendo hoy. Te estamos acusando, o te están acusando, perdón, por lo que posiblemente hiciste en hace 3 años,
1: sí,
0: cuando justamente eras dueña de la empresa. Creo que la gobernadora lo que está haciendo es lo que llamamos un proceso de desincorporación. Se está desincorporando de la empresa, se está desincorporando del marido, está soltando lastre, pero eso bajo ninguna...
1: No, pues no te exime de responsabilidades, ¿no? No te exime
0: no
1: de ninguna
0: responsabilidad. No te alcanza, porque fueron hechos que ya ocurrieron. Fíjate, no le dicen, o no dicen los norteamericanos, están llevando a cabo. No, no, lo que dicen es, llevaron a cabo. ¿Cuándo?
1: Cierto.
0: ¿Cuándo lo hicieron? ¿Cuándo? En su momento, cuando tenían acceso al poder. En ese momento es que están, en esa situación de tiempo, modo y lugar, es como están trabajando las autoridades norteamericanas. Pero me preguntas, ¿qué puede pasar? Mira, puede pasar que las investigaciones están perfectamente armadas. Los norteamericanos, en mi fina opinión, únicamente están haciendo uso de un timing político. Uh-huh. Están soltando golpes de manera escalonada,
1: sí,
0: pensando generar el mayor ruido posible. Y lo he dicho muchas veces y lo voy a repetir. Están esperándose a las elecciones intermedias de diciembre, uh-huh, donde van a poder generar el mayor ruido, van a poder generar votos. Obviamente me refiero a favor del partido del
1: presidente Trump, sí,
0: y un largo etcétera. Pero esto es una ruta que está perfectamente mapeada, Ana Francisca. Creo que no han terminado de entender las personas afectadas, directa o indirectamente, Marina del Pilar, la presidenta Sheinbaum y todo el partido político en el poder, no están entendiendo que esto ya está mapeado, que esto ya está definido, la ruta crítica ya está sobre la mesa y hay algo, pero sin embargo hay algo que me preocupa todavía más, es algo que llamamos riesgo de contagio. He podido platicar con varios amigos de Baja California, con varios colegas, y todos están preocupados porque es un ecosistema empresarial relativamente pequeño. Entonces es muy probable, y ese es el miedo que tienen, es muy probable de que en algún momento la mitad más uno de las empresas en Mexicali hayan hecho negocios con esta empresa que tú estás mencionando y todas las demás sancionadas, que fueron,
1: son bastantes. Se
0: me va el número, 40 y tantas personas o empresas.
1: Son 21 personas, 25 entidades.
0: Vamos a quedarnos con las entidades.
1: Uh-huh.
0: Existe la posibilidad, existe el temor de que hayan hecho algún tipo de negocio con esas empresas y por lo tanto, bajo algo llamado la regla del 50-50 de la OFAC, si existe, en pocas palabras, si existe la posibilidad, aunque no seas parte de la estructura, de vincularte con las operaciones de esa empresa a la que estamos acusando, a ti también te podemos generar un problema. Y están muy espantados y esto podría llegar a afectar, y fuerte, a la economía del estado de Baja California. Pero bueno, creo que al final de cuentas, sí, nosotros ya sabemos lo que pasa cuando estás metido en OFAC. Absolutamente nadie en Estados Unidos puede hacer negocios contigo. Si tienes bienes, si tienes cuentas de banco, son congelados, pero creo que esa no debería ser la lectura. La lectura debería ser qué significa que en el título del comunicado nos digan que esto va, sí, contra los cárteles, pero también contra aquellas personas que están haciendo lo necesario para garantizar desde el gobierno,
1: sí,
0: la operación de esos cárteles.
1: Funcionarios corruptos. Salvador Mejía, tenemos, por supuesto, muchísimo que platicar y seguramente en las próximas semanas lo estaremos haciendo. Te agradezco por lo pronto estos minutos.
0: Estoy a tus órdenes, como siempre.
1: Gracias. Salvador Mejía, experto en prevención de lavado de dinero. Por cierto, parte de lo que dice Salvador es algo que toca hoy el editorial que publica el diario El País. Se llama El Capital de Sheinbaum y es un recuento, un análisis, un balance de los 2 años de la presidencia de Claudia Sheinbaum. Dice: el país llega a su tercer mandato con una fortaleza política indiscutible, con un perfil presidencial mucho más definido, pero esta solidez política, dice el país, convive con problemas sin respuesta suficiente. Por supuesto, la violencia es una de ellas, pero, y aquí voy, gobernadores bajo la mira de los Estados Unidos por supuestos vínculos con el narcotráfico plantean también interrogantes para los años venideros. Dice el país: son desafíos de importancia cuando ella dispone de un enorme capital político y de una mayoría que le permite impulsar reformas profundas. Y dice el país, termina diciendo el país: la soberanía será más sólida cuanto mayor sea la capacidad del Estado mexicano de enfrentar al crimen organizado, la corrupción y las redes de complicidad que durante años han permitido su expansión. Dice: no nada más es un tema de estar hablando sobre subordinación o no, sobre soberanía o no. La soberanía, pues, se ejerce básicamente. Dice también por acá el país: la fortaleza de un gobierno democrático no se mide únicamente por su respaldo popular o porque apruebe reformas, también depende de la independencia de las instituciones, de la división de poderes, de la libertad de expresión y de la existencia de espacios para la crítica. Sheinbaum tiene autoridad para garantizar esos equilibrios sin renunciar a su programa, es lo que dice el diario El País. 2 años después, la presidenta ha demostrado templanza, método y capacidad política. El reto de los próximos años será convertir esas virtudes personales y ese enorme poder acumulado en resultados que sobrevivan a su gobierno, un país más seguro, una economía más dinámica y unas instituciones más fuertes. Esa, más que la popularidad o la disciplina de su mayoría, será la verdadera medida de su presidencia. Es lo que publica en su editorial hoy el diario español El País. Las 7:55, vamos a la pausa. 5543-77125, nuestro WhatsApp aquí en cabina. Yo soy Ana Francisca Vega, no se vayan, volvemos.

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1: 7:54. 22 grados centígrados.
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0: 7 de la mañana con 58 minutos. Así amanecieron los diarios del país.
1: Primeras planas de la mañana. Reforma.
2: Sale Niño Verde ganón con la 4T. Amarra uno de cada cuatro candidaturas a gubernaturas.
1: El Universal.
2: Cierra en cerco a Andy y a Milcar.
1: Milenio.
2: Indagan si hay fondos del narco en el movimiento del sombrero.
1: La Jornada.
2: Nada está descartado en indagatoria sobre los 43. Abrimos otras vías. Sheinbaum.
1: El Financiero.
2: Otro jalón de tasa en Estados Unidos empuja al dólar sobre 18 pesos. Tambalea al peso el alza en rendimiento de bonos a 30 años.
1: Excelsior.
2: Avalan reforma de nacionalidad única para candidatos. La envían a congresos estatales. Para MBS Noticias, Ángela Molina.
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0: Ocho de la mañana en punto. Les platicaba ayer el periodista Claudio Ochoa de Latinus revela a pocos días de que desde TV Azteca se ubicara a Milcar Olán, el cercanísimo amigo de Andy López Beltrán. Claudio Ochoa revela que a Milcar pues ya salió corriendo de donde estaba. No sabemos a dónde fue, pero por lo pronto ya dejó su residencia en Lugano, Suiza. Hay que recordar, estaba la residencia enfrente del colegio en el cual estaban inscritos sus hijos y pues al parecer ya está listada esta residencia para nueva renta. Querido Claudio Ochoa, siempre es un gusto conversar contigo. ¿Cómo estás?
3: Hola, Ana Francisca, un gusto saludarte a ti y a tu auditorio. Gracias por la invitación. Estaba listada, déjame hacer la acotación, porque
0: desde ayer
3: por la mañana el departamento ya no aparece disponible.
0: Anda.
3: En esta página de alquileres allá en Suiza. Un departamento que, por cierto, rondaba los 323 mil pesos, o sea, 15 mil francos suizos, que al tipo de cambio de 21.20, como anda en estos días, nos da ese monto, Ana Francisca. De inmediato, cuando esta información sale publicada por Irving Pineda, pues la duda que me dio fue, bueno, ¿y seguirá ahí? Porque
0: claro,
3: conociendo a este personaje al cual he tenido la oportunidad de estarlo dándole seguimiento desde 2023 y revelar en aquel entonces en el periódico, en una columna que tengo ahí en el periódico El Universal, de quién se trataba, porque pues a Milcar, tú sabrás, Ana Francisca, y el público también, era un personaje que no conocíamos, ¿no? Básicamente a mediados del sexenio de López Obrador, hasta que empezó a salir a la luz todo lo que estaba haciendo y todo lo que se estaba apoderando en aquel entonces, con esa primera columna que hablé de él, la titulé El Muchacho Castigado por el Presidente, porque la orden inmediata de López Obrador al enterarse todo el cochinero que había hecho este amigo de sus hijos fue básicamente tomar distancia de él, algo que claramente no sucedió. Al día de hoy sabemos que no sucedió esa distancia, porque Amílcar, lejos de tomar separación de los hijos, pues tomó ventajas en miles y miles de pesos, en cientos de contratos de distinta índole. Y entonces, en el momento en que me meto a buscar si continuaba en el sitio, pues me topo con la sorpresa de que el departamento ya estaba disponible de inmediato, ¿no? Hicimos la revisión de las imágenes, e incluso pude platicar algo de esto con Irving para cotejar que se tratara del mismo departamento. Y pues evidentemente me dice él, ¿no? En una plática muy informal, ¿no? No crees que un trabajo junto de reporteros, ¿no? Una plática muy informal de, oye, ¿te suena? Me dice, sí, es donde yo me lo topé. Y de pronto es cuando ya te das cuenta de el nivel de paranoia y de persecución de un hombre que supuestamente no debe nada en México a nadie, pues tuvo que salir disparado después de que lo encontraron las cámaras de televisión Azteca.
0: Ese es el tema, ¿no? Tú has, como dices, Claudio, tú has, sacaste a la luz la presencia de este individuo. Y más allá de perder importancia conforme fue transcurriendo el sexenio de López Obrador, fue ganando importancia y al final tenemos un corte de caja brutal que es a Amílcar Olán, que era un empresario pues medianito, le terminaron dando contratos millonarios, o sea, terminó haciendo cosas que no se explican más que por preferencia clara y por señalamientos desde el poder de pues denle a este, acomódenle a este, pónganle a este, y eso evidentemente pues no se puede esconder, Claudio.
3: Ojalá la bonanza en este país, Ana Francisca, fuera equitativa para todos y que un humilde azulejero de Tabasco, como lo era Amílcar Olán Aparicio, se haya convertido en un hombre que tuvo contratos con Secretaría de Infraestructura, Comunicaciones y Transportes, con Desarrollo Agrario, Territorial y Urbano, en la refinería de Dos Bocas, en el Tren Maya, en el aeropuerto Felipe Ángeles, en el Interoceánico, en contratos de medicamentos con estados. Oye, qué amigos, ¿no?
0: Sí, sí. Oye, a ver, y después también me gustaría, juntar esta conversación con lo revelado ayer por el diario The New York Times, en donde... Sí. La parte sustancial del artículo, que creo que es la que importa en estos momentos y para efectos de lo que se está analizando, es que Andy López Beltrán, amigo cercanísimo de Amílcar Olán, dos agencias del gobierno de los Estados Unidos están evaluando si comenzar formalmente una investigación hacia el propio Andy, pero que además Andy, creo que es todavía más revelador, está buscando activamente tener una conversación a través de intermediarios, un poco como lo hizo Marina del Pilar, o como lo está haciendo, no lo sabemos, Marina del Pilar, con autoridades de los Estados Unidos para eventualmente, pues supongo, llegar a un acuerdo de algún tipo.
3: Esto yo creo que nos pone en evidencia, Ana Francisca, lo que es la política ante la realidad. Tienes a un Andy López Beltrán que se aventó una carta de tres cuartillas despotricando contra Estados Unidos, el peor país del mundo, encabezado por Marco Rubio y por Christopher Landó, secretario y subsecretario de Estado, que se han convertido en los hombres que quitan las visas y que se han convertido en los hombres que le están ensuciando el trabajo al presidente Trump, ¿no? Ese fue el tono de la carta de Andy López Beltrán, ya por no decir que dijo que Estados Unidos era pues un país en decadencia y con personas drogadictas, ¿no? en términos esenciales de la carta. Y entonces tienes al hombre que se dejó ir contra Estados Unidos, según las revelaciones ahora del Times, acercándose a mediar con ese mismo país, teniendo la intención de acercarse a negociar, de acercarse a platicar. ¿Ante qué entonces, Ana Francisca, si es inocente, si no ha cometido ningún delito, si no tiene nada del por qué se le averigua? Esto también a mí me pone en evidencia que el discurso y la intención detrás pues confirma lo que dijimos desde aquel entonces. Andy lo que estaba buscando con esta diputación específicamente en Tabasco, que no nos debemos de hacer, Ana Francisca, creo yo, sabemos que la va a ganar en cualquier circunstancia, porque eso sí ya sería una tragedia para el movimiento y para la política de su papá, la va a ganar, la tiene cantada, y detrás de esa intención pues está el fuero ante lo que sabe que hay detrás y ante lo que sabe que se le va a venir encima si no comienza a actuar. También desde el lado del régimen veo mucha intención en tratar de minimizar estas revelaciones que hace el New York Times al decir no lo están investigando, simplemente están analizando para ver si luego hacen una investigación formal. Yo no estaría nada tranquilo si tuviera los ojos de dos agencias, cualesquiera que fueran, de Estados Unidos encima de mí, por lo menos echándome ojo, deja tú la investigación. Entonces yo creo que esto también nos pone en evidencia cómo se encuentra ese círculo político, y no olvidemos, Ana Francisca, que también a Andy le quitaron la visa, y en ese sentido nos confirma, viendo también lo que ya mencionabas como antecedente de Carlos Torres, el exesposo de la gobernadora de Baja California, Marina del Pilar Ávila, Estados Unidos no te quita la visa nomás por nomás.
0: No.
3: Hay algo ahí en toda esta clase de decisiones de retirar las visas. No es nomás así por así, pues.
0: Yo lo único que agregaría, Claudio, y creo que es importante que la audiencia lo entienda así, es que el hecho de que Estados Unidos tenga una agenda política, que la tiene, O sea, eso es, digo, eso no se pone a discusión. No implica que los señalamientos sean falsos o que sean inventados. Son dos cosas distintas que corren en paralelo. Estados Unidos y el presidente Trump puede tener una agenda que no le guste a México, que no le guste al gobierno mexicano, que digan están tratando de intervenir en las elecciones. Puede ser que sí, pero eso no quita que lo que están señalando sea verdadero, ¿no? O sea, son dos cosas aparte. El tema aquí es que el gobierno federal y los gobiernos estatales, escuchábamos a Marina del Pilar, están tratando de decir, pues estos son simplemente ejercicios de presión y ejercicios de relaciones públicas, y están tratando de difamarnos porque quieren conseguir cosas. Y esa es la forma en cómo están tratando de justificar, pero no es, digamos, son dos cosas que corren en paralelo, ¿no?
3: Y te voy a, para reforzar esto que dices, Ana Francisca, me parece que es importante la siguiente idea. Tú tienes a un gobierno mexicano que en todas las plazas públicas, especialmente la presidenta Sheinbaum como la jefa de Estado, sale a decir que México es soberano y que actúa por mandamiento de los mexicanos. Y de pronto resulta que sale el Departamento del Tesoro a decir: sancionamos a Carlos Torres por estos vínculos por proteger al cártel de Sinaloa, e inmediatamente viene después la respuesta del gobierno mexicano con la Unidad de Inteligencia Financiera cancelando las cuentas. En resumen, si Estados Unidos no actúa y presiona, México tampoco lo hace. No lo hacen sino hasta que llega esa presión de parte de Washington. Entonces, la soberanía, ¿nos queda nada más para el discurso, sí, o es también parte de la política acá en México?
0: Claudio Ochoa, siempre es un gusto escucharte. Te mando un abrazo.
3: Otro de vuelta. Gracias por invitarme.
0: Las 8:10. Vamos a la pausa. Tenemos mucho más al volver.

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8: Con 15 minutos, gracias por seguir con nosotros aquí en MBS Noticias este miércoles 30 de septiembre de 2026. Muchísimas gracias a todos por sus comentarios. Por acá Felipe, muchas gracias. Dice, se me hace mucha casualidad que aparezca tantas cosas solo de Morena cuando antes había mucha más corrupción y ninguna empresa se relaciona con nada. Si se le quitó la visa a nadie, ¿por qué no dices nada de las propiedades de los panistas? Luis Alberto, bien por Irving Pineda, los buenos periodistas hacen lo que no pueden hacer la Fiscalía y Harfush. José Manuel García dice, habla de la canción que pusimos hace ratito. Fernando, gracias, muchísimas gracias por tus comentarios. En fin, ahí algunas de las comunicaciones el día de hoy. Muchísimas gracias por platicar con nosotros. Esta es la información al momento.
0: Resumen.
8: Bueno, cuando yo leí esto que pasó en Jalisco, de verdad, se me cayeron así las muelas de la impresión. ¿Cómo es posible que algo así ocurra en este país? O que todavía sigan ocurriendo estas cosas en este país. Las revelaste tú, además, Elsa Marta Gutiérrez. Saludos hasta Jalisco. Cuéntanos, por favor.
9: Gracias, Ana. Sí, así es. De acuerdo con testimonios que presentó una mamá que tiene ya localizó a su hija, estuvo desaparecida y fue localizada muerta el año pasado, y por tanto ella, Ana, pues tiene derecho a esta reparación por su hija Samantha, que desaparece en 2019 y fue localizada sin vida el 31 de mayo del año pasado aquí en Guadalajara. Ellos, como familia de personas desaparecidas, tienen derecho a esta compensación subsidiaria, y finalmente, pues en todo este trámite, tú sabes que no es sencillo, siempre tardan entre 6 y 7 meses, de acuerdo a lo que le dijeron a la señora. Sin embargo, en estos trámites que ella estaba haciendo, resulta que se acercan, y pues era nada más y nada menos que el propio Iván Sánchez Rodríguez. Él fue exsecretario técnico de la Comisión Ejecutiva Estatal de Atención a Víctimas de Jalisco durante la pasada administración. Ella le ofrece a las Iván le ofrece a la señora Alicia, así como además a otras familias, pues simplemente agilizar este pago de la compensación económica subsidiaria, y pues él les dice: basta con que ustedes me entreguen toda la documentación, y este trámite que ustedes van a tardar entre 6 y 7 meses, pues yo lo hago máximo en un plazo de 6 días.
8: Sí, a ver, entonces, para que la gente que nos está escuchando lo entienda, este individuo se convirtió en gestor y cobraba a las familias para agilizar trámites que tenían que ver con la búsqueda de sus desaparecidos. O sea, ese es el nivel.
9: No, todavía lo hace, Ana. ¿Todavía? Sea, él era exfuncionario, es todavía gestor.
8: Qué barbaridad.
9: Y él lo que dice gestor. Es, yo les cobro entre el 20, sí, gestor, entre 20 y 30% de acuerdo al monto que les entregue en un momento dado el Estado como reparación del daño, y si se juntan entre 5 o 6 personas, pues ya les hace un descuento del 10%. Así que lo que no hizo Ana durante su gestión, ahora ayuda a que salga y cobrando por ello.
8: Pero ayuda a que salga, entonces, perdón que te interrumpa, Elsa, pero ayuda a que salgan las cosas, pues significa que paga de alguna manera a alguien que está en el escritorio de los funcionarios, ¿no?
9: Así es. De hecho, lo que dice la señora es que al parecer no se respeta la prelación que tienen en el listado, en el registro de víctimas. Entonces, a él, como le están pagando, él a su vez, al parecer, estaría dando dinero al interior de la Comisión de Víctimas para que los propios empleados estén agilizando estos pagos, que incluso hay hasta contratos, Ana, o sea, hace firmar a las familias contrato para que puedan obtener estos recursos. Entonces, ayer platicamos con la propia Contralora del Estado y aseguró que este caso ya se investiga, si bien estaban haciendo ellos ya una auditoría a la Comisión de Víctimas del Estado de Jalisco. Ahora, con esto que damos a conocer, ellos estarían agregando, dice ella, un insumo adicional a esta auditoría que hacen al interior de la Comisión de Víctimas. Pero sí, él fue funcionario en la administración pasada, estuvo como responsable de la Comisión de Víctimas, y ahora, aprovechándose de lo que conoció en su momento, de todo lo que implique poder agilizar estos trámites, es lo que está ofreciendo a las familias, Ana.
8: Qué espanto lo que nos cuentas. Es increíble que es increíble, y debe haber, además, supongo, una investigación exhaustiva dentro de la propia Comisión Estatal de Búsqueda, Elsa Marta.
9: Dentro de la Comisión de Víctimas todavía no hemos podido platicar con la titular, pero al parecer también ya estaría investigando lo que están denunciando las familias, porque no es algo, Ana, que se haya descubierto apenas. O sea, las familias, era como un rumor, era un rumor que nadie quería confirmar, las familias no hablaban por miedo, pero finalmente la señora Alicia accedió a hablar y compartir este testimonio, que si te parece lo escuchamos, porque claro, ahí ella explica exactamente qué es lo que está pasando.
8: Sí, claro, adelante.
10: pero él dice que ahora que salió de trabajar de ahí, él se puede mover más rápido y que no son dos, de un mes a dos que él en días, que si nosotros le llevamos los papeles ahora, él en 4 o 5 días ya nos tiene el resultado, o sea, ya nos tiene para que nos den supuestamente el dinero, así nos dijo. No, eso sí no nos dio un montón, no, pero yo, él dijo que era de un 20 o un 30% de lo que nos iba a cobrar, pero que si era con truchas, nos cobraba hasta el 10 o algo así, lo entendí.
9: Allí está el testimonio, Ana, de la señora Alicia, que insisto, ella busca la reparación por su hija Samantha, localizada ya sin vida el año pasado. Incluso Ana ya recordó que su caso, no logró avanzar durante la gestión de Iván Sánchez. O sea, ella desde la administración pasada ya estaba exigiendo lo que por derecho les corresponde y simplemente pues el funcionario no pudo hacer nada por ella, pero ahora sí está dispuesta. Escuchemos lo que ella misma se cuestiona.
10: Es que, ¿sabes qué? Eso es lo que a mí se me hacía raro, porque yo decía, cabrón, pues aquí trabajaba y casi no vimos avances de él, ¿me entiendes? Y yo dije, ¿y ahora cómo él que ya no trabaja y no lo va a dar tan rápido? Si aquí ahorita con la maestra Franciela nos está funcionando todo muy bien, pero nosotras ya ves cómo somos, que queremos algo rápido de no meses, sino que él nos dice que son días.
9: Y está Ana, el testimonio de la señora, y también hay que decir que pues al parecer no solamente es Iván Sánchez el que estaría haciendo estos trámites de gestión, sino también sus subalternos, los que estuvieron acompañándolo durante la administración pasada, también estarían haciendo esta gestión de agilizar para que las familias obtengan esta compensación económica subsidiaria a cambio de que se les pague entre el 20 y el 30% de lo que reciban. Vamos a ver si hoy ya podemos tener oportunidad de platicar con la titular de la Comisión de Víctimas, Francelia Hernández, para saber si al interior formalmente se está iniciando una investigación, porque este caso no se podría entender si los propios empleados no le comparten información al exfuncionario para que puedan estarse agilizando estos trámites donde al parecer pues todos ganan. Incluso ya tengo un contrato, Ana, y en ese contrato pues yo quise ir al domicilio para ver si podía contactar a la exfuncionaria y resulta que pues ni siquiera es el domicilio que les dan a las familias en ese contrato. O sea, yo llegué, es una casa pues literal, es una casa habitación, toqué la puerta, me dicen que ahí no conocen ni a Iván Sánchez ni a Juana Esmeralda Torres, que fue la coordinadora de la asesoría jurídica en la administración pasada, sí, que también está ofreciendo estos servicios. Entonces pareciera que hay toda una red afuera de la comisión para estar estafando a las familias que de por sí viven una tragedia con las víctimas de desaparición.
8: ¿Qué nivel de mezquindad? Híjole, de veras vamos a seguir en el tema, Elsa Marta, creo que es importantísimo no dejarlo, porque cuando nos preguntamos por qué pasa lo que pasa en las fiscalías y por qué pasa lo que pasa en las comisiones de búsqueda y por qué las familias están tan enojadas y por qué salen a las calles, pues por esto, es por esto, porque con eso se encuentran todos los días en medio de la peor tragedia que yo me puedo imaginar, que es la desaparición de un familiar, Elsa Marta. Tremendo.
9: Sin duda, Ana, y sobre todo cuando las familias, pues más bien los funcionarios saben perfectamente que este es un servicio gratuito que brindarles la propia Comisión de Víctimas, está establecido en la Ley General, o sea, está establecido en todas las leyes locales y nacionales, y no tendrían por qué estarlo lucrando con el dolor de las familias de personas desaparecidas. Entonces, vamos a ver qué nos comenta hoy, confío la titular de la Comisión de Víctimas para yo compartirles un seguimiento sobre este caso.
8: Pues estamos, por supuesto, muy pendientes. Te lo agradezco mucho, Elsa Marta.
9: Al pendiente, buenos días.
8: Gracias, gracias, muy, muy buenos días. Y nos vamos hasta Michoacán. Marco Antonio Duarte, traes información con respecto a la alcaldesa de Uruapan, Grecia Quirós. ¿Cómo estás, Marco?
11: Hola, ¿qué tal, Ana? Te saludo con mucho gusto, al igual que el auditorio, y te informo que Grecia Quirós García, la alcaldesa de Uruapan, podría enfrentar una carpeta de investigación en su contra o incluso ser detenida por el delito de obstrucción de la justicia, esto al negarse por tercera ocasión a entregar a la Fiscalía de Michoacán los teléfonos de su pareja y exalcalde uruapense, Carlos Manso Rodríguez. Israel Vega Rodríguez, vicefiscal de investigación de alto impacto y encargado del despacho de la Fiscalía del Estado, explicó que el Ministerio Público entregará una cuarta solicitud a Grecia Quirós para requerirle los equipos telefónicos de Carlos Manson. Esta vez, la notificación irá acompañada con medidas de apremio que fueron reservadas por la Fiscalía de Michoacán, la cual pretende buscar en los teléfonos mensajes o información sobre presuntas amenazas que haya sufrido Carlos Manson, quien fue asesinado la noche del 1 de noviembre del año pasado. Si te parece, escuchemos al fiscal de Michoacán.
12: En cuanto a la ciudadana Grecia Quirós, obviamente se está ya enviando lo que es el siguiente requerimiento conforme a lo establece la ley para lo que es la aportación de los teléfonos celulares, obviamente ya con medidas de apremio a conforme corresponde, y posteriormente si persiste el no querer aportar los teléfonos celulares, obviamente va escalando el nivel de medidas de apremio, en este caso pudiendo llegar hasta el arresto o en todo caso abrir carpeta de investigación por lo que es la obstrucción de la justicia.
11: Ana, el vicefiscal Israel Vega también detalló que la Fiscalía Estatal y la Unidad de Inteligencia Financiera también mantienen una línea de investigación sobre la posibilidad de que el Movimiento del Sombrero, esta plataforma política que fundó Carlos Manson, haya sido financiado por el Cártel Jalisco Nueva Generación, esto a través de Alexis Medina García, alias El Brilloso, jefe de plaza de Uruapan, de esta organización criminal, y detenido como presunto responsable también de este crimen. Alexis Medina, alias El Brilloso, cabe mencionar, es ahijado de Carlos Manson y representa uno de los 32 detenidos por el homicidio del alcalde. Escuchemos.
12: Estamos agotando todas y cada una de las líneas de investigación. Dentro de esta línea de investigación está efectivamente lo que es la parte financiera. A razón de lo que es la detención de Brilloso y cada uno de los diferentes actores que se han detenido, el estudio financiero se está haciendo de manera coordinada con las diferentes corporaciones, en este caso con la Unidad de Inteligencia Financiera, y pues obviamente estamos en el agotamiento de la información para encontrar cualquier vínculo. Estamos obligados a agotar todas las líneas de investigación.
11: Cabe mencionar que El Brilloso, así como su hermano, el exboxeador profesional Cristian Martín Medina García, alias El Vikingo, también detenido por el homicidio de Carlos Manson, fueron trasladados recientemente de penales de Michoacán al Centro Federal de Reinserción Social número 1 del Altiplano, en Almoloya de Juárez, en el Estado de México. Con ellos, Ana, también fue trasladado uno de los 7 escoltas detenidos de Carlos Manson, de nombre Alejandro F.V., alias El Macas, quien sería primo en segundo grado del Brilloso y El Vikingo. Finalmente, te informo que la mamá de este escolta, El Macas, ha sido identificada como Rosa Alejandra Vargas Rauda, actual secretaria de Bienestar del Ayuntamiento de Uruapan y quien fue una de las personas más cercanas de Carlos Manson y actualmente de Grecia Quirós. Ana, este es el reporte.
8: Muchísimas gracias, Marco. Estamos en comunicación. Hoy Milenio, por cierto, reveló que la UIF está indagando si existen recursos del crimen organizado en el Movimiento del Sombrero. Es lo que publica el diario Milenio el día de hoy. Las 8 de la mañana con 29 minutos. Vamos a la pausa. Corte, tenemos más.
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8: Luis Miguel González, el tipo de cambio, la marca de los 18 pesos por dólar. ¿Hace cuánto tiempo no estábamos así, Luis Miguel?
14: Prácticamente arrancamos el año allí.
8: Sí.
14: En marzo empezó a cambiar de dirección y llevábamos un rato, yo diría 5 o 6 meses, acostumbrados a hablar más de un peso cercano a 17 por dólar que en la zona de los 18.
8: Cierto.
14: Lo hemos comentado muchísimo y solo como, literalmente para arrancar, probablemente haya dos precios que el mexicano promedio está monitoreando todo el tiempo. ¿Cuánto vale la gasolina? ¿Cuánto vale el dólar? Me atrevería a decir quizá la tortilla. Pero tiene, más allá de la importancia económica, tiene importancia simbólica. Siempre sí. La discusión es, bueno, y si está fuerte el peso, quiere decir que la economía está bien. Si se mueve el tipo de cambio, por ejemplo, de 17 a 18, quiere decir que estamos viendo problemas. Una manera de quitarnos la neurosis, es decir, la mayor parte de movimientos sobre el tipo de cambio no se definen por operaciones hechas en México. 80% de las operaciones entre peso y dólar se hacen fuera de México, la mayoría en Chicago. Y cuando hablamos de operaciones en territorio mexicano, la mayoría se hacen o en la capital país por razones obvias o en las zonas fronterizas. Uh-huh. ¿Qué es lo que tenemos ahorita? Pues un movimiento de ajuste, yo diría un regreso a la realidad o a una realidad más manejable.
8: Sí.
14: Creo que un peso a 16.89 que llegó a estar el 3 de septiembre, pues probablemente ayude para que nos salga más barato ir a Disneylandia, pero en la práctica para el funcionamiento de la economía no termina de ser el mejor de los escenarios. Uh-huh. Mucho de lo que vamos a ver, Ana Francisca, de aquí a finales de año, dependerá de lo que decía la Reserva Federal, me atrevo a decir el Banco Central de Estados Unidos, me atrevo a decir, si hay un solo movimiento de tasas, como muchos anticipan, podemos estar en un escenario como el que tenemos. Si por el contrario la Reserva Federal va por dos alzas de tasas de aquí a que termine el año, pues probablemente veamos otro movimiento, digamos, otro escaloncito en el tipo de cambio. Lo importante, creo yo, Ana Francisca, no es tanto el número exacto en el que queda, si es 18, 18.5, 17.95, sino entender o volver a recordar. La economía mexicana tiene un montón de indicadores de salud y el tipo de cambio no es necesariamente el más preciso.
8: Híjole, pues estaremos platicando y conversando sobre ello en lo que termina el año. Pero yo te quería preguntar también sobre la primera plana del Economista del día de hoy, 90 días para la nueva jornada laboral en México, y lo que ustedes detectan es que solamente una de cada cuatro empresas en México ha iniciado el proceso de preparación para arrancar esta nueva jornada laboral, que es obviamente un reto en términos de registro de horas, de la reducción paulatina de turnos, de los ajustes propios de la operación para incrementar un día más de descanso para los trabajadores, ¿no?
14: Sí. Una parte de esta no preparación de las empresas tiene que ver con la complejidad del asunto. Y piensa por un momento, o le pido a la gente que nos está escuchando que piensen, dos empresas totalmente diferentes. Una fábrica, un taller, y por otra parte una clínica, un hospital.
8: Sí.
14: Seguramente para una fábrica será mucho más fácil, y no digo que sea fácil, organizar y decir, a ver, lo que producíamos en 6 días, ahora lo vamos a producir en 5, vamos a hacer estos ajustes, vamos a comprar literalmente una máquina más o vamos a compactar el trabajo, vamos a tener más cuidado con las pausas a lo largo entre lunes y viernes. Cuando pensamos en una empresa de servicios, un hospital, una empresa de reparto, que lleve repartos fuera de la Ciudad de México, por ejemplo,
8: sí,
14: es infinitamente más complicado. Escucho de empresarios que comentan el tema que la autoridad, principalmente Secretaría del Trabajo, uh-huh, está muy firme, pero también en algunos casos poco receptiva a procesar preguntas muy concretas, como dicen, bueno, ese no es mi problema, la ley está y está para cumplirse.
8: De acuerdo.
14: Mucho de lo que vamos a ver en las próximas semanas es una apuesta al día, el cumplimiento no es opcional. Tengo la impresión que el gran reto para muchísimas empresas, o lo que más temen, es que los costos no se vayan muy para arriba. No es que sea el único factor que pone presión a los costos. Y supongo también como consumidores, veremos que en este ajuste, pues tiendas que de alguna manera teníamos claro cómo era el servicio, por ejemplo, en un sábado, en un domingo, en un viernes en la tarde, pues en esos ajustes, por momentos, no puedan ofrecer el mismo servicio que nos están ofreciendo mientras se adaptan.
8: Híjole, pues está tremendo, ¿no? Porque además quedan 90 días, 3 meses.
14: 3 meses, que no es nada.
8: Nada, ¿no? Y además el fin de año, el cierre, en fin, son momentos complicados para todo mundo y para las empresas también.
14: Totalmente.
8: Ya veremos.
14: Estaremos dando seguimiento. Sí. Con muchísimo gusto.
8: Te mando un abrazo, Luis Miguel.
14: Abrazo muy fuerte.
8: Bonito día. Las 8:36. Ahora sí vamos a la pausa. Tenemos más al volver.
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15: 8:36. 23 grados centígrados.
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0: delito federal y también es un delito estatal. Y la postura de PRODAN es que reconoce que el ingreso de un oso a una vivienda es una situación seria y que la seguridad de las personas debe protegerse. O sea, nuestra postura no enfrenta a los vecinos contra los osos. Uh-huh. Exige prevención, manejo técnico, coordinación con las autoridades para evitar el conflicto sin causar daño a la fauna silvestre. Que esto es un maltrato, sí es. Que es ilegal, también es. Nadie está proponiendo que una familia ponga en riesgo su seguridad ni que permita la entrada de un animal silvestre a su casa. Precisamente por eso creemos que la respuesta tiene que ser responsable, técnica, pero sobre todo preventiva.
1: Platicábamos ayer sobre este tema de un grupo de vecinos en San Pedro Garza García, allá en Nuevo León, que en su conjunto, ¿no?, en su colonia, se llama la colonia Olinalá, allá en San Pedro Garza García, distribuyó tablas con clavos para impedir que los osos que viven pues ahí en los cerros que rodean Monterrey y por supuesto sobre donde está San Pedro Garza García, los osos ingresen a pues donde están ellos viviendo, sus casas, sus hogares, su propia colonia. Esto por supuesto contraviene cualquier tipo de noción que tenga que ver con la protección a la vida animal, es violatorio a las leyes. Y en la línea tengo justamente a Parques y Vida Silvestre en Nuevo León, Luis Herrera, director general de Parques y Vida Silvestre. Es un gusto conversar

0: habitacionales, o más bien al revés, más bien cada vez más casas en lugares en donde era antes tierra simple y sencillamente de osos, y con formas de tratar de controlarlos que violan básicamente cualquier tipo de reglamentación y de legislación con respecto a la protección de la vida silvestre, Luis.
1: Es correcto. Nuestra postura es clara. No podemos permitir el maltrato animal, tanto doméstico como la fauna silvestre, que es lo que hoy en día es la encomienda que tengo de parte del gobernador. Desde el año pasado se creó lo que es aquí en Nuevo León la División Ambiental, sí, donde se unen diferentes fuerzas estatales. Dentro de ellas está la seguridad, que es Fuerza Civil, Agua y Drenaje, la Secretaría de Medio Ambiente, Parques y Vida Silvestre. Esto para en conjunto estar haciendo labores tanto de inspección y vigilancia para identificar tiraderos clandestinos, que estos también son focos para el tema de la fauna, y también en las partes, hoy lo que enfrentamos en las partes residenciales o estos domicilios que se encuentran en las zonas montañosas del estado, que además, o sea, cabe recordar que Nuevo León es la ciudad de las montañas y que hoy en día estos desarrollos ya alcanzaron las faldas de los cerros. Hemos estado trabajando muy de cerca para trabajar mucho el tema de la basura. El tema de la basura es lo que hoy en día es el atrayente número uno para la fauna silvestre.
0: Claro.
1: Entonces es una forma fácil de acceder a ella, y ahorita empieza la temporada de la hiperfagia, que es algo que hemos estado comunicando tanto en redes sociales como en medios de comunicación, que el oso negro americano entra en esta etapa donde tiene que consumir la mayor cantidad de calorías para ahora que entra el invierno. Claro. El oso negro que tenemos nosotros aquí no entra como tal en una invernación como otros de otras partes de América. Sin embargo, sí necesita consumir mucha mayor cantidad de calorías, y estas obviamente son mucho más ricas en calorías. La comida que nos alimentamos, pizzas, chicharrones, carne asada. El problema es que también la basura que se encuentra en ellos, porque ellos no identifican el plástico, el cartón, el papel de donde están envueltos, pues eso también empieza a causar enfermedades gastrointestinales en la fauna. Sí. Es correcto. Y otra cosa que ahorita nos enfrentamos, que es lo que por lo cual ponemos hoy en día, el día de antier pusimos la denuncia ante Profepa, el ente de Parques y Vida Silvestre. Hoy por hoy las atribuciones que nos dan es poder sancionar todo aquello que se realice dentro de un área natural protegida. Uh-huh. En la parte domiciliaria es donde tiene que entrar las fuerzas federales, la parte de Profepa, que es donde ponemos la denuncia para continuar la investigación sobre estos hechos que se dan, porque hoy también el país se enfrenta una crisis sanitaria, que es el tema del gusano barrenador. Uh-huh. Entonces, a pesar de que los vecinos se hayan documentado estas acciones que se realizan en otras partes del mundo, no quiere decir que en México sean aplicables. Uno, porque el oso negro es una especie protegida. Dos, porque se encuentra en peligro de extinción.
0: Tremendo.
1: No es lo mismo que se sucede en Estados Unidos.
0: Cierto.
1: Pero que este tipo de aversivos que instalaron y que retiraron después de las instrucciones que dio la Secretaría de Medio Ambiente.
0: Perdón, déjame, te interrumpo un segundito, Luis. ¿Ya se quitaron las tablas con clavos? ¿Ya no hay con clavos?
1: Ajá. Ya no hay tablas con clavos. En el momento que esto se difunde a través de los medios de comunicación, inmediatamente la División Ambiental, a través de la Secretaría de Medio Ambiente y Parques y Vida Silvestre, realiza y una inspección para el retiro de estas tablas con clavos. Entonces, nada más que aquí es un tema preocupante, porque hoy por hoy nos enteramos por los medios de comunicación.
0: Claro.
1: Es cuando no lo difundan por medio de plataformas como WhatsApp, grupos de vecinos. Entonces nosotros vamos a estar muy activos en la inspección y vigilancia, porque hoy por hoy nos centramos por este medio.
0: Sí.
1: Pero ¿qué va a pasar cuando algunos vecinos quieran entrarle y de una manera que no difundan empiecen a implementar este tipo de acciones? Ahí va a ser lo preocupante.
0: Que además muchas de estas colonias y de estos desarrollos residenciales, Luis, pues son cerrados, entonces difícilmente pueden entrar ustedes, ¿no?
1: Es correcto, pero aquí es donde también la División Ambiental entra en conjunto con Fuerza Civil, con las fuerzas del orden. También tenemos que tener mucha coordinación con la parte municipal, con los ayuntamientos, que hoy por hoy, pues este tipo de desarrollos hay que recordar que se da por la parte de los ayuntamientos. Entonces hoy también estamos trabajando muy de cerca para que en la parte de desarrollo urbano, en todo este tipo de desarrollos, pues al final la ciudad va creciendo. Si van a ir alcanzando, necesitamos empezar a a aprender a coexistir y darle las herramientas a estas colonias para evitar este tipo de encuentros, como los contenedores antifauna.

0: Uno, la basura no se puede sacar dejándola toda la noche. Dos, el oso es muy hábil. Puede abrir cualquier tipo de puertas, que es lo que hemos documentado, que han entrado a domicilios, puertas de coches, contenedores de basura. Entonces, existen contenedores especializados para la fauna silvestre. Entonces, es empezar a empujar esta parte desde la legislativa y los ayuntamientos para implementar este tipo de medidas. Y para enriquecer lo que te comentaba de lo peligroso de este tipo de aversivos, es que al causar este tipo de heridas que quedan en la intemperie, son foco para que la mosca del gusano gobernador pueda incubar, pueda poner los huevecillos en este tipo de heridas. Y hay que recordar que la fauna silvestre al final no tiene fronteras. Pueden trasladarse a diferentes estados y esto propagar más este tipo de parásitos.
1: Bueno, pues mira, de entrada me da gusto que por lo menos estas trampas que se habían exhibido, ya dices Luis, no están, pero claramente el desafío es enorme y vamos a estar cerca de este tema, porque francamente, a ver, ¿va a haber algún tipo de sanción para las personas que lo hicieron? No.
0: No, sí, de hecho,
1: A
0: eso es
1: ver.
0: lo que hoy en día necesitamos, hoy en día es lo que estamos presionando a Profepa. Nosotros ya en la denuncia que se hace, se documenta lo que nos han hecho llegar a través de las conversaciones de WhatsApp que se tuvieron entre vecinos, vecinos involucrados. Obviamente nosotros hoy por hoy no te puedo ondear en el tema, profundizar en el tema de los nombres. Eso ya debe seguir la investigación, las fuerzas competentes, que sería Profepa. Nosotros vamos a estar muy de cerca y continuar con la inspección y vigilancia para que este tipo de acciones no sucedan, pero igual darle y la certeza a la ciudadanía que Parque Silvia Silvestre está totalmente 24/7 en atención ciudadana para que también pues ahora sí que aprendamos a coexistir y también atender cualquier tipo de reportes cuando esta fauna también se encuentra dentro de los domicilios.
1: Luis, estamos en comunicación. Te agradezco por lo pronto estos minutos.
0: Claro que sí, estamos a la orden, excelente día y estamos a sus
1: Un
0: órdenes.
1: saludo del director general de Parques y Vida Silvestre allá en Nuevo León. Las 8 de la mañana con 51 minutos.

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1: 8:51. 23 grados centígrados.
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1: Ocho de la mañana con 55 minutos. Oscar Valderas, ¿cómo estás?
2: Hola, Ana, qué gusto saludarte. Buenos días.
1: Encantada de conversar contigo hoy nuevamente. Traes tu Nación Criminal. ¿De qué se trata, Oscar?
2: Fíjate, Ana, que ahora que estamos discutiendo, o están, se están discutiendo ya en los congresos el tema de la doble nacionalidad, si esto sería un impedimento para ser un buen servidor público, si tiene que ser un requisito para poder obtener un cargo público, pues me di la tarea de pensar cuántos capos del narcotráfico tienen doble nacionalidad. Porque pareciera que hay un relato desde Washington de que los cárteles mexicanos son una creación únicamente nuestra, ¿no? Una especie de criatura mexicana en la cual a Estados Unidos únicamente ve del río Bravo para abajo la maldad y la bondad, la persecución de del combate al delito, la DEA como este producto cultural de Hollywood en el que ellos son los que combaten al crimen, pura cosa buena. Y encontré, Ana, una cosa muy interesante. Hay al menos registro de 10 dirigentes del narcotráfico en México con doble nacionalidad. 10 al menos. Y mucha gente pensaría que todos los líderes de cárteles mexicanos pues son mexicanos. Pero hay incluso indicios de que el primero fue una persona que operó el cártel del Golfo de hace muchos años, incluso en el siglo pasado. Y el último, el más relevante tal vez, se dio a conocer apenas ayer. El gobierno de Estados Unidos dio a conocer un organigrama actualizado de cómo operan la Malliza, esta decisión importantísima del cártel de Sinaloa, y ubicó al Mallito Flaco, este personaje que es el hijo más importante en este momento de Ismael El Mayo Zambada, como alguien que es que nació en California, que tiene nacionalidad estadounidense. Así que, pues, para que se sepa y que la gente lo tenga muy claro, pues no, hay al menos registro de 10 narcotraficantes México-estadounidenses que han dirigido grandes estructuras del crimen organizado mexicano.
1: Pues sí, es como tú dices, es un monstruo de los dos lados de la frontera, y muchos de estos capos pues justamente se benefician de esta doble nacionalidad, Oscar. Si te parece, lo escuchamos.
2: Claro que sí. Venga. Gracias, Ana.
3: México es el epicentro de la violencia de los cárteles, lamentablemente. Es inaceptable que Estados Unidos comparte una frontera de 3.200 kilómetros con
4: la narrativa que impulsa a Washington, especialmente desde que llegó y regresó el presidente Donald Trump al poder, parte de una falacia. Quiere hacer creer que los cárteles son una creación exclusiva de México, como si al sur del río Bravo todo lo que existiera es maldad, y al norte de la frontera, la bondad y la lucha contra el mal. Esta idea se ha desbaratado con el tiempo, y las grietas dejan ver la otra realidad, que los cárteles de las drogas y sus liderazgos son una responsabilidad compartida, criaturas creadas por ambos países. La mejor estampa de ello apareció este martes 29 de septiembre al mediodía. El Departamento del Tesoro de Estados Unidos reveló un organigrama con la nueva conformación de la Malliza. Aliados políticos, jefes de plaza, operadores financieros, y en lo alto colocó a Ismael Zambada Siqueiros, el Mallito Flaco, hijo del Mayo Zambada y heredero de sus negocios y batallas. El reconocimiento venía acompañado de un dato desconocido por millones. El líder de la Malliza es ciudadano estadounidense y también mexicano. Su ficha asegura que nació en Anaheim, California, en 1982. Con él se abre un panorama inédito. Nunca en la historia de México habíamos tenido tres líderes con doble nacionalidad operando como prófugos en las cúpulas de los cárteles más importantes. Junto con el Mallito Flaco está Juan Carlos Valencia, el Tres, quien ocupa el lugar de su padrastro Nemesio Segura Cervantes, el Mencho, como mandamás del cártel Jalisco Nueva Generación. Y también está Carlos Andrés Rivera Varela, la firma, jefe de alto nivel también del cártel de las cuatro letras. El 3 nació en Santa Ana, California, en 1984, mientras que la firma nació en Cauca, Colombia, en 1986. La doble nacionalidad de los jefes del narcotráfico mexicano es una historia que Estados Unidos ha querido barrer bajo la alfombra, pero que tiene una larga data. El primer capo con esas características fue Juan García Ábrego, sobrino del famoso contrabandista Juan Nepomuceno Guerra, el padrino de Matamoros. García Ábrego nació en 1944 en Cameron, Texas, y usó su doble nacionalidad para hacer pactos con agentes de México y de Estados Unidos para que fortalecieran a su grupo, el Cártel del Golfo. En 1996 fue detenido y cedió el control del cártel a otro mexico-estadounidense, Ociel Cárdenas Guillén, el Mata Amigos, quien cargaba con dos actas de nacimiento, una sellada en Matamoros, Tamaulipas, y otra en Brownsville, Texas. Cárdenas Guillén habría usado sus contactos en Estados Unidos para identificar a militares mexicanos de élite formados en las escuelas militares extranjeras, como el viejo Fort Bragg, para reclutarlos. Y ahí nació nuestra pesadilla nacional, los Zetas.
5: Soy del grupo de los Zetas.
4: Pero el año de su detención, 2003, los cárteles no eran un tema de discusión nacional. Su captura pasó desapercibida y fue hasta 2010 que conocimos el rostro de otro mexico-estadounidense al frente de un cártel. El 30 de agosto de ese año, los medios nacionales nos mostraron a un defenestrado Edgar Valdés Villarreal, la Barbie, nacido en Laredo, Texas en 1973. Su arresto, en una lujosa zona residencial cerca de La Marquesa, en el Estado de México, fue acompañado de sus militancias criminales. Era líder en el cártel de los Beltrán Leyva y fundador del brazo armado Los Negros. 3 años más tarde, en 2013, cayó Serafín Zambada Ortiz, el Flaco, también hijo de Ismael el Mayo Zambada. Fue arrestado un 20 de noviembre en el cruce fronterizo de Nogales, Arizona, por integrantes de la agencia antidrogas estadounidense, la DEA, quienes lo reclamaron como uno de los suyos. Serafín Zambada había nacido un 28 de mayo de 1990 en San Diego, California. El siguiente en la categoría de jefes fue el mexico-estadounidense Juan Gerardo Treviño Chávez, con un árbol genealógico de miedo. Es el sobrino de Miguel Ángel Treviño Morales, el Z-40, uno de los líderes históricos de los Zetas. Juan Gerardo, conocido como El Huevo, fundó el cártel del noreste y su brazo armado, la Tropa del Infierno. Fue detenido en 2022 en Nuevo Laredo, Tamaulipas, a solo unos kilómetros de su lugar de nacimiento, Laredo, Texas. Y la decena se completa con 2 herederos de un poderoso cártel, hermano y hermana, líderes en su ramo, Rubén Oseguera González, el Menchito, y Jessica Johanna Oseguera González, la Negra. Ambos nacieron en San Francisco, California, y eran considerados la mano derecha y mano izquierda de su padre, el Mencho. Jóvenes sucesores, violentos y enjuiciados en Estados Unidos. Washington quiere que México cargue solo con los muertos y con la culpa, pero hasta ellos saben que la pesadilla cruza la frontera y a veces tiene acta de nacimiento estadounidense.
1: Muy interesante, Oscar.
2: Querida Ana, para que no nos digan, que no, como dice el clásico, que no nos digan, que no nos cuenten que los mexicanos somos el origen del mal, hay una responsabilidad compartida por parte de Estados Unidos. Estamos hablando de 10 personajes, 10 capos, mandamases, incluso una mujer dentro de ellos, la hija de Nemesio Segura Cervantes el Mencho, esta mujer conocida como La Negra, que tuvieron puestos, vamos a llamarla así, directivos en lo alto del crimen organizado,
1: sí,
2: y que además utilizaron esta acta de nacimiento estadounidense para hacerle daño a México y para mejorar el tráfico de drogas hacia Estados Unidos. ¿Qué? Así que ahora que discutimos el tema de doble nacionalidad, pues que no se nos olvide que, como decía la cápsula, la maldad también tiene acta de nacimiento estadounidense.
1: Que además, seguramente, Oscar, para un ciudadano estadounidense, las leyes, digamos, el aparato jurídico estadounidense funciona de forma distinta a si es un, si es un ciudadano 100% extranjero, ¿no?
2: Claro, por ejemplo, vemos el caso de Ociel Cárdenas Guillén, que ya es un hombre prácticamente a punto de cumplir todo su castigo, cuando en realidad por el nivel de violencia que ejerció y el daño que generó en Estados Unidos por el tráfico de drogas, debió haber estado con, como el Chapo, con 3 cadenas perpetuas casi, ¿no? Uh-huh. O el caso de el caso de La Negra, que fue una, que es una mujer que ya cumplió su castigo en Estados Unidos.
1: Sí.
2: O el caso de Serafín Zambada, el hijo del Mayo Zambada, que ya es un hombre libre. Por supuesto que Estados Unidos ha sido mucho más laxo con gente que ha dirigido cárteles y que es nacionalidad estadounidense, y ha sido extremadamente duro, lo hemos visto en el caso del Chapo Guzmán, no seré yo quien lo defiende, evidentemente, pero sí vemos una diferencia de castigos por el mismo hecho delictivo, que es el tráfico de drogas.
1: Sí.
2: Pues, digo, para poner en perspectiva, que evidentemente cuando hablamos de esta mano dura de Estados Unidos contra los cárteles, pues hablamos de una posición política y que no necesariamente tiene a México como los mejores intereses, ¿no?
1: Pues estoy totalmente de acuerdo. Oscar Valderas, te mando un abrazo, que tengas un bonito día y nos vemos por acá la próxima semana.
2: Te mando un abrazo, querida Ana, muy buen día, saludos al auditorio.
1: Lindo día, 9:04 a.m, vamos a la pausa. Regresamos con más, 5543-77125, nuestro WhatsApp aquí en cabina. Yo soy Ana Francisca Vega, no se vayan.

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5: Mañana con 9 minutos. Gracias por seguir con nosotros aquí en MBS Noticias este miércoles 30 de septiembre del 2026. Esta es la información al momento.
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5: ¿Y en qué va la mañanera hoy, Leire Batalla? ¿Cómo estás? Buen día.
6: ¿Qué tal? Muy buenos días. Muy buenos días a todo nuestro auditorio. Excelente miércoles, mitad de semana. Pues hoy la mañanera arrancó con una presentación sobre todos los avances en materia de protección de medio ambiente durante el gobierno de la presidenta Claudia Sheinbaum. Más adelante, la presidenta desestimó la nota publicada por el diario The New York Times, que señala que el gobierno de Estados Unidos estaría analizando acusaciones contra Andrés Manuel López Beltrán, hijo del expresidente Andrés Manuel López Obrador, por supuestas ligas con el contrabando de combustible y crimen organizado. Escuchemos a la presidenta.
7: Fíjate cómo viene la nota, porque vale la pena. Es la misma reportera que hizo el reportaje aquel del fentanilo que se cocinaba en una cocina mientras había salsa picante. A un lado, a ver si me das la nota o si la pones, porque dice, no se tiene confirmado, no hay investigación formal, pero tal parece que a lo mejor me dijeron que hay unas agencias que están investigando. Imagínense, en New York Times. Así dice la nota, léanla. No está confirmado, no hay investigación formal, pero a mí me dijeron que tal vez, a lo mejor, agencias de Estados Unidos están investigando. Esa es la nota del New York Times, de la misma reportera que dijo que se cocinaba fentanilo en una cocina de Culiacán normal, cosa que es imposible. Entonces, pues así está la nota.
8: Pero aquí, por ejemplo, la fiscalía no están investigando por estos señalamientos
7: que
8: ha habido.
7: Pues que yo sepa, ¿no? Tendría que informar la fiscalía.
6: pregunta, por cierto,
5: nuestra fue querida Hatsiri Magallanes.
6: Exactamente, nuestra reportera Hatsiri Magallanes. Pues así lo desestimó la presidenta, estos señalamientos que pues son bastante duros y un golpe bastante contundente para Morena.
5: Pues bueno, son cinco las fuentes de las cuales se respalda, digamos, la reportera para hacer esa afirmación. Y tres, las fuentes en las que se respalda para decir que Andy López Beltrán lleva varios intentos este 2026 de tratar de negociar con autoridades estadounidenses a través de intermediarios. Así es como se hacen pues los reportajes, ¿no?
6: Claro.
5: En lo que alguien puede y logra salir con nombre, apellido y cargo, pues se hacen a través precisamente de este tipo de filtraciones verificadas en cinco momentos distintos.
6: Claro.
5: Pero bueno, es lo que dice la presidenta.
6: Es lo que dice la presidenta. Pruebas, ¿no? Como diría la presidenta, ¿dónde están las pruebas? Y bueno, en más información, la presidenta Claudia Sheinbaum informó que le quitaron la ficha roja de Interpol a Inés Gómez Montt y Víctor Manuel Álvarez Puga, ligados a delitos financieros. Escuchemos a la presidenta.
7: Me comentaron hoy en la mañana que le quitaron la ficha roja a Gómez Montt y Álvarez Puga. Factureros reconocidos con orden de aprehensión en México. Pero todas las pruebas habidas y por haber de que se dedicaban a facturarle a empresarios con facturas falsas para evitar el pago de impuestos. Y hoy me dijeron que Interpol les quitó la ficha roja. Apenas hoy van a preguntar, pues, ¿cuáles son las razones? Pues vamos a solicitar que se recupere la ficha roja. Porque si van a otro país, pues tiene que hacerse con la orden de aprehensión porque son delincuentes.
6: Pues ahí la información de último minuto de la mañanera. Y pues en otra pregunta de nuestra querida Hatsiri Magallanes.
5: Saludos a Hatsiri.
6: Un saludo allá a la mañanera. La presidenta Claudia Sheinbaum habló sobre las sanciones impuestas por el Departamento del Tesoro de Estados Unidos a 21 personas y 25 personas ligadas al cártel de Sinaloa, entre ellas Carlos Torres Torres, quien hasta hace unos meses estaba todavía casado con la gobernadora Marina del Pilar. Escuchemos a la presidenta.
7: Ayer salió una nota de la UIF diciendo, porque fue lo mismo, fíjense, con el caso de los dos bancos y la casa de bolsa que fueron boletinadas por el Departamento del Tesoro. En este caso es de OFAC. No hay ninguna prueba de vínculo o no hubo ninguna prueba de vínculo de estos dos bancos y de la casa de bolsa con algún asunto de delincuencia. La UIF, ¿qué dice? Se notificó, se encuentra que hay irregularidades en las cuentas de muchas de las personas que dicen, pero eso no significa que tengan algún vínculo con un grupo delictivo. Eso es lo que dice la UIF. Si la UIF considera, cuando revisa una cuenta que le sale en sus investigaciones, que no es regular, puede hacer un congelamiento de cuentas o una suspensión de las cuentas, solicitarla al banco. No necesariamente presenta denuncia penal.
6: Pues hasta aquí la información de la mañanera de hoy.
5: Muchas gracias, Leira.
6: Muy buenos días.
5: Gracias, buenos días. Oigan, lo que son las cosas. El gobierno de Chihuahua presentó una iniciativa al Congreso Estatal que buscaba que las elecciones en donde se compruebe que hay asociación de políticos con el narco o de que el narco está ayudando a los candidatos a ganar las elecciones fueran echadas para abajo, fueran canceladas, fueran prohibidas, fueran sancionadas. El tema llegó hasta la Suprema Corte de Justicia de la Nación. ¿Y ahí qué pasó? Platícanos, René Cruz, ¿cómo estás?
9: Hola, Ana, amigos del auditorio, muy buenos días. Pues la Suprema Corte de Justicia de la Nación invalidó estas reformas a la Constitución y a la Ley Electoral, ambas de Chihuahua, que sancionaban las candidaturas de las personas vinculadas con el crimen organizado o implicadas en algún delito. En contraste, el alto tribunal ordenó al Congreso Estatal regular la intervención o injerencia extranjera como causa de nulidad de una elección cuando ésta pueda influir en los resultados electorales, reforma que deberá estar lista para el próximo proceso electoral del 2030. Los integrantes del Pleno, Ana, aprobaron el proyecto de la ministra Sara Irene Herrerías, quien argumentó que el Congreso Estatal sí legisló sobre infracciones, sanciones y causales de nulidad relacionadas con violencia, delincuencia e influencia indebida en los procesos electorales, pero no realizó una armonización integral de la legislación estatal con la nueva causa constitucional de nulidad relacionada con la injerencia extranjera. La ministra Yasmín Esquivel fue la única que votó en contra del proyecto de invalidar la cancelación del registro de candidaturas de quienes sean señaladas de tener nexos con la delincuencia organizada, al asegurar que los actos de delincuencia pues no se pueden tolerar en una democracia. Escuchemos.
10: La finalidad es sancionar los actos de violencia, intimidación, amenazas, presión, manipulación del electorado, etcétera, preserva la equidad de la contienda y la autenticidad de las elecciones. En este sentido, me parece que sancionar con la pérdida del derecho a participar como precandidato o candidato a quien es responsable de cometer estos actos es proporcional y no admite modulación. No es posible tolerar este tipo de actos de delincuencia en una democracia.
9: El ministro Giovanni Figueroa Mejía se pronunció a favor del proyecto, toda vez que la legislación contempla un catálogo amplio de conductas que pueden tener distintos grados de gravedad. Así su argumento.
11: Contempla un catálogo muy, muy amplio de conductas que pudieran implicar cualquier tipo de amenaza o violencia, con independencia de si es mínima o de suma gravedad. Esto es, no permite una graduación en la imposición de una sanción que atienda a las características específicas del hecho o acto infractor y al grado de intervención de la persona involucrada. Se cierra toda posibilidad de determinar y justificar de manera adecuada la sanción que proceda.
9: En tanto, Hugo Aguilar, presidente de la Corte, puntualizó que lo que se está anulando es la aplicación directa de esa sanción. Ana, parte de lo que se discutió ayer en la Corte.
5: Muchísimas gracias, René. La gobernadora de Chihuahua, Maru Campos, rechazó esto que se discutió y que se votó finalmente en la Suprema Corte de Justicia. Dice Maru Campos que le quitaron lo que le estorbaba a Morena para financiarse de dinero público y usar delincuentes para manipular elecciones, parte de lo que se ha trascendido sobre esta llamada ley contra los narcocandidatos. Si nos vamos hasta Morelos, Emanuel Villalobos, hubo una marcha silenciosa en memoria de Cristian y Gael, estos alumnos de la prepa número 2 de la Universidad Autónoma del Estado de Morelos, asesinados apenas el sábado pasado en Cuernavaca. ¿Cómo transcurrió la jornada? Cuéntanos, Emanuel.
12: Buenos días, Ana. Sí, como tú lo comentas, en memoria de Cristian, Shamed y Gael, estudiantes asesinados el pasado sábado en Chula Vista, aquí en el municipio de Cuernavaca, estudiantes de la preparatoria de técnicos laboratoristas, llevaron a cabo una marcha silenciosa dentro del propio campus Chamilpa, al norte de la ciudad de Cuernavaca, en donde pues estos jóvenes con las fotografías de estos dos estudiantes, de Cristian Chamet y Gael, con flores blancas y veladoras, también hicieron un recorrido alrededor de este campus Chamilpa. Por cuestiones de que todavía siguen siendo menores de edad, específicamente estos jóvenes de la preparatoria de técnicos laboratoristas, no se permitió grabar el rostro, sino dejaron grabar parte de lo que estaban realizando en memoria de sus compañeros estudiantes. Esto se agrega, Ana, a todas las actividades que se han hecho en memoria de estos dos estudiantes, que sí se han visto. Déjame decirte, pues, de lo que hemos podido percatarnos, pues sí se han visto afectados emocionalmente, que sí sienten cierta incredulidad por las cuestiones de inseguridad que se vive, sobre todo, pues, en este entorno estudiantil. Tan solo básicamente en un año, pues son 7 estudiantes de la Universidad Autónoma del Estado de Morelos que han sido asesinados, y por obvias razones, pues ellos también han expresado pues este tipo de preocupación por la situación que se vive actualmente, recientemente con lo de Claudia Tacoronte, y a 2 semanas prácticamente ocurre estos hechos con Cristian Chamet y Gael. Por ello, pues las caras, el ánimo que se ve en estos estudiantes, pues sí, es bastante deplorable, bastante preocupante también. Algún tipo, hemos cuestionado a las autoridades universitarias si se prevé algún tipo de paro de labores en algún plantel educativo adheridos a la UAM, o específicamente algún paro de labores en la prepa 2. No hay tales ni se ha contemplado esta situación. Lo que sí hemos comentado es que sí hay un equipo de contención, psicólogos de la Facultad de Psicología de la UAM están al pendiente por si alguno de los alumnos así lo necesita.
5: Bueno, pues, ¿y hay algún avance en las investigaciones, no? Algo. ¿Alguna respuesta?
12: No, Ana, hasta el momento la Fiscalía General del Estado no ha emitido o no hemos tenido el conocimiento también de que existan estos avances. Sin embargo, a través de redes sociales sí se ha hecho los señalamientos de algunos perfiles que pudieran ser los responsables.
5: Bueno, ya nos lo estarás platicando más adelantito. Gracias, Emanuel.
12: Un saludo, Ana. Buenos días.
5: Gracias por la actualización. Nos vamos hasta Chiapas. Hace mucho no escuchábamos sobre una nueva caravana migrante saliendo de Chiapas y con destino a los Estados Unidos en un momento en donde básicamente la frontera es infranqueable, y esto evidentemente trae muchísimas consecuencias para los migrantes que van a cruzar el país y que seguramente no podrán llegar a su destino, que son los Estados Unidos. ¿Cómo están las cosas allá en la frontera chiapaneca? Lizeth Coello, te saludo con gusto.
13: ¿Qué tal, Francisco? Muy buenos días, te saludo con gusto a ti, al auditorio. Informarte que la caravana denominada Fe y Esperanza con Dios salió del municipio de Huixla y pretenden llegar a Villa Comaltitlán, Chiapas. Este contingente de 400 personas que salieron de San Pedro Sula, Honduras, el pasado jueves 24 de septiembre, siguen con la mira de llegar a los Estados Unidos. Algunos de los integrantes son deportados del vecino país, que reintentarán, dicen, pues entrar porque dejaron familia. Escuchemos a uno.
14: ¿Y a dónde quieren ir ustedes?
15: Estados Unidos.
14: ¿Por qué quieren ir a Estados Unidos?
15: Sueño americano. Oye, tenemos nuestros hijos, los deportaron, tenemos nuestros hijos allá, tenemos que ir a buscarlos de vuelta.
14: Ah, tú eres deportado. Sí. ¿Cuánto tiempo tiene que te deportaron?
15: 5 meses.
14: 5 meses. Oye, ¿y no hay alguna posibilidad de que te digan, te vamos a regresar, te vamos a ayudar?
15: ¿Ayudar a qué? Ellos no ayudan a nada. Tenemos que caminar para llegar arriba con la voluntad de Dios y ya.
13: Momento, en la Francisca, las autoridades del Instituto Nacional de Migración no los han abordado para ofertarles documentos provisionales como se hacía en otras ocasiones. Por ello, continúan con la ruta migratoria hasta salir al municipio de Arriaga, todavía en Chiapas, y luego tomar rumbo al estado de Oaxaca. Ana Francisca, sería el reporte.
5: Muchísimas gracias, Lizeth. Estamos al tanto.
13: Claro que sí.
5: Bueno, y vaya cosa la que ocurrió esta mañana, un incidente de seguridad verdaderamente importante, un vuelo que iba de Dubái a Israel, un vuelo comercial, avión completo de Fly Dubai, que tuvo que aterrizar de emergencia en Arabia Saudita después de que uno de los pilotos del vuelo apuñaló al otro piloto que estaba, por supuesto, en cabina e intentó estrellar esta aeronave, este avión, con 174 pasajeros a bordo. Hay unos videos que están surgiendo en redes sociales verdaderamente aterrorizantes de lo que ocurrió en este vuelo. Afortunadamente, los pasajeros están bien. Pero se habla evidentemente de un intento terrorista. Esto es parte de lo que dice el primer ministro Benjamín Netanyahu. Pero bueno, ¿cómo están las cosas allá en Israel? Hanna Beris, te saludo con gusto.
16: Hola, Ana Francisca, igualmente. Gracias por esta llamada, que realmente hoy es sobre el gran tema del día aquí en esta región. Te diría que temprano a la mañana se habló del temor del secuestro de ese avión, el, como tú bien has dicho, había casi 180 pasajeros, la enorme mayoría israelíes, entre ellos 27 niños, la mayoría venían de vacaciones en los Emiratos Árabes Unidos, un país árabe con el que hay una muy buena relación de paz desde la firma de los acuerdos de Abraham, y algunos venían de otros lares vía Dubái. Un rato después, ¿qué pasó? Se activó el código de emergencia, inclusive el código de secuestro, y el avión desapareció de la aplicación que hace el seguimiento de vuelo. Poco rato después, hubo un comunicado del Fly Dubai diciendo que había habido una pelea entre los pilotos y bajó un poco la tensión, pero enseguida se comprendió que sí se trataba de una amenaza de seguridad, porque no era una pelea así nomás, sino que, como tú bien has dicho, también el copiloto había acuchillado o quizás atacado con un hacha, de esas que hay como elemento de emergencia en un avión, a su jefe, al capitán, el piloto principal. Pasajeros que estaban afuera, evidentemente, de la cabina del piloto, oyeron ruidos y lograron, junto con un piloto de reserva que estaba sentado en las primeras filas, irrumpir a la cabina y dominar al atacante, que también era herido porque el capitán reaccionó. El capitán está muy mal herido, hay videos impresionantes de él en el piso lleno de sangre. Sí. Los pasajeros, te diré, que están por aterrizar de regreso en Israel en un vuelo alternativo de Fly Dubai, después de haber pasado casi 6 horas en Arabia Saudita.
5: Es tremendo lo que ocurrió. Entonces, Benjamín Netanyahu dice, esto es un ataque terrorista. ¿Qué dice el primer ministro?
16: Netanyahu dijo claramente que es un serio evento de seguridad. El ministro de Defensa, Israel Katz, dijo que es un atentado yihadista. Mira, ahora está claro, o sea, no ha terminado una investigación llevada a cabo por el Mossad israelí, también en Arabia Saudita, evidentemente los servicios de inteligencia, en cuanto a las motivaciones del copiloto, si era alguien que no estaba en sus cabales y decidió suicidarse y estrellarse con el avión, o si realmente lo que quería era estrellar el avión para matar a 180 israelíes y quizás inclusive lograr estrellarse en territorio israelí. La sí. tendencia es considerar que esa es la explicación, pero aún no se ha confirmado oficialmente el resultado de la investigación.
5: Bueno, por supuesto estaremos regresando contigo, Hanna. Por lo pronto te mando un abrazo. Muchísimas gracias por esta participación.
16: Por favor, un abrazo grande. Estamos en contacto.
5: Gracias desde Tel Aviv, Hanna Beris, con la información. Y sí, verdaderamente muy impresionantes los videos de los pasajeros que estaban en el avión en ese momento y todo lo que ocurrió después. Las 9:27 a.m. Vamos a la pausa. Sí, pausa. Tenemos más al volver.

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3: 9:27.
4: 24 grados centígrados.
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0: Bueno, son las 9:32. Desde hace un tiempo ya hemos estado dándole seguimiento al tema de los nacimientos, de los partos de niñas en México. Y lo hacemos porque las cifras son alarmantes, es poco decir, de verdad. En 2025, el número de nacimientos de niñas, o sea, las madres pues tenían entre 10 años y 17 años, es decir, niñas pariendo en el país, es de 85,357. Esto quiere decir, básicamente, que hay 22 nacimientos diarios en México de bebés cuyas mamás tienen entre 10 y 17 años. Es que es una cosa verdaderamente espantosa. Acaba de anunciarse una nueva estrategia, contra la violencia sexual, porque evidentemente muchos de estos embarazos son derivados de violencia sexual. Y tengo en la línea a una mujer que ha dedicado una buena parte de su carrera, de su vida, de su energía a este tema, a visibilizarlo y a combatirlo. Eufrosina Cruz, es un gusto siempre conversar contigo, Eufrosina.
1: Gracias, Ana, como siempre lo he dicho, gracias por darle, ¿sabes?, voz y visibilidad a esta aberración que sucede en México, porque muchos de esos casos la sociedad y el sistema lo ha justificado en la costumbre, lo ha justificado en la desigualdad, lo ha justificado, es que así ha sido. Y el tema es que no, ha sido la falta de un sistema de justicia para las niñas.
0: Sí.
1: Nombrarlo como lo que es, como lo que ha sido, abuso sexual infantil, se llama trata, se llama industria de la pornografía infantil. Pero hemos sido una sociedad, como el hecho de doble moral, porque no hemos dado nombre a eso. Uh-huh. Es una aberración a que 2025, no lo digo yo, no lo dices tú, 2025, más de 10,000 niñas fueron mamás. No estoy hablando ni siquiera de embarazo adolescente, estoy hablando embarazo infantil de niñas de 10 a 14 años.
0: Sí.
1: A 14 años. Y la pregunta es, de esos embarazos, ¿cuántos agresores, cuántos que provocaron que estas niñas fuesen mamás sin tener la conciencia, tienen una denuncia, tienen una demanda, están recluidos? No, ninguno de esos casos se han judicializado.
0: Es que es tremendo. Sí, es tremendo.
1: Ningún caso de esas. La Secretaría de Salud, DIF, fiscalías, es ahí la pregunta. Hablamos de datos, pero no hablamos de dónde están los que lo provocaron.
0: Ahora, se anuncia este nuevo sistema, nueva estrategia. ¿Le encuentras lógica? ¿Le encuentras pies y cabeza? ¿Va por ahí? ¿No va por ahí?
1: ¿Qué? Yo espero, yo que me he dedicado a, porque es una causa de vida mía, yo espero cualquier estrategia para mí, yo le doy una esperanza, porque tenemos que darle una esperanza. Pero también necesitamos un sistema de justicia. O sea, lo que urge es que quien provoque, quien embarace, porque las niñas no se embarazan por arte de magia, señores. Hay quien la violó,
0: sí, claro.
1: Hay quien la ultrajó, hay quien acordó para que esa niña cohabite con alguien o para que esa niña se embarace. Por lo tanto, aquí hay un sistema de ausencia de justicia para esas niñas. Entonces, lo que yo espero es no solamente sea pues una estrategia en papel, porque lo que necesitamos es arrasa de tierra. Lo que necesitamos es una ley penal donde esté quien embarace a las niñas con sanción. No vaya a pasar lo que nos pasó en Colima.
0: ¿Qué pasó?
1: Yo te decía, Ana Francisca, estamos impulsando en el país, o sea, no es posible, estamos impulsando apenas que la cohabitación forzada o matrimonio infantil sea penalizado en este país, porque el argumento es que ¿para qué lo vamos a penalizar si ya está prohibido? Sí, señores, ante la prohibición, de nada sirve si no hay una penalización. Uh-huh. La prohibición está ahí en los códigos civiles, un tema meramente administrativo. Sí. Lo que le urge es sancionar quien haga estos actos.
0: Claro.
1: Pero ¿qué nos pasó en Colima? En Colima, en lugar de, ya se había impulsado la iniciativa y la fiscalía hace una tarjeta informativa al Congreso local de Colima diciendo: tú no puedes aprobar la cohabitación forzada como un delito con esa pena de 8 o 15 años, porque en nuestra legislación local el abuso sexual está de un año a 5 años. Por lo tanto, la pena tiene que disminuir.
0: Híjole.
1: En lugar de discutir, Ana Francisca, 2026, ese es el retroceso, esa es la lucha diaria que vas a tener. Porque en lugar de acompañarte, en lugar de decir sí, vamos por la sanción máxima, no, como nuestra legislación penal dice que la sanción, el abuso sexual, es de 1 a 5 años, entonces la cohabitación, redúcela, aunque lo diga el Código Penal Federal, ¿sabes?
0: Sí.
1: He ahí la discusión, he ahí en donde yo espero que Cipina también le entre a las legislaciones estatales de cada estado.
0: Sí.
1: Porque cada estado tiene su estructura.
0: A ver,
1: que las fiscalías, no hay un protocolo.
0: Sí.
1: Y la pregunta, perdón,
0: Sí, ¿no?
1: Hoy pregunto también, ¿hay un estado que tiene un protocolo ante un embarazo infantil? No hay ningún estado que tenga un protocolo de acción ante un embarazo infantil.
0: Ahora, en muchos de los casos que tú nos dices y donde pones el foco, y creo que con justa razón porque son la mayoría, es en el tema de las comunidades y de las comunidades en donde todavía rigen usos y costumbres que son finalmente violatorios, directamente violatorios a los derechos de las niñas, niños y adolescentes. Pero no nada más sucede en estas comunidades, Eufrosina, ¿no? O sea,
1: no, es que el tema no es solamente en las comunidades. Uh-huh. Los datos están ahí. Suceden las grandes desigualdades en las grandes ciudades con grandes desigualdades en este país, ¿sabes? Pero está más fuerte, porque sucede donde se supone que hay información, donde debiese estar la justicia más pronta y expedita, ¿sabes?
0: Sí.
1: Donde la Secretaría de Salud está ahí. Vuelvo y repito, ¿dónde están las consecuencias de quienes hacen estos
0: cierto,
1: actos?
0: Cierto, cierto.
1: Sí. Porque hay un sistema de justicia ausente,
0: sí.
1: Porque no hay un protocolo. ¿Cuántas niñas hoy fueron rescatadas? Porque en este mismo año, Ana Francisca, vimos datos, se hizo viral la lista. La pregunta es, ¿cuántas de esas niñas fueron rescatadas?
0: Uh-huh.
1: Porque el Estado mexicano debió de rescatar esas niñas que fueron mamás a los 12, 13 años, porque fueron violadas. La pregunta es, ¿hoy ya se convirtieron en mamá otra vez?
0: Sí, sí, sí.
1: ¿Dónde está el sistema de justicia?
0: Sí.
1: Entonces, de verdad, yo espero que el sistema, las instituciones, hagan lo que corresponde. No solamente en esta estrategia, no solamente en acciones meramente papeles, sino que también se revise el actuar, los protocolos, el sistema de justicia, las leyes, cómo está sancionado, está nombrado, ¿es un delito el embarazo infantil en este país? No, no es un delito el embarazo infantil como tal,
0: Es increíble.
1: Y lo que no.
0: Eso debería de ser, pues, uno de los primeros cambios legislativos. Para eso sí me gustaría una mayoría oficialista votando rotundamente, mi querida Eufrosina.
1: De verdad, o sea, llevamos, Ana Frisca, tú has sido parte de esta lucha. No puede ser que no hemos logrado la homologación para la ratificación del matrimonio infantil o cohabitación en este país. Llevamos 17 estados, nos falta la mitad, porque tienes que ir a sensibilizar, porque tienes que ir a provocar, porque tienes que ir a explicar a cada congreso la urgencia.
0: Totalmente.
1: De decir, y te topas de decir, ay, ¿a poco? ¿Pero qué no está prohibido? Y vuelves a insistir y vuelves a explicar, Sí está prohibido, pero de nada sirve la prohibición si no hay una sanción. No puede ser que México tenga en sus códigos penales el tener una mascota exótica como delito y la cohabitación, el embarazo infantil, no esté tipificado como delito,
0: Estoy
1: ¿sabes? Entonces,
0: totalmente, totalmente de acuerdo.
1: no hemos nombrado el problema como lo que es abuso sexual infantil, señores.
0: Bueno,
1: Nada
0: pues
1: más.
0: sí, ahí está, son 85,000 los últimos cifras,
1: Sí.
0: 85,357 en 2025, por si no nos quedaba claro. Más de 240 diarios entre niñas de 10 y 17 años, y si acortamos la edad, entre 10 y 14 años son 22 nacimientos diarios
1: Exacto.
0: para estas chiquitas, que es increíble. Además, el peso recae en las niñas, ¿no? Cómo no te cuidaste, cómo permitiste, cómo.
1: Como lo que pasó con la niña de Tamaulipas, la niña que tuvo que abortar. Vuelvo y repito, es que no es que esté en contra del aborto, es que el Estado nuevamente puso en riesgo la vida de una niña de 11 años. La
0: Totalmente.
1: pregunta es, ¿está el agresor recluido? No, está prófugo, ¿sabes? Es ahí
0: Bueno,
1: la pregunta.
0: Eufrosina Cruz, te mando un abrazo siempre. Gracias por conversar con nosotros. Estamos en el tema.
1: Muchas gracias, Ana Francisca, y muchas gracias, como lo he dicho, por dar voz y acompañar en esta lucha.
0: Un abrazo.
1: Porque las niñas son niñas, no esposas, mucho menos mamás.
0: Totalmente de acuerdo. Gracias, Eufrosina.
1: No, a ti.
0: Las nueve
1: Gracias.
0: con 9:43. Por acá dicen, ¿y dónde están los papás? ¿No? ¿Dónde están los papás? Pues los papás muchas veces son los que acuerdan los matrimonios. Ese es el problema. Los papás no hacen su trabajo de proteger a las niñas, al revés. Los papás se escudan en los usos y costumbres muchas veces para poder usar a sus hijas como, pues, como moneda de cambio para el estatus, para conseguir unos borregos, en fin. Y las niñas pues terminan en estas circunstancias. No todas, no todos, pero para quien pregunta, ¿y dónde están los papás? Pues

0: Principales compañías del sector firmaron en la Casa Blanca un acuerdo de autorregulación para establecer controles de seguridad sobre los modelos de inteligencia artificial más avanzados. El pacto fue impulsado durante una reunión encabezada por el presidente Donald Trump. El documento denominado White House Accord of Super Intelligence fue firmado por representantes de Google, Meta, OpenAI, Anthropic y Nvidia, entre otros. Entre los riesgos que deben vigilar aparecen posibles usos de la inteligencia artificial relacionados con ciberataques, amenazas biológicas o químicas y sistemas capaces de acceder y hackear infraestructura tecnológica sin autorización.
1: El acuerdo fue firmado durante una reunión en la Casa Blanca con líderes como Dario Amodei de Anthropic, Greg Brockman de OpenAI, Jensen Huang de Nvidia y Elon Musk de xAI. Sin embargo, es voluntario y no tiene por ahora fuerza legal. Trump lo calificó como un compromiso moralmente vinculante y aseguró que las compañías se encargarán de supervisarse a sí mismas. El pacto además deja abierta la posibilidad de que estos controles se conviertan posteriormente en leyes o regulaciones federales, mientras crecen las advertencias sobre los riesgos del rápido desarrollo de estos sistemas. Sin explosivos, pero con muchas preguntas en Fairford. La policía antiterrorista del Reino Unido confirmó que no encontró ningún artefacto explosivo durante la investigación en torno a la base aérea de Fairford, en el suroeste de Inglaterra, utilizada por fuerzas estadounidenses para operaciones contra Irán. En los tres vehículos que desataron la alerta solo fue localizada gasolina, mientras que los registros realizados en Londres tampoco arrojaron resultados relevantes. Los cinco sospechosos, todos ciudadanos británicos de entre 23 y 25 años, fueron detenidos el domingo y posteriormente quedaron en libertad bajo fianza, aunque continúan bajo investigación. Uno de ellos habría llamado a la policía para alertar sobre un incidente antes de su detención, un dato que añade más incógnitas a la cronología de lo ocurrido. Las autoridades todavía intentan determinar quién está detrás del episodio y cuál era su objetivo. Entre las líneas de investigación figura la posibilidad de que los involucrados hayan actuado por cuenta propia o en conexión con un estado extranjero. Funcionarios estadounidenses han mencionado una posible participación de Irán, algo que Teherán niega, mientras la policía británica mantiene abiertas todas las líneas de investigación.
2: No lo he logrado, defender mi casa, pero sí he luchado para que los demás aprendan a luchar por la suya.
1: La madrileña Mari Carmen Abascal, de 87 años, con problemas de movilidad, se vio obligada a abandonar el departamento en el que vivió durante 7 décadas, tras su desalojo por parte de la empresa propietaria. Su caso se convirtió en símbolo de la crisis de vivienda en España y desató protestas en distintas ciudades. Pero este lunes llegó una noticia distinta. Mari Carmen aceptó un acuerdo que le permitirá regresar a su casa como arrendataria. El nuevo contrato tendrá una vigencia de 8 años y una renta que no superará el 30% de sus ingresos. En medio de la presión social, el gobierno de Pedro Sánchez aprobó 2 decretos para hacer frente a la crisis. El primero, publicado este miércoles, amplía hasta 2030 la protección frente a desahucios de personas vulnerables sin alternativa habitacional, regula los alquileres de temporada y por habitaciones y limita hasta 2028 la compra de viviendas por parte de entidades por debajo del 70% de su valor de mercado. También permite prorrogar hasta 2 años determinados contratos en vigor. El segundo, que será publicado este jueves, establece la renovación automática de los alquileres. Pero su aprobación depende ahora del Parlamento, que se encuentra muy fragmentado, donde el Ejecutivo de izquierdas no tiene mayoría. Mientras tanto, la protesta continúa. La Puerta del Sol de Madrid lleva 5 días consecutivos ocupada por una acampada en la que permanecen hasta 1 millar de personas, a la espera de la votación de los decretos este viernes. Y el malestar trasciende las calles. Según el Centro de Investigaciones Sociológicas, el 86% de los españoles considera que el derecho a una vivienda digna no está garantizado para todos, y solo el 11% cree que sí lo está. Esto fue Agenda Global con la información internacional más relevante al momento. Yo soy Lere Batalla y puedes encontrarme en X como @Lere_Batalla.
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4: 9:47.
5: 25 grados centígrados.
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0: Las 9:51 a.m. En esto andan los portales.
1: 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Reforma.
2: Intentan estrellar avión comercial. Acusa Netanyahu ataque.
1: El Universal.
2: Cierra en cerco a Andy y a Milcar. Uno es señalado de presuntos vínculos con el crimen, el otro huye de Suiza.
1: Milenio.
2: La crisis invisible de las prótesis. Una década sin datos y 75 amputados al día.
1: La Jornada.
2: Sheinbaum demanda a Estados Unidos que le retire asilo al exoficial de Barandilla de Iguala, presunto implicado en el caso Ayotzinapa.
1: El Financiero.
2: Sheinbaum reclama a Interpol. Inés Gómez Montt y Víctor Manuel Álvarez Puga ya no tienen ficha roja.
1: El País.
2: Las entrañas de los Mayitos al desnudo.
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2: Quitan ficha roja a Inés Gómez Montt y a Víctor Manuel Álvarez Puga. Para MVS Noticias, Ángela Molina.

0: e insuperable Red del Random ha hecho su entrada triunfal a esta cabina.
1: ¿Cómo estás, Ana?
0: Muy bien, ¿tú?
1: Pues bien.
0: No.
1: Más o menos.
0: ¿Por qué?
1: Más o menos. Fíjate que estaba pensando ahorita que hay tres personas, creo yo, que son peligrosas en este mundo. Peligrosas.
0: ¿Trump, una de ellas?
1: No. Bueno, ese es otro nivel.
0: Ah, ok.
1: Uno son, por ejemplo, los operadores de radio, ¿no?
0: Sí.
1: Son de peligro. Como,
0: sí, sí.
1: Como el Mario Velo.
0: Sí, el Mario nomás se le ve la carita en la que... Sí.
1: No, te cruza la banqueta cuando lo ves. Otros es los que le van a los Gallos Blancos, como Dani.
0: Híjole, nuestro productor le va a ir a los Gallos Blancos.
1: Le va a los Gallos Blancos.
0: Sí. Y eso sí, aunque suban a primera división, todo, ¿no? Ya no.
1: Dani es de cuidado. Dani también es de cuidado.
0: Van en cuarto lugar ahorita. Ay, Dani, con razón te veo tan motivado últimamente, como contento, ¿sí?
1: Pero el tercer tipo de persona que la que hay que tener cuidado porque son personas peligrosas son los que no toman café en la mañana.
0: Estoy contigo.
1: ¿Verdad?
0: Estoy contigo.
1: ¿Qué hacen esas personas?
0: No lo sé.
1: ¿Toman agua?
0: Eso sí son peligrosos de verdad.
1: ¿Cómo salen de su casa sin tomar café?
0: No
1: toman
0: sé.
1: Nomás un trago de agüita.
0: Un té, ¿no? Luego esta gente, no, yo no tomo café, pero sí, un tecito de manzanilla. Son las 7 de la mañana, o sea...
1: Como mi sobrino se echa un vaso de refresco, ¿qué? O sea, ¿eso qué? ¿Qué somos, salvajes?
0: No.
1: ¿Una
0: no,
1: lechita?
0: No.
1: ¿Qué es eso?
0: No.
1: ¿Qué es eso?
0: Uno tiene que tomar... por lo menos un trago de café antes de poder dirigirle la palabra a alguien más.
1: Eso me pasa a mí. No, yo a las 4 de la mañana ya estoy con mi cafetera y ya me estoy sirviendo mi café.
0: Sí, sí.
1: Sí, nosotros en casa somos muy, muy, muy cafeteros. Muy,
0: yo
1: muy,
0: también.
1: Muy cafetera. Mi mamá es mi cafetera. Te platicaba ahorita fuera del aire que mi mamá se ha hecho.
0: No, pero a ver, la mamá de Memo Guerrero, saludos, señora, pues no, ¿a qué hora duerme?
1: No, a ver, diría. Mi mamá se hace una jarra de café en la mañana y se echa su pan de dulce y luego al almorzar pues vuelve a tomar café y luego en la tarde después de la comida toma café y luego en la noche hace una jarra de café y ya se va a dormir y se pone su café en un termo y se para en la madrugada a tomar café. Porque somos muy cafeteras, muy, muy, muy cafeteras. Mañana es el día del café. Mañana es el día internacional.
0: Oye, pero tenemos
1: café.
0: Un problema aquí en el equipo porque nos está diciendo nuestra jefa de información, Diana Alcaraz, que ella es de esas personas que no toman café.
1: Diana, ¿por qué?
0: Dios mío.
1: ¿Cómo sales de tu casa?
0: La próxima vez te vamos a cicatear antes de que entres en las mañanas a la junta. No sé si llegará con un cuchillo así.
1: Pero además huele bien bonito el café.
0: Ay, huele delicioso.
1: Sí, huele delicioso. Es lo que decías, que en la oficina ponen café y todos queremos café.
0: Sí.
1: El café, no siempre hemos tomado café en México. La verdad es que llegó en 1790, llegó a través de Veracruz, llegó... de Cuba, y entonces fue en Veracruz donde se asentaron los primeros cultivos de café, en Córdoba precisamente. Por eso Veracruz es muy, muy, muy famoso, el café de Veracruz, que fue el primer lugar donde llegó a través de un comerciante que se apellidaba Arozamena, como Amparito Arozamena. Y ahí se asentó. Por eso también en la parroquia de Veracruz, que es uno de los cafés más viejos de México, de principios del siglo
0: XIX.
1: Delicioso el café de la parroquia. Es el de más tradición.
0: ¿Cómo se llama? El lechero, ¿no?
1: El lechero. Que por cierto, ese tiene una anécdota bien chistosa porque todos sabemos que en el café de la parroquia se pide tintineando la cuchara en el vaso. Eso era porque había, según me contaron, un conductor de tranvía que anunciaba que iba a llegar a la parroquia.
0: ¡Jefe!
1: Y anunciaba con el silbato de que ya estaba llegando para que le tuvieran su cafecito.
0: Vayan preparándome mi café y mi bomba.
1: Sí, y entonces cuando se murió este conductor de tranvía, pues ya todos los meseros y los clientes...
0: ¡Ah, qué
1: manera
0: bonito!
1: De
0: es una bonita homenaje. Historia.
1: Sí, es muy bonita, ya todos van tintineando, porque así uno pide el café de la parroquia, que hay varios aquí en la Ciudad de México también,
0: los hay.
1: A mí personalmente el café de Veracruz no me gusta mucho por la acidez. Después se asienta en las siguientes haciendas cafetaleras en Chiapas.
0: Delicioso.
1: En el Soconusco. A mí me gusta mucho el de Chiapas.
0: Hay unos lugares hermosos en Tapachula, cerca de Tapachula, en donde subes la montaña y son las fincas cafetaleras de los inmigrantes, muchos alemanes.
1: Alemanes. Se asentaron muchos alemanes ahí. Después de la Segunda Guerra Mundial se les quitaron estas haciendas y después se regresaron, digamos, a las familias. Pero sí.
0: ¿Siguen produciendo café?
1: Siguen produciendo mucho café.
0: Si quieren una bonita vacación, vayan, de veras, ¿eh?
1: Sí, son
0: es
1: muy bonitos.
0: Muy, muy bonito lugar.
1: Después de ahí baja a. Bueno, en Oaxaca se hace la siguiente gran zona cafetalera de México. También me gusta mucho el de Oaxaca. Mi mamá vive en Oaxaca. Entonces me gusta mucho el de Oaxaca.
0: Sí.
1: Pero digamos que en la Ciudad de México no siempre se tomó café. La gente tomaba chocolatito en la mañana, tomaba champurrado o atoles. Fue más o menos como por el siglo, a mediados del 19, donde
0: se civilizó la Ciudad de México.
1: Nos van a matar, Ana.
0: No, pues es la verdad. O sea, ¿qué pasaba antes con un atole en la? No.
1: Y además de el café de Tacuba, que era como muy aristocrático y donde iba la gente a echar tertulia, los cafés de chinos son los siguientes más populares, que fue la verdadera democratización del café, donde los chinos migrantes, sí, que vienen de Mexicali se ponen en la Ciudad de México y entonces hacen ese famoso café lechero donde, bueno, sirven con maestría, así ponen el chorro desde arriba.
0: Padrísimo.
1: Y sí, con panecito de dulce. Delicioso los chinos. Y pues vámonos por un café.
0: ¡Ay, sí! ¡Qué delicia! Celebremos el café. Y yo voy a agregar un dato adicional.
1: Ajá.
0: Las cápsulas de café son lo peor que le ha pasado al café.
1: Ah, sí.
0: En la historia del café.
1: A ver, en México no tomamos mucho café. Tomamos como... Somos en el lugar 50 de los...
0: ¿Es en serio?
1: Sí, sí, sí. La mayoría del café que se toma en la Ciudad de México es soluble. El 60% de las personas toma café soluble. Estoy de acuerdo contigo de esas capsulitas. A mí me gusta el café de grano.
0: El café de grano, que hay que molerlo bien y hay que hacer tu... Sí, sí, sí. Y es delicioso cuando lo mueles, cómo se desprende el olor. Así,
1: sí, para
0: delicioso.
1: Mí ese es el bueno.
0: Es buenísimo. Pues feliz día del café.
1: Voy a tomar café aquí que traje.
0: Feliz, a la feliz día del café a la mamá de Memo. Y nada.
1: Nos echaremos uno.
0: Gracias, Memo.
1: Gracias, querida Ana.
0: Las 9:59, ya nos vamos. Gracias por acompañarnos hoy. Los dejo como siempre con Gaby Vargas, después ya saben, Luz Macetina y Poncho Vera. Pasen un bonito día, pasen un increíble día y nos escuchamos como siempre mañana 7:00.

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10 de la mañana con 4 minutos. Buenos días, buenos días, buenos días, gente de la Comarca Lagunera. ¿Cómo están? ¿Cómo amanecieron? ¿Qué es lo que andan haciendo? Yo soy Oscar Gastaldi y así es como arrancamos con Oscar Gastaldi al aire a través de la frecuencia naranja de XFM 95.5. ¡Qué gusto poder estar con ustedes, muchachos, la mañana de hoy a través de XFM! ¡No, hombre! ¡Qué chulada! ¡Qué chuladota, en verdad! En este miércoles... Que no sé por qué, yo lo siento como un viernes, señor productor. ¿Usted no? ¡Ay, no! ¡Ay, no! Yo creo que por eso me gustó tanto este miércoles. Usted sabe lo que significa esa canción. Usted sabe lo que nos trae esa canción. ¿Qué son? Deudas. ¡Ah, no! ¡Recuerdos! ¡Recuerdos bonitos! Así es. Hoy no más. ¡Qué chula! Si usted está escuchando esa canción, ya debería de tener en mente qué canción nos va a pedir la mañana de hoy. ¡Nos vas a solicitar! Gastaldi, yo quiero escuchar esta canción porque hoy es miércoles retro, muchachos. Porque usted lo pidió, porque usted lo quiso. Y aparte, ¿sabe por qué también andamos muy felices, señor productor? Porque andamos muy felices. ¡Es correcto! ¡Ya se fue! Así como llegó, así se fue. Pero andamos con tenis. Andamos con tenis. Dice: buen día, pastor. Excelente miércolitos. ¿Cómo le fue con la lluvia? Casi diluvio. Sí, oigan, estuvo feo. Yo le mando un saludo a toda la gente que estuvo por varias horas sin luz, señor productor. Sí, se cayeron árboles. Se quemaron subestaciones. Se quemó la gente porque robó. Eso ya es otra cosa. Eso ya es otra cosa. Si usted debe, pague. Si no, si debe de la pitarra. ¿Del qué más, señor? Del compartamos. ¿De qué más? De los vales, de la tanda, señor productor. Fíjense que yo no soy muy fan de las tandas. A mí casi no me gusta. Porque está padre mientras te llega. Pero ya cuando te llegó, ya andas pagando, ya para qué. Pero bueno, oigan, vayan pidiéndome sus canciones a través del WhatsApp 8711-201-955. Yo soy Oscar Gastaldi y ya sabes que te voy a acompañar hasta las 12 del mediodía. Le agradezco al señor productor Héctor Gutiérrez en los controles. Dice por acá en WhatsApp: su excelentísima y divina presencia, Gastaldi, pastor del gastaldismo, Dios de la iglesia gastaldista. Señor productor, yo siento que me... Hoy toca bendición. Hoy toca bendición porque es día último. Tiene razón el señor productor. Dice: es un honor y un placer escuchar su voz divina. ¡Ay! ¡Ya estuvo! Son muchos. Sí, quieren boletos. Quieren boletos. A mí no me engañan, ¿eh? No es como que les caiga muy bien. Solamente quieren los boletos que les regalo. Oiga, vámonos pues con música. Ahorita regresamos con más en este miércoles retro. Esto corre cargo de Yami Xavier, se llama Estoy Aprendiendo. Yo soy Oscar Gastaldi y en todas partes, ponte Exa.

0: 10 de la mañana con 13 minutos. Continuamos con más en XFM 95.5, pero vamos a un corte comercial. 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

10 de la mañana con 18 minutos. Continuamos con más en la Estación Naranja y con más música. Seguimos recibiendo sus canciones en este miércoles retro y ya regresamos del corte comercial. 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

0: 10 de la mañana con 30 minutos. Continuamos con más. No te vayas. Vamos a un corte comercial en todas partes. 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
1: Ponte Exa FM 95.5. 10 con 30. 26 grados centígrados.
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22: Diez de la mañana con 35 minutos, ya regresamos con más en XFM 95.5. Dice por acá, hasta el Dios Divinidad Suprema y Omega sea alabado. ¿Me podría poner la canción de...? Ok, claro que sí. Ahorita les ponemos buena música. Dice, buenos días, ¿me podrías mandar saludos para Rey y la maestra Yesenia, por favor, Gastaldi? Claro que sí, saludos para Rey y la maestra Yesenia. Todos los días nos escuchan, en verdad, muchas, pero muchas gracias por siempre sintonizarnos, así como toda la gente que no nos escribe, pero nos escucha, en verdad, muchas gracias. Mientras tanto, vámonos con más música, ya vamos a arrancar con el miércoles retro, y recuerden todas partes, ponte Exa. We'll be right back.

10 de la mañana con 43 minutos. Continuamos con más en XFM 95.5. Mark Segui con Esperando a que vuelvas, o lo que escuchaste en la Estación Naranja. Y nos vamos a ir con esta primer canción del miércoles

0: 10 de la mañana con 48 minutos. Continuamos con más en XFM 95.5. Vámonos a un corte comercial y recuerden todas partes. 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
2: 10:48. 26 grados centígrados.
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14: 10 de la mañana con 52 minutos, regresamos del corte comercial. Yo soy Oscar Gastaldi y no te vayas porque continuamos en este miércoles retro. 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

10 de la mañana con 56 minutos en la música. Escuchaste a Moenia con esto que se llama Lo Prometí. Y nos vamos a ir al año 2006 con un tema que catapultó a esta agrupación española directo al corazón de nuestro país México y del mundo entero, muchachos, con una voz gigantesca y esta fusión inolvidable de pop rock con trompetas y mariachi y la voz de Natalia Jiménez. Ellos son La Quinta Estación y nos regalaron este himno al amor incondicional. Así es que, ¿qué te parece si nos ponemos, pues ahora sí que retro, con esto que se llama Me Muero? 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

11 de la mañana con 5 minutos en la música. Escuchaste Stephen Sánchez con esto que se llama Sweet Love. Pero ahora nos vamos a ir al año de 1993. ¿Qué andaba haciendo ustedes en ese año, señor productor? Estaba chiquitillo. ¿Cuántos años tenía, señor productor? 6, ¿no? 7. Hombre, era un pequeño párvulo. Nos vamos a ir hasta el 93 porque vamos a recordar una unión, muchachos, de tres voces verdaderamente legendarias. Originalmente esta canción fue para la banda sonora de la película Los Tres Mosqueteros, esta película increíble de Disney. Y pues bueno, estas tres voces de las que te estoy hablando es Bryan Adams, Rod Stewart y Sting. Ellos unieron sus talentosas voces y crearon uno de los himnos al amor más grandes de aquella década, llegando al número uno en todo el mundo, muchachos. Así es que preparen sus oídos y pónganse cómodos porque vamos a escuchar All for Love en todas partes. 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

0: 11 de la mañana con 11 minutos. Vámonos un corte comercial. 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
2: 11 con 11. 27 grados centígrados.
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2: 11 de la mañana con 13 minutos. Ya regresamos, muchachos. Ya estamos por acá después del corte comercial. Continuamos recibiendo tus complacencias en este miércoles retro. 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

0: 11 de la mañana con 25 minutos. Te quise tanto a cargo de Coti y Miranda. No te vayas, regresamos con más. Vamos a un corte comercial en todas partes. Ponte Exa.
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0: Son las 11 de la mañana con 31 minutos. Ya regresamos del corte comercial y continuamos con este miércoles retro. Yo soy Oscar Gastaldi y en un momento más te ponemos algo de lo que nos está solicitando. 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

0: 11:35. Continuamos con más en este miércoles retro y nos vamos a ir hasta el año 2001, muchachos, con un verdadero clásico del pop en español que le dio la vuelta al mundo y se convirtió en un himno de fe, amor y valentía. Con una voz espectacular y una producción monumental, el señor Enrique Iglesias nos regaló una interpretación inolvidable. Así es que, ¿qué les parece si le subes al volumen y escuchas Héroe? 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

0: 11:47. Continuamos con más en XFM 95.5, pero antes vamos a un corte comercial. 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
1: Ponte EXA FM 95.5. 11:47. 30 grados centígrados.
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8: Continuamos con más en la Estación Naranja. Estamos de regreso de corte comercial. Y no te despegues porque ya estamos a nada de despedirnos. 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

0: Son las 12 del mediodía, muchachos. Yo me despido, pero en un par de segundos ya está por acá con ustedes Norma Cisneros. Tengan un miércoles increíble. Y recuerden, todas partes, ponte Exa.
1: 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Son las 12, 29 grados centígrados.

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4: Hola y muy buenas tardes, muchachos. 12:02. Arrancamos con el programa. Soy Norma Cisneros. Ya sabes que te acompaño durante 2 horas a través de la frecuencia exacta con mucha información, bastante chisme. Y ahorita voy a tener una entrevista que necesito te quedes pendiente porque vas a poder escuchar una nueva propuesta musical que estoy segura va a conectar contigo. Para todos los que amamos esa música que llega directo al corazón, esto va para ti. Así que mantente pendiente del programa, ¿sale? Mientras tanto, yo agradezco al señor productor. Claro, carísimo, ya lo escuchaste. Héctor Gutiérrez a mi lado en los controles. Nosotros vámonos con música y ponte Exa.

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1: 12 del mediodía con 6 minutos, sigues escuchando La Frecuencia Exacta y desde que arrancamos el programa te comentaba que hoy tengo invitado especial en cabina. Y es que la verdad a nosotros nos da muchísimo gusto escuchar voces distintas, estilos pues muy diferentes a los que estamos acostumbrados. Y hoy quiero que tú te des la oportunidad de conocer a Plasencia, mira, sonorense de corazón. ¿Cómo estás? Bienvenido.
2: Muchas gracias, muy bien, muchas gracias por el espacio, pues muy bien, fíjate que ahorita acabamos de comer. Ajá. Me comí unas gorditas, están muy buenas.
1: Las gorditas laguneras son, mira,
2: están buenísimas.
1: Éxito seguro.
2: Y es que casi no se ve allá en Hermosillo, pues. Ajá. Allá es más los tacos y cosas así. Sí. Y ahorita me dicen aquí, no, es que aquí las gorditas son lo que rifan. Y ya fuimos y están muy buenas.
1: Oye, y dime que no te sirvieron para que agarraras pila.
2: Sí, sí, sí, porque de hecho, o sea, yo venía de Monterrey, acabo de llegar de Monterrey y venía en el carro. De hecho, un costal de papas, sí, claro. Venía dormido. Y llegamos, así comí. Me animó.
1: Y es que precisamente lo platicábamos fuera del aire. Ahorita estás por toda la República Mexicana promocionando tu música. Platícale a la gente que nos escucha, ¿cuál es tu propuesta? Porque la verdad, digo, ya lo platicaba yo contigo. Escuché tu nuevo sencillo que se llama Nada Que Ver. Uh-huh. Y es una voz como balada, pero a mí me da estos toques rockcitos que me encantan. Sí. Tienes un vocerrón, tienes 21 años, me estabas comentando, ¿no?
2: Me hiciste más joven, ¿no? 23.
1: Ah, 23, perfecto. Pero la verdad es que tienes una voz que pareces más grande. O sea, esa voz es otra. Cuéntanos sobre tu propuesta, tu disco, tu nuevo sencillo.
2: Pues fíjate, mira, ahorita estamos promocionando, pues es mi último, mi más reciente lanzamiento, que es mi EP, donde viene esta canción Nada Que Ver, mi EP Saudalma. No sé, por ejemplo, no sé si ya trataste de googlearlo, así. Uh-huh. Pues no existe la palabra. Bueno, existe porque la inventamos.
1: Okay,
2: ahorita ya existe. Pues fíjate, mira, cuando tenía las canciones ya todas listas para empezar a grabar y todo, yo siento que ahorita es como hay mucho redes y todo, y hay mucho visual y todo. Entonces siento como que tienes que conceptualizar todo muy bien, ¿no? Entonces quise darle como un concepto de nostalgia, de añoranza, de extrañar. Y entonces no quería ponerle literalmente así, pues, al, uh-huh, al EP. Me puse a buscar palabras extrañas. Me fui muy rebuscado hasta que encontré una, que es saudade, que viene del portugués, que precisamente significa eso: extrañar, añorar, tristeza, nostalgia. Pero no quería ponerle saudade, pues, o sea, uh-huh, todavía estaba ahí dando lata y dije, a ver, ¿con qué lo fusiono? Y ya, entonces lo fusionamos con alma y ya como que le dimos el significado precisamente de que es un alma que está esperando algo que no sabe que nunca va a llegar. Uh-huh. Y a lo mejor no todas las canciones hablan de lo mismo, o sea, no todas las canciones son la misma temática, pero todas van acompañadas de esa misma nostalgia.
1: ¿Y sabes qué vale la pena resaltar precisamente de este estilo que tú estás defendiendo? Que un chavo de 23 años esté apostando por la música romántica, esté apostando, sí, por la música que llega directo al corazón. Regálanos un poquito de tu voz, ¿te parece?
2: Ah, claro, claro, te voy a cantar Nada Que Ver, verás, porque ahorita, okay, ahorita es la que mejor nos ha ido, gracias a Dios.
1: Ok.
2: A ver si me sale bien,
1: Te va a salir bien, ¿cómo de que no? Échale.

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1: Qué triste, ¿no?
0: ¡Ay, no!
1: Y es que está, eso está bien triste porque ¿no te ha tocado alguna vez a ti ser, o sea, la nada que
0: 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Soy esa.
1: ¡Ay,
0: siempre
1: no me digas
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1: eso!
0: Esa, ¿es en serio? Siempre.
1: No, o sea, imagínate, a mí me tocó ser una vez el nada que ver. No lo volví a permitir jamás, ¿no? Ajá. Pero me tocó ser una vez el nada que ver. O sea, el mejor amigo ese que tú ves pasar a la fila de parejas y yo sí. te consuelo, yo estoy contigo, yo te escucho y te conozco del derecho al revés. Y me presentas a tus parejas y dices que yo nada que ver.
0: Exacto.
1: O sea, y no, hombre.
0: Y siento que es una canción con la que muchos van a conectar. Y la verdad es que escúchenla completa. La puedes encontrar en plataformas digitales o donde la podemos encontrar.
1: Sí, sí,
0: ¿tu
1: sí.
0: canal?
1: Sí, en mi canal de YouTube o en todas las plataformas digitales donde quieran. Spotify, Apple Music, Amazon, donde sea. Está disponible en todas partes.
0: ¿Qué planes tienes?
1: Pues fíjate, ahorita... pues seguimos con medios. Mañana, pues hoy vamos a dar todo el día a Torreón. Mañana vamos para Durango, vamos para Querétaro. Tengo entendido, como te había comentado ahorita, que Guadalajara y Ciudad de México. Estoy planeando probablemente un show en Ciudad de México y otro show en Hermosillo.
0: Pero considéranos, no seas
1: claro,
0: así, considéranos,
1: claro,
0: por favor.
1: Ahí está su casa. Sí.
0: Oye, Plasencia, creo que todos los artistas tienen una fuente de inspiración. ¿Cuál es la tuya?
1: Fíjate, pues, por ejemplo, yo crecí. O sea, la música es de familia, ¿no? Mis papás, mi papá siempre ha sido mariachi toda su vida. Los papás de mi papá cantan, los abuelos de mi papá, mi mamá también. Y los papás de mi mamá también. O sea, viene de familia, entonces...
0: La música la traes en la sangre.
1: Ajá, o sea, yo crecí escuchando música. Todo el tiempo hubo música en mi casa. Que más o menos ya como a los 16, 17 que dije, ay, voy a empezar a hacer música. Yo tomé mis propias inspiraciones porque pues yo traía el chip ya puesto de Vicente Fernández y Camila y Jessie Joy y Rey y Javier Solís, pero ya estando ya más grande, ya 16, 17, empecé a agarrar, ¿sabes qué? Ed Maverick. Me gusta mucho Camila, soy súper fan de Camila. Empezó a salir Iván Cornejo, o sea, música que no sé, yo considero que mi música O que me gusta hacer música para sentir, ¿no? O sea, para sentir. Yo soy muy sentimental, pues.
0: Canciones que cuenten historias, eso es lo que nos gusta. Y digo, sé que ahorita estás trabajando tu propio camino y eso está perfecto porque sé que lo estás haciendo increíble. Pero si yo te preguntara, ¿cuál es tu colaboración soñada?
1: Vamos.
0: ¿Quién sería?
1: Ay, no, neta, muchísimas gracias por preguntarme. Es que mira, me han preguntado en muchos medios y en todos lo digo, y en uno lo tiene que escuchar, con Ed Maverick. O sea, es un sueño grandísimo que tengo, colaborar algún día con él. No sé, lo que sea, lo que quiera hacer él, o sea, ahí tengo...
0: Yo estoy dispuesto a ceder.
1: Sí, yo tengo ahí más de 1,000 canciones compuestas, o sea, o podemos hacer una juntos, pero hacer algo con él, no sé, es de mis más grandes sueños aquí en
0: la música. Y si tuvieras que colaborar con alguien de otro género que fuera regional, algún urbano, ¿te arriesgarías o tú defiendes? No, yo me voy por lo balado, que es lo mío.
1: No, claro, es que al final de cuentas, o sea, hay que expandirse, pues, ¿no? O sea, no hay que cerrarse a no nomás hacer lo de uno, encasillarse nomás en lo de uno, porque al final de cuentas, o sea, eventualmente, o sea, todo aquello que funcione eventualmente deje de funcionar.
0: Claro.
1: Entonces hay que evolucionar, pues, o sea, yo estoy completamente abierto a eso. Por ejemplo, está raro, pero a mí me gustaría hacer ya más adelante, en un punto grandísimo de la carrera, una colaboración con Bad Bunny o algo así.
0: Okay.
1: O sea, a lo mejor no un reggaetón, pero algo sí urbano. No sé, tipo...
0: Fusionando los dos estilos.
1: Ajá.
0: Que los dos se adapten cada uno,
1: claro,
0: al estilo del otro. Estaría perfecto.
1: Sí, sí, sí. O sea, no me cierro a eso. O sea, al final de cuentas es música, pues, y es para compartir.
0: Oye, Plasencia, y bueno, para toda la gente que escucha La Frecuencia Naranja, ¿dónde encontramos tu música, tus redes sociales? ¿Dónde podemos seguirte de cerca?
1: Claro que sí, me pueden encontrar como Plasencia con Z en medio. Plasencia. En todas mis redes sociales, Instagram, TikTok, Facebook, YouTube y en todas las plataformas digitales, Spotify, Apple Music, Amazon, Pandora, donde sea, Plasencia con Z en el medio.
0: Perfecto. Señor productor, ¿cabe que pongamos la rola o nos vamos a estar regresando de corte? Regresando de corte. Bueno, manténganse pendientes porque ahorita vamos a un corte comercial. Regresando, presentas tu rola, ¿te parece?
1: Perfecto.
0: Mientras tanto, seguimos con más. Vamos a un corte comercial, señor productor, y ponte Exa.
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2: Regresamos de corte comercial, muchachos, y aquí sigue conmigo Plasencia. Y pues bueno, nada más darte las gracias por darte la oportunidad de acompañarnos aquí en cabina. Obviamente, augurarte todo el éxito del mundo. Eres un chavo súper talentoso, tienes una voz increíble y la verdad es que esta canción en lo particular, con lo poquito que cantaste, me encantó y quiero que la gente la conozca. ¿Te parece si la presentas?
3: Claro que sí. Primeramente, muchísimas gracias por el espacio, por la atención. Muchísimas gracias. Y pues, para todos aquellos que hayan sido o estén siendo o vayan a serlos, nada que ver, ahí les va esta canción, nada que ver, de su servidor, Plasencia.
2: Ahí está, súbela a tu radio y ponte Exa.

0: 12:25, voy al corte comercial. Ahí vengo, Ponte Exa.
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2: 12:25, 30 grados centígrados.
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3: Regresamos al corte comercial para seguir con mucho más música. Ya son las 12 del mediodía con 30 minutos. 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
2: 12:34, muchachos. Miércoles 30 de septiembre. Y es que no lo puedo creer. ¿Hace cuánto estábamos iniciando el recuento de un año nuevo, no? ¿Hace cuánto estábamos diciendo, arrancamos con el 2026, con todo lo... Señores, ya terminamos el noveno mes del año. Este es el día 273. Nos vamos preparando y ahora sí, formalmente, señores, con el disfraz, porque faltan 30 días para Halloween. Y si tú eres más de tradiciones mexicanas, pues bueno, 31 días faltan para el Día de Muertos. ¡Huele a Nochebuena, señores! 86 días nos separan de Nochebuena y 87 de Navidad. Y cerramos el 2026 en solo 92 días. ¿Qué se celebra o se conmemora el día de hoy? Bueno, pues hoy es Día Internacional de la Traducción, Día Mundial de la Leche Escolar, Día Internacional del Podcast. 30 de septiembre, pero de 1960, se emite por primera vez en Estados Unidos la serie animada Los Picapiedra. ¿Tenemos cumpleañeros? Sí, señores. Susana Zabaleta, soprano y actriz mexicana, hoy está de celebración. Fran Drescher, nuestra niñera, famosa actriz de esta serie que todos vimos en algún momento, hoy también celebra un año más de vida. Y por ahí Ezra Miller, actor estadounidense, creo que le dio vida a Flash. También por ahí está de cumpleaños. Y señores, nuestro hombre cabal, también por ahí Brandon Carrillo de La Última y Nos Vamos está celebrando su cumpleaños, ¿eh? En el reporte del clima, muchachos, ahí vamos, ahí va. Dice, ¿quién me dice? Espérame. Me están dando información. Dice por acá, también hoy se regalan ramos de Hot Wheels. Ay, sí había escuchado. Pero dame la información completa, Rocío Ramos. Es que según yo sé, señor productor, ya ves que la semana pasada se regalaron las flores amarillas a las mujeres. En contestación, según yo sé, hoy a los hombres se les regala un ramo de Hot Wheels.
3: ¿Ramo?
2: Sí. ¿Hot Wheels? ¿Te gustan los Hot Wheels?
3: Claro.
2: Según yo, hoy se regala un ramo de Hot Wheels. Pero deja que me diga la Chío bien, bien, bien cómo está el dato. Si no, ahorita yo se los investigo, ¿sale? Me quedé en el reporte del clima. Espérenme. Ahí voy, muchachos. Tenemos 33 grados como máxima, 21 grados como mínima. Y la temperatura al momento es de...
0: 31 grados centígrados.
2: Fíjate, parcialmente nublado. Y hoy tenemos mi poderosísimo Samsung A13. 59% de humedad, o sea que hay probabilidad de lluvia durante la noche, para que lo tome usted en cuenta. En el santoral celebramos a quien lleva por nombre Jerónimo, Honorio y Sofía. Muchachos, esto es lo más relevante de hoy y a la fecha.

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pero ya de cara sí, ¿verdad, Produ? Ya supiste quién es. Y pues bueno, empresario, exdiputado federal, boxeador profesional y figura televisiva. Por ahí Kawachi alcanzó gran popularidad gracias a su participación en el Big Brother VIP del 2004, además de su paso por los cuadriláteros y obviamente, pues bueno, ahí estuvo también presente en la política mexicana. La noticia fue confirmada por el senador Manuel Velasco y también por Roberto Palazuelos, el actor. Y bueno, compartieron mensajes de despedida y condolencias para su familia. Hasta el momento no se ha confirmado oficialmente cuáles fueron las causas de su fallecimiento. Y pues bueno, la muerte de Jorge Kawachi ocurre apenas 6 meses después de la partida de su papá. Entonces, pues bueno, el mundo de la política, el deporte y el espectáculo mexicano están de luto. Se confirma el fallecimiento de Jorge Kawachi a los 58 años. Y eso es lo que está de boca en boca.

0: 12 con 49 minutos. Rapidísimo, vamos a un corte comercial. Ya regreso. 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
11: Regreso de corte comercial para mandar con esta muy buena rola, Manuel Turizo, Te Hace Falta 2, Ponte Exa.

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Una de la tarde con 6 minutos. Seguimos con más en La Frecuencia Exacta. Gracias a toda la gente que ya está en contacto con nosotros. Sandra Zárate, bonita tarde para ti. Igualmente para Enrique Esquivel. Y quédate pendiente, ya te tengo el dato de lo de los Hot Wheels. Ahorita te lo platico. 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

0: que no sabías.
1: Una de la tarde con 9 minutos, sigues escuchando La Frecuencia Exacta y bueno, ya estábamos platicando hace ratito que alguien me dijo, oye, hoy es día de regalarle a los muchachos un ramo de Hot Wheels. Y yo dije, ¿por qué? Pues, ¿por qué? ¿Verdad? Pero sí, oye, si a ti te regalaron flores amarillas, hay que ser agradecidas. Luego pedimos y no damos, muchachas. Luego pedimos y no damos lo mismo. Luego por eso también los hombres dejan de ser detallistas. Y creo yo, vale la pena también consentirlos a ellos. Pero ¿por qué se regalan ramos de Hot Wheels el día de hoy? Te lo platico. Fíjate que así como el 21 de septiembre se regalan flores amarillas, se dice que cada 30 de septiembre los protagonistas son estos famosos carritos. Esta tendencia nació en TikTok más o menos allá por 2023 aproximadamente y fue impulsada por usuarios que propusieron que los hombres también merecían recibir un detalle especial, pues como respuesta a la tradición de las flores amarillas. La idea rápidamente se viralizó, convirtiéndose en estos pequeños autos en ramos y regalos que se daban precisamente a los hombres para recordar la nostalgia de su niñez, ¿ok? Y pues bueno, aquí es donde yo digo, ellos también merecen un detalle, y si a lo mejor no le puedes dar flores, pues que sea un ramito de cuatro ruedas, un ramito de Hot Wheels. Dice por acá, Norma, mándame el link de la nota. ¿Cuál link, mijo? Pues si la nota la hice yo, ¿cuál link? Te la estoy platicando yo, bueno, fuera. Ahorita te mando la nota, ¿sale? Mientras tanto, pues, ¿a que no sabías? 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

0: corte comercial súper rápido. Ve por un cafecito. Ahí vengo. 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
2: 1:14. 31 grados centígrados.
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0: Regreso de corte comercial, quédate con más música. 1:16, Pontexa.

Una de la tarde con 20 minutos. Seguimos con más en La Frecuencia Exacta. Nos escriben acá por WhatsApp. Dice: buenas tardes, soy Juan Lozano. Los escucho en Parras de la Fuente. Quiero escuchar la canción de Capital City, Safe and Sound. Y claro, claro, mi querido Juan Lozano, súbele a tu radio que en este momento vamos a poner tu rola. La escuchas en La Frecuencia Exacta.

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2: Una de la tarde con 23 minutos. Doñita, súbale. Súbale al radio. Yo sé lo que le digo. Si usted es treintona, cuarentona, cincuentona, sesentona, esta canción va para usted. Y es que hace algunos años, nuestro papá, el señor Chayanne, lanzó una canción que a todas nos llegó al corazón. Todas y todos, ¿eh? ¿Cuál? Ay, señor productor, es que no manches con esa rola. Y es que hay canciones que no conocen el paso del tiempo, señores, y una de ellas definitivamente es Un Siglo Sin Ti de Chayanne. A más de 2 décadas de su lanzamiento, este clásico del pop latino pues sigue encontrando y sobre todo encantando y adaptándose a las nuevas generaciones, protagonizando videos, publicaciones y tendencias en redes sociales. Y es que Chayanne tiene ese talento, señores, de convertir una canción en un recuerdo, en una emoción y hasta en la banda sonora de nuestras propias vidas. Definitivamente hay éxitos que no envejecen, así que pues súbele a tu radio hoy en La Viral, Un Siglo Sin Ti con Chayanne.

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1: Tarde con 38 minutos. Siempre lo digo, lo repito y lo reafirmo. Qué bonito hablamos los mexicanos. Qué sabroso platicamos. Y es que vamos a ser sinceros: cuando un mexicano habla, dice las cosas a calzón quitado. ¿Sí o no, mellizos? A calzón quitado decimos las cosas. ¿Qué significa decir las cosas a calzón quitado?
2: Baby.
3: Que es así como sin filtro.
1: Bueno, puede ser. Ok, te lo platico de manera detallada, definida, exacta. Nos ponemos serios, mi querido Lord Jesus. Y te cuento. La expresión hablar a calzón quitado significa hablar con sinceridad absoluta, sin rodeos, sin filtros ni tapujos. Se utiliza cuando dos o más personas decidan tener una conversación completamente honesta y directa, dejando de lado los formalismos, las mentiras o el miedo a herir los sentimientos del otro. Las cosas se dicen tal cual como van. Señores, aquí todos hablamos a calzón quitado.
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castigo físico grave, que eran azotes o latigazos, para que confesara algo. Se dice que le bajaban los calzones para que la ropa no amortiguara el dolor y confesara rápidamente. De ahí pasó metafóricamente a significar un diálogo crudo, expuesto y sin protecciones, ¿ok? La otra teoría apunta a los antiguos combates cuerpo a cuerpo, en la que los atletas se despojaban de la ropa, quedando descalzonados, como decían ellos, para demostrar que no escondían ningún tipo de arma entre sus prendas, lo que simbolizaba total transparencia y un juego limpio. Estas son las dos teorías de dónde nace que el hablar a calzón quitado es hacer algo de manera súper, súper directa o transparente o limpia, ¿sale? Ahí está, ¿a qué no sabías? Lo escuchaste en la frecuencia naranja, ya es la 1:47. Seguimos con más, muchachos. 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
1: Una de la tarde con 49 minutos, corte comercial y regreso.

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10: 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Ya es la 1 de la tarde con 53 minutos. 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
1: Tarde con 56 minutos. Muchachos, yo prácticamente me estoy despidiendo, pero yo regreso mañana en punto de las 12 del mediodía a la frecuencia exacta, casi cerrando la semana e iniciando el décimo mes del año. Así que ya lo sabes, tenemos una cita. Yo agradezco al Lord Jesus a mi lado en los controles. Nos escuchamos mañana. 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

0: rato, puedes seguir en lo tuyo.
1: Que pronto regrese a Norma Cisneros con más música, chisme y buena plática.
0: Adiós.
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2: 2:12. 31 grados centígrados.

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2: 2:15.
3: 31 grados centígrados.
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2: 227. 31 grados centígrados.

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2: 250 32 grados centígrados.
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3: 316. 34 grados centígrados.
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2: 331.
3: 34 grados centígrados.
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2: 349.
3: 34 grados centígrados.
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4: Hola, hola, muy buen miércoles, excelente ombligo de semana. Ah, ¿qué prefieres, Jesús? ¿Que me aviente la frase del ombligo de semana o que diga lo que dije con el micrófono apagado? Ninguna. Oigan, es que digo una frase toda tonta y me dice el Jesús, ay, frase de señora. Y lo dije, bueno, déjame digo ombligo de semana. Oigan, ¿cómo están? Bonito miércoles a toda la gente en sintonía de la frecuencia naranja. Saludos para Enrique Esquivel, que ya está por aquí escribiéndonos siempre puntual. ¿Cómo está el clima, Enrique? ¿Dónde te encuentras tú? Espero que no esté como ayer, no se vaya a poner como ayer porque otra vez no traje las botas de lluvia. Amenaza Sofía Villalobos con no venir si está inundado, pero ya le dije que no puede faltar, porque sí o sí la están esperando y que ya tiene casi un mes que se echó la vaca. Así que pues bueno, no se despeguen, hoy es miércoles de Sofía Villalobos, estará más adelante aquí conmigo en la cabina de Exa. Y también es miércoles de ¿qué, mi Jesús? ¿Qué playlist vamos a poner? De reggaetón, la playlist favorita de Alex Syntek. Él personalmente me dijo, Sofía, por favor, los miércoles incluye reggaetón en tu programa. Así que es momento de que ustedes me digan qué quieren escuchar. 8711-201-955. Reggaetón del que tú quieras. Pásame por ahí tu sugerencia a través de nuestro WhatsApp. Dicen, miércoles de 2x1 en el cine. Aparte de frase de señor, frase vieja, sí, porque ya no es los miércoles. Pero son los martes, creo, ¿no? Y con la tarjeta, bueno, en Cinépolis, creo que es con la tarjeta Club Cinépolis, que es los martes de 2x1. O también podemos ir miércoles loco. Que a lo mejor también ya no existe esa promo en el pollo loco, ¿no? ¿Quién sabe? Pero bueno, platiquen conmigo, 8711-201-955. Un saludo para Ali Yáñez, que acaba de salir de primaria, tu papá Ali, nos escribió para que te mandemos un saludo a ti, Ali, que acaba de salir de primaria, espero que te esté yendo muy bien en la escuela. Díganme qué quieren escuchar del reggaetón. Por aquí nos dicen, dile a tu tocaya que ya le toca estar. Ahorita les envió su mensaje para que le digan, es que está lloviendo, no pasa nada, un chapuzoncillo nada más. Dicen, ojitos chiquititos de Don Omar. ¿Cómo no? Ahorita la ponemos. Morada de J Balvin, The Businessman. Que anda J Balvin como estrenando dentadura, ¿no? Vi una foto que se puso diamantes o no sé qué. Espero que sea de quitapón porque se ve súper extraño con esos dientes. Dicen, aún existe el miércoles loco, es determinados meses, septiembre sí. Ay, también pendientes de las promociones, ¿a poco no? Oigan, bueno, además de nuestro WhatsApp, en Instagram, puedes por ahí pedirme tus canciones. Te invito a que me sigas, mi cuenta es Sofía Charles, Sofía con doble A. También por ahí el Instagram personal, el Instagram de Exa, que es Exa Torreón. Podemos platicar, puedes mandar saludos, puedes pedir canciones, complacencias ajenas, por así decirlo, la playlist. Y ayúdame a armar la playlist de hoy, que es del reggaetón, del que a ti te guste. Así que aprovechen las promociones. 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Vámonos con música. Gracias a Lord Jesus, que nos acompaña hoy en los controles. Vámonos con este corre a cargo de Bruno Mars. El tema se llama I Just Might. Y lo escuchamos en Exa FM.

Ahí escuchamos a Chino y Nacho junto a Danny Ocean con esto que se llamó Entrégame. Son las 4 de la tarde con 10 minutos y tenemos en este momento 32 grados centígrados. Seguimos con más de la música, pero antes, saludos para Pancho Madero que está escuchándonos, que él todos los días se pone exa y esta canción nos la pidió por ahí a través de nuestro WhatsApp. Esto es de este man junto a Daniela Spala, el tema se llama Piensa en mí y lo escuchamos en Exa FM.

Seguimos con más de la música. Escuchamos a Los Ángeles Azules junto a Yami Safdi con esa que se llamó Si Sabes Contar. Son las 4 de la tarde con 15 minutos. Es momento de irnos a un corte comercial. No le cambies, que ya regresamos con

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1: 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A cargo de Rey, escuchamos aquí en XFM, son las 4 de la tarde con 22 minutos y tenemos en este momento 32 grados centígrados. Vamos ahora con esa de Bizarrap junto a Shakira, la canción la conoces, vamos a escucharla ahora en XFM.

0: Chao.
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0: ahorita a cargo de Caliuchis. Escuchamos aquí en XAFM, son las 4 de la tarde con 28 minutos y tenemos 32 grados centígrados. No le cambien porque después de esta pausa comercial ya arrancamos con nuestro playlist de hoy. Recuerda que hoy escuchamos reggaetón del que tú quieras. Dime qué quieres escuchar en el 8711-201-955. Momento de pausa comercial y ya regresamos con más.
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0: Y estamos de regreso después de la pausa comercial, momento de arrancar con nuestra playlist. Esto es reggaetón del que a ti te gusta. Esto corre a cargo de Don Omar. La canción se llama Ojitos Chiquitos y la escuchamos aquí en XAFM.

Y escuchamos a J Balvin, The Businessman, con eso que se llama Safari. Son las 4 de la tarde con 39 minutos. La siguiente canción la pidió Sofía Villalobos. Ya viene en camino, así que sí se la vamos a poner, sino capaz que se regresa. Vámonos con más del reggaetón que a ti te gusta. Esto es de Anuel AA, junto a Daddy Yankee, Zion y Lennox, Farruko y Wisin. El tema se llama Sola y lo escuchamos en XAFM.

Ahí escuchamos a Danny Ocean. El tema se llama Me Rehuso. Son las 4 de la tarde con 47 minutos y tenemos 32 grados centígrados. Seguimos con más del reggaetón que a ti te gusta. Esto corre a cargo de Rewa.

0: Y es momento de irnos a una pausa comercial. No le cambies porque ya llegó Sofía.
1: Por fin.
0: Sí vino. Por sí vino.
1: Casi. Yo voy a venir.
0: Vamos
1: bueno.
0: A una pausa comercial. No le cambien. Ya regresamos con más.

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2: Oye, era para empezar con la de ya llegué de donde andaba. ¿Cómo es esa canción?
3: La de se me concedió volver.
2: Por fin. Después de, yo creo que casi un mes de no tener a esta mujer en cabina, ya se dieron
4: el lujo de escucharme. Ay, no se crea, no, la verdad. No era porque no quería, era porque también Sofía se iba de viaje.
2: No, mira, fue el inhábil. Hubo un inhábil.
4: No, te fuiste una semana antes a Mazatlán.
2: Ay, tanto sí, claro que no, eso fue como en julio.
4: No, ¿dónde te fuiste?
2: A ningún lado, no me iba de viaje.
4: ¿A dónde me fui yo?
2: Tú te fuiste más bien.
4: No, pues quién sabe.
2: Pero bueno, ya estás aquí de regreso. Por ahí todos los miércoles pasados me preguntaban, oye, ¿qué onda? Ya no va a estar Sofía. Y lo de que dinos la verdad, ya no va a estar. Y yo, no, sí.
4: ¿Quién te preguntaba?
2: Se le ocurrió encerrarse la semana pasada en un reality a esta mujer.
4: Ay, oye, reality que me está cobrando con...
2: Te está pasando factura todavía.
4: Creo que ya no estoy en edad. O sea, yo no sé cómo le hacen esta Cynthia Clifo, este Ernesto La Guardia, todos los que se meten ya grandes a un reality. ¿Cómo le hacen para aguantar también la energía de los jóvenes? Digo, yo estoy también joven, pero si había más chavitas que me traían de que Sofía y esto y lo otro.
2: Oye, es que eran como varias pruebas, ¿no? Te estuvieron poniendo como varias pruebas de destreza, físicas. Sí. Y aparte con el calorón y solazo de Torreón.
4: Y con chamarra. O sea, el uniforme que nos pusieron era con chamarra. Yo la verdad no me lo quité porque no sabía si en su momento iba a contar de que me quitaban puntos. Dije, no, yo como en la escuela, que tenías que llevar hasta el moño y la calceta larga para que no te quiten puntos. Pero sí, la verdad la pasé muy padre. Digo, no ganó el equipo amarillo.
2: Saludos para los integrantes
4: del equipo amarillo, para Alfredo, para Regi, para Dani, que son los que están aquí en Torreón, y para Manuel y Memo, que ellos vinieron desde México a conocer la comarca lagunera, que les encantó. No, Manuel no había venido. Que por cierto, muchachas, todas estaban enamoradas de él. O sea, todas mis seguidoras, Sofía, por favor, una foto con Emanuel. Y yo, pues, ¿quién es ese muchacho? Ya que lo voy viendo. Y dije, ay, no son mis gustos.
2: Y es creador de contenido.
4: Sí, él es creador de contenido también. Él habla más de las relaciones. Él, de hecho, hace como videos con su novia. Memo también es como más de reflexión de la vida. Regi es una niña de 17 años con mi energía que yo tenía. ¿Qué le vale? O sea, ella me encantó. Dani es la Dani, la Barbie Girl. O sea, la chava que te...
2: Super chic,
4: pero bonita. O sea, educada y todo. Y el tío Alfredo, que también muchas de mis seguidoras lo conocían. No, hombre, un personaje que...
2: Dile que yo le enseño a usar los sartenes.
4: Que tú le enseñas. No, ya no quieres saber
2: que
4: nada.
2: Que anda que se le pega todo.
4: No, pero la verdad, muy padre experiencia. También los del equipo rojo y negro. También había personas de La Laguna que, por cierto, nos tiraban un chorro de hate. Todo lo de comunicación, de que ¿quiénes son esos?
2: Eso se me hizo muy gacho. Los comentarios de en su casa los conocen y que no sé qué. O sea, en lugar de decir, ay, mira, por ejemplo, yo conocí a algunos, la verdad, no a todos los que formaron parte de este reality, pero estuvo padre porque hasta investigué de, ah, mira, él es tal y habla de tal y así, está padre. Y hay que apoyar el talento local.
4: Sí, claro. Y es que obviamente, pues lo que pega más es la plataforma de Facebook. Yo, por ejemplo, no estoy tanto en Facebook, yo estoy más en Instagram. Y en Facebook siento que es más el contenido actuado, más de humor.
2: Ay, sea, pero Facebook ya es para ñores, señores.
4: Pero pues digo, sí, yo, pero o sea, los de comunicación, los que leían eran más señores. Obviamente preguntaron por las amigas que animan, que ellas, o sea, ellas, tengo mi Marina que me escucha de San Diego. Cuando vino aquí a Torreón, dije, dime que eres amiga de las amigas que animan. Y yo, no.
2: Yo no sé quiénes son tampoco.
4: Ay, me encantan. O sea, ya se van a seguir. Y son dos señoras que hacen, o sea, de
2: las que hacen ejercicio. Sí, las he visto.
4: Tú y yo en el gimnasio. O sea, son contenidos, pero siento que son más actuados. Y luego también me dijeron que de los gemelos. Dije, no, pues no sé. O sea, sí, en Facebook siento que hay más...
2: Es diferente.
4: Creadores de contenido. Siento que ahí son creadores de contenido a influencer, porque yo siento que soy una persona que sí influye en la vida de las demás personas. El creador de contenido es el que te hace reír, el que te hace las burlas, el que te entrevista. Pero siento que un influencer es ese, el que te puede recomendar, que te puede influir, que te cuenta también un poquito más de tu día a día. Y siento que en este reality se enfocaron más en eso. Había desde un jugador del Santos que ahorita ya tiene un podcast. Había un jugador que también era del Monarcas, también ya tiene. O sea, como que todos son que influyen en tu vida. Pero siento que son los influencers. Pero la verdad sí estuvo muy padre. Si no lo han visto, síganme en mis redes @sofia.villalobos con doble al final. Y ahí les dejamos todos los videos que hicimos. Ahí también vienen todas las redes sociales de mi equipo, porque la verdad son muy buenos elementos. O sea, sí influyen mucho en tu vida. Siento que sí necesitamos como que esa energía de una adolescente de 7 años. Bueno, yo, ¿verdad? Siento que a mí sí me gusta.
2: Tomaste muy buena energía.
4: Ándale, tomé más energía que André, que me tumbó con la alergia. Ah, porque también salgo y me recibe la lluvia lagunera. Yo, ay, ¿qué es esto? Pero sí, siento que eso es lo que fue el rally. Y pues me encantó. Y ya estamos de regreso ahora sí a chambear.
2: Oye, acá nos dicen, tengo un amigo que es influencer, se llama Cristian Calle, y en su contenido le regala aguas o electrolic a la gente, o también le regala alimentos. Ah, vamos a buscarlo también para seguirlo. Pero bueno, Sofía, qué bueno que ya estás aquí, ya mucha vacación, mucha falta.
4: Te voy a pedir vacaciones, pero todavía en noviembre.
2: Y estás como yo, noviembre. Tú, espérate, pues si vienes un día a la semana.
4: No, pero ya, para avisarles que en noviembre ni crean que me voy a parar por aquí, porque voy a estar. Y las voy a invitar a todos, pero virtualmente. La quinceañera de Rubí.
2: ¿Cómo? No. Oye, pero bueno, ¿cuál va a ser el tema de este miércoles, Sofía?
4: Oye, este tema está muy interesante, porque ahora que me encerraron, pues escuché las nuevas generaciones, las nuevas alertas, las nuevas. ¿Qué dijo? Yo en nuestra. ¿Qué era? ¿No se le llamaba red flags?
2: En relación, pues era como ni tóxicos tampoco, amiga, porque todavía no existía el tema de los tóxicos. Pues era como, no, pues.
4: ¿Señales? No, ¿qué
2: decíamos? Sí, pues como señales y abre los ojos, cosas así, ¿no?
4: Amiga, date cuenta. Siento que nosotros era nuestra amiga, date cuenta. Y ahorita está el red flags, banderitas rojas, también el amiga, date cuenta. Pero siento que antes no nos dábamos cuenta tan rápido como ahorita, siento yo, no sé tú.
2: Bueno, pero ahí les va, el tema es cómo darte cuenta o esos red flags. Ajá. Que te indican que no estás en una relación formal. Que a lo mejor tú crees que sí o quieres llegar a tener la relación formal con alguien, pero la otra persona no da ni luz verde, ni luz de nada, de decir sí, estoy con él o con ella porque quiero algo bien.
4: Oye, es que siempre pasa, siento que es lo que también ahorita como que incomoda en las nuevas generaciones, porque puedes llevar de que la llevas a la comida de la familia, ya todas la conocemos, a la persona o a él, y cuando hacemos la pregunta imprudente de, ay, ¿es tu novio o es tu novia? Y ambas contestan, pues no sé, siento que ahí es la primera banderita para saber
2: es
4: si
2: que fíjate,
4: buscan una relación
2: ahí
4: seria.
2: Ya te están presentando con la familia. Sí. En el ejemplo que tú estás ahorita platicando, te presentan con la familia, ya eres como la persona del plan para Navidad, no sé, Año Nuevo y demás.
4: Para las bodas.
2: Pero si ni siquiera te piden que sean pareja, pues tú dices, ¿qué onda? Entonces, ¿qué somos? ¿Qué quieres? Fíjate que yo he visto por ahí de repente varias videos que hay una regla de 3 meses. O sea, si estás saliendo con alguien y pasan 3 meses y no te pide que sean novios,
4: bye.
2: Es que no.
4: Oigan, pero a ver, si estás escuchando jóvenes o también ahorita las, pues a ustedes, a ver, por ejemplo, a tú, Sofi, que estás en una relación.
2: Yo que soy bien joven.
4: Que estás muy joven. O sea, ¿cuánto tiempo se tardó en pedirte que fueras su novia? Porque, ojo, ya hay muchos que nada más se besan. o pasa algo más y ah, no, pues ya somos.
3: Todo,
4: ¿sí?
3: Todo.
4: Sí, todo, todo. Que gachas, tiene que llegar, pero es así al matrimonio.
3: Así vas a llegar tú.
4: De blanco.
3: De blanco al altar. Pura. Con dos chiquillos, pero de blanco.
4: Se me chispotearon.
2: Fíjate que, bueno, yo creo que es diferente en cada relación, en cómo están dando las cosas, pero 2 meses. O sea, 2 meses de conocernos fue donde ya me dijeron la pregunta. Que ya muchas, el otro día platicaba con otra amiga y que me decía ella, es que me preguntó que si queremos andar y yo le dije, ay, eso ya no se pregunta. Y
4: ándale,
2: yo,
4: ay, justo. ¿Cómo?
2: Pero era una mujer diciéndome que ya se le hace muy raro que ahorita a esta edad te vas a hacer la pregunta de, ¿quieres ser mi novia? Yo también, estoy a favor de que todavía tiene que hacerse.
4: Yo todavía tenemos que saber, porque también tenemos que saber si somos exclusivos, porque ya ahorita se usan las relaciones abiertas, las relaciones compartidas, entonces siento que también esa es una red flag donde no te está dando tu lugar. Uh-huh. Porque qué tal si sí, están quedando, te lleva a casa de la familia, te lleva con sus amigos, pero qué pasa si al otro domingo lleva a otra. Y la familia pues no dice nada, porque nunca la presentó como su novia, nada más como su amiguita. Entonces yo sí siento que también tiene que haber como que un límite de fecha. Como dices tú, 3 meses se me hace a mí mucho. Yo siento que, ay no, al primer domingo que me presente la familia. Es más, yo no iría con la familia
3: sin ser
4: si no
3: novia.
4: Fuera novia. Sí, no, porque qué incómodo, porque obviamente yo soy la tía imprudente de que, ¿cómo que no andan? Ya se besaron. ¿Cómo que no? ¿Cómo? ¿Por qué? ¿Por qué, Lujito, no le has dicho a Regina que sean novios? Yo siento que yo soy esa tía imprudente y no está padre que te digan de que no, pues quién sabe, no sabemos. Ah, es que tu novia es, imagínate, diga, ah, es que tu novia es la que trajiste el domingo pasado. ¿Cómo te quedarías ahí?
3: Es otra.
4: ¡Ah!
2: Oigan, bueno, cuéntenos ustedes a través de WhatsApp cuáles creen, consideran o qué les ha pasado que te ha hecho darte cuenta de la red flag o de que estás en una relación que no va a futuro, que no le están dando la importancia o la formalidad que a ti te gustaría. Cuéntenoslo a través de WhatsApp 8711-201-955. Es momento de irnos a una pausa comercial. No te vayas, todavía no empieza a llover.
4: Voy a quedarme hasta las 5:30. No, hasta las 6.
2: Vamos a un corte comercial, ya regresamos con más aquí en La Frecuencia Naranja.
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2: Y estamos de regreso después de esta pausa comercial. Vámonos con más de la música. Esto es de Khalid junto a Love. El tema se llama Tied Up y lo escuchamos en Exa FM.

0: Y seguimos con más en XFM. Le puse el seguro a la puerta. No se salió. Ay, aquí ya, sigue Sofía Villalobos en cabina.
1: Creo Oye, que... de perdido estamos regalando algo hoy o nada.
0: Salidas contigo.
1: Ay, no. O sea, me tienen un problema cuando digamos salidas de las dos. Yo comprometida, amiguita.
0: Yo en relación, querida.
1: Yo en relación, enamorada. Primera red flag, Sofía.
0: Oye, bueno, entonces estamos con las red flags. ¿Qué te indica que no estás en una relación que ya tiene futuro o que te van a dar la formalidad?
1: Pues yo creo que primero hay que saber qué es una relación formal.
0: Yo creo siento... que desde un principio, es que miren, todo está en la comunicación. Sí. Desde que empiezas a salir a hablar con alguien, sí, ni modo, nada, de, es que se van a espantar a preguntar, ¿qué estás buscando? ¿Quieres claro. algo bien? ¿Quieres pasar el rato? ¿Qué estás buscando? Yo creo que desde ahí nos ahorraríamos mucho tiempo, nos ahorraríamos mensajes larguísimos explicando cómo nos sentimos. O sea, la comunicación siempre va a ser sí o sí algo importante.
1: Sí, porque después, digo, pasa esto de que tienes esta amistad que sabes que hay algo ahí, pero no sabes qué, y no sabes si estás tirando el tiempo con esa persona, que obviamente yo creo que a varios les ha pasado eso, de que sabes de que, ay, no, es que salimos, es bien lindo, me invita siempre, pero que eso, no sé. Y como que la mujer, a mí no me daría miedo. Yo le dije a Chuy, ¿quieres ser mi novio? No, que sí.
0: Tú le dijiste, ¿te sí. quieres casar conmigo?
1: Yo le dije, ¿te quieres casar conmigo? Claro.
0: Es más, Sofía estaba aquí conmigo cuando me dijo, ya tengo todo lo de la boda. Le voy a decir ahorita a Chuy que si nos casamos el 15 de noviembre. ¿Te acuerdas?
1: Oye, pero es que siento que también ahorita los hombres, bueno, son más miedosillos, ¿sabes? Son más de que... Por ejemplo, otra vez vi en un grupo de que vendo un ramo de flores porque a mi hijo lo batearon. Sentí tan feo que dije, no manches, yo voy a ser esa mamá que ojalá nunca bateen a Tiago. Pero qué feo se va a sentir que hay mujeres también que, damos,
0: que dicen que no.
1: Que dicen que no, pero
0: oye,
1: están ahí.
0: Nada que ¿sabes? Era una mujer que tiene florería y fue su táctica para vender flores.
1: Ah,
0: lo mejor.
1: No, dice Bella.
0: Mente maestra.
1: No, porque no etiquetó ninguna florería ni nada, pero pues puede que vaya por ahí. Pero también, siento que también a veces confusiones, porque como dices tú, sin comunicación no llegas, porque a veces que ya tienes tus mejores amigos, porque obviamente siento que sí existe la amistad.
0: Hombre y mujer.
1: Hombre y mujer. En la juventud, o sea, siento yo que más como en adolescencia, ¿sabes? Siento que ya ahorita sí, pero no. Sí, pero no amistades. Entonces, siento que en adolescencia...
0: A ver, que Chuy tenga una mejor amiga.
1: No, güey, ni de pedo. O sea, pues
0: no,
1: ahorita...
0: No, que sí.
1: Me puse... No. Me puse a pensar, simplemente me puse a pensar ahorita eso. Yo me acabo de meter a un rally y en el cuarto yo me dormí con el tío Alfredo. Si el día de mañana... Chuy se mete a un rally o algo así y que le toque dormir con una chica. ¿Cómo se dice? ¿Sí se puede decir?
0: Sí, bueno, que le gusten personas del mismo sexo.
1: Que le gusten las personas del mismo sexo. O sea, no podría. Siento que yo no podría.
0: Fíjate lo que me mandó Chuy. Ay, me va no. a quemar. Lo que me mandó el día que te dejó por WhatsApp. Pone, qué buenas rolitas, pero esas rolas, cuando acabo de dejar a mi señora con puro mamey en un hotel, no está chido. Pero aquí está, aquí está.
1: ¿Cuáles rolas pusiste?
0: ¿Cuáles serán? Creo que hemos puesto...
1: Baby, wow, mira, valió.
0: No, la semana pasada pusimos electrónica, creo, ¿no? Yo creo que era porque se acordaba de ti con la música electrónica.
1: No, la verdad, sí regresamos y... Pensa, o sea, dije, Chuy, te fuiste al mundial un mes. Y yo me fui dos días.
0: Y te extrañó más.
1: Y me extrañó más. Dije, qué ridículo. Pero sí, siento que yo no podría hacer eso. O sea, yo.
0: Permitirlo.
1: Red flag. Red flag, sí.
0: Porque
1: red
0: es de
1: flag.
0: Trabajo. Oye, a ver, entonces, ¿cuáles son esas pequeñas como red flags que te pueden a ti indicar que estás en una relación que no va a futuro, que no hay formalidad?
1: Desde que pasa una. Desde que te presenté con la familia. Como, ay, mira, mi amiga. O de que te presenten, porque te dices, ¿cómo me va a presentar? Ah, mi quedante, todavía ahí me quedaría con él. Pero si nada más llego y me siento y ni me presenta, no, hombre, me voy de esa relación.
0: ¿Tú? ¿Sabes? Yo también que creo que sería el no incluirte en planes a futuro. O sea, el no pensar en, no sé, esta es una relación y... no sé, viajes o no sé, un concierto, o el no obtener como planes a futuro, o hablar mucho en singular, sí, claro, de que ay, yo este diciembre yo quiero, o sea, ¿sabes cómo? Entonces siento que también ahí puede ser como, algo está pasando.
1: Híjole,
0: o sea,
1: que siento que sí hay ahorita relaciones así. Por ahorita, de que siento que la mujer y el hombre están más con esta 50-50. Siento que sí hay ahorita.
0: O sea, como que quieren todavía como la libertad. Sí. ¿Te refieres tú?
1: Ajá, como que la libertad de explorar. Por ejemplo, yo siento que a mí sí me faltó el viaje de amigas. Siento que a mí sí me faltó. Digo, no me arrepiento de nada porque me encanta mi vida. Pero ahorita, yo irme a un viaje de amigas.
0: En febrero, que festejé mi cumple en Mazatlán, no fue esta mujer.
1: Bueno,
0: es que estoy enferma. No la dejaron, mira.
1: No.
0: Nuestro plan de mujeres, así acostadas.
1: Ajá. Esa era la temporada donde tenías novio, no, nadie.
0: Sí,
1: ni...
0: fuimos a variecitos tranquilos.
1: Ay,
0: todo
1: sí,
0: súper
1: Sophie,
0: bien.
1: Te quiero. Lo más porque estoy escuchando a Jorge, pero ajá, te quiero.
0: Pues ni me ha escrito, así que a lo mejor no.
1: No, pero ahí es donde yo también siento que yo no encajo. O sea, por ejemplo, ahorita mis amigas que están solteras, que van a bares, que van así, digo, ¿a qué voy yo? Sé que yo tengo mi matrimonio, sé que yo, o sea, que yo voy a divertirme, a enfocarme nada más a mí, pero ya ahorita hay una línea que se puede malinterpretar y puedes tirar todo la basura. O sea, por una foto mal tomada, un mesero que malinterpretó cómo yo soy, cómo tratarlo. No sé, siento que esa es una línea que no le he dado a Chuy, por ejemplo, en mis redes sociales.
0: Entonces, que no te inviten tus amigas solteras a salir.
1: No, la verdad, o sea, yo prefería almorzar.
0: Yo acuerdo cuando fuimos a María José, llegó por ti.
1: Yo, ay, pero porque es mi salvación siempre. Pero ahí
0: y
1: sí.
0: Y Sofía, vámonos a otro lado.
1: Y Chuy sí dijo, ¿quieren ir? Y yo le dije, no,
0: Chuy
1: ya.
0: Chuy me dijo, no, ya voy por ustedes.
1: Ya ahí voy. No, pero a eso me refiero, o sea, sí, pero también saber tus límites, ¿sabes? O sea, yo prefiero ir a almorzar, porque también ahorita ya con las redes sociales, Sofi, ya cualquier fotografía de un bar o así pueden regar tu matrimonio. ¿Qué pasó con este matrimonio de Coldplay? Cuando tomaron la foto en el concierto y eran amantes. O sea, digo, no es que tengamos tú y yo amantes, pero se puede malinterpretar una fotografía. Entonces siento que yo estoy en esa línea.
0: Pero no es de que se malinterprete, porque se estaban besando y así. O sea,
1: ay, no,
0: pero no fue como de que a lo mejor tomaron la foto en el momento en que llegó Jesus y nos saludamos de beso en el cachete. Ahí sí es una malinterpretación.
1: Ándale, ya,
0: pero una foto en la que están así abrazados.
1: A ver, este sábado va a ser nuestra despedida, mi despedida soltera. Que no sé nada. ¿Qué pasa si vamos a un bar y te toman la foto que le estás dando un saludo a un chavo?
0: Ah, pues
1: ¿verdad? Claro. O sea, es un saludo y el fotógrafo ya lo capturó. Pues ya, o sea, ya
0: no me ayudes, Sofía. Vamos a una pausa comercial. Ya regresamos con más aquí en La Frecuencia Naranja. Recuerden, hoy Sofía Villalobos aquí en la cabina. Aumento de un corte y volvemos con más.
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0: Y estamos de vuelta después de esta pausa comercial. Ahí escuchamos eso de Gracie Abrams. El tema se llama That's So True y lo escuchas en XFM.

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1: Regresamos a su 2x1 favorito. Oye, es que se está poniendo, híjole, si los micrófonos apagados hablaran, se enterarían de todo el mare que tenga, pero pues no. Oigan, vamos a jugar con preguntitas que ojalá alguien se dé cuenta que está en una relación que se tiene que ir.
2: Que no hay formalidad,
1: que vete de ahí porque red flags, amiga, date cuenta. Oye, Sofía, a ver, ¿qué pasa con estas parejas que son reservadas en sus redes sociales con sus parejas, pero te suben hasta que fueron por un café, hasta,
2: o sea,
1: que desayunaron?
2: Todo menos a su pareja. Ajá. Esa historia la conozco.
1: Esa historia yo también me la sé. Un saludo para Chuy, que me está escuchando de seguro.
2: No, amiga, date cuenta, tienes
1: amiga,
2: oportunidad,
1: cuenta,
2: Sofía.
1: Ya sé.
2: ¿Tienes todavía?
1: No, a mí nada me va a hacer cancelar mi boda. A mí nada me va, ninguna red flag me va a hacer cancelar mi boda.
2: Oye, es que la neta, y les va, el que no sube fotos contigo o la que no sube fotos contigo, que a lo mejor nunca te pone de perfil o así, lo que quiere es que la demás gente sepa o crea que está disponible.
1: Sí,
2: o sea, el que no existe en las redes sociales.
1: Ay, no, Sofía.
2: Porque ahí te va, es que yo lo llegué a escuchar.
1: Okay.
2: Que te decían, no, es que no me gusta porque es mi vida privada y cómo no me gusta exponerla. Pero como dices tú, esa parte, pero todo lo demás de tu vida sí lo expones. De tu trabajo, que si vas al café, que si vas aquí, que si vas allá. Pero a tu pareja no la expones. Es porque quieren estar disponibles para el ganado que está allá afuera.
1: Ah, muy bien.
2: Ay,
1: Chuy,
2: perdóname.
1: Muy bien, Chuy, muy bien.
2: Pero te voy a decir algo. Contigo.
1: No.
2: Lo arreglo.
1: Ya la regaste.
2: Aparte, Chuy no sube nunca nada.
1: Ay, claro que sí. Ay, en el mundial.
2: No es uno.
1: Gacha.
2: Hasta mucho después.
1: Historias destacadas, Cristiano Ronaldo. O sea, y dime.
2: Pero,
1: a mí,
2: por ejemplo, no subió en el momento.
1: Ay, claro. A mí no me subió. A mí no me sube.
2: A menos de que me tenga bloqueada.
1: Te tiene bloqueada. Mira, foto de perfil la tiene solo. Y tiene una foto que dices,
2: está guapo el muchacho, entonces se ve.
1: Trae troquita, trae ranchito. Ay, no, Sofía, vas a ver. Y luego, las destacadas.
2: Ay, no manches, quiero que vean su perfil. Todos busquen, ¿lo tiene abierto o cerrado?
1: No, claro que tiene cerrado. Y pobre, ¿a qué se le ocurre regarlo?
2: Si lo abren, sus fotos son puras contigo porque lo etiquetas tú.
1: Claro,
2: así que no, así.
1: Claro.
2: Si te estuviera escondiendo, no te etiquetaría. Aparte, es imposible esconderte a ti como mamá, como amiga, como esposa, novia.
1: Bueno, pero yo dije que a mí nada más.
2: Pero
1: me
2: ya,
1: sube,
2: Chuy, ya sube la más.
1: A mí nada más me sube Chuy el día de mi cumpleaños y el día de la madre. De ahí en más, el 14 de febrero. De ahí en más, no hay fecha que me pueda subir el después.
2: Por favor, defiéndete, porque yo te hundí. Si quieres, puedes marcar a cabina. La línea está abierta para ti, Chuy. 871-7111-955. Para que puedas defenderte. Pero bueno, siguiente punto. ¿Qué más te puede indicar
1: siguiente
2: que estás en una relación que no?
1: ¿Qué pasa con estas personas que no les gusta la etiqueta, pero que sí quieren que seas exclusivo, ¿sabes?
2: Sí.
1: Que van con la familia y no te presentan, como lo que comentamos, de que, ella es
2: sí,
1: Sofía.
2: Sí, no, o que preguntas, oye, ¿entonces qué somos? Ay, ajá, es que sí estamos bien. Pues espérate, ¿entonces a dónde vamos? ¿O a qué vamos a llegar? ¿O qué está pasando?
1: ¿O qué somos? ¿Y qué pasa con estos hombres?
2: ¿O mujeres?
1: No, sí, porque también las mujeres somos bien canijas.
2: Además le estamos tirando al hombre. Jesús, defiéndelos.
1: Somos bien canijillas.
2: Dice, no, sí, somos bien así, ¿va?
1: ¿Qué pasa con estos hombres o mujeres que te escriben hasta finalizar su día?
2: Nada, pues nada.
1: O sea, 10 no de la mañana, ¿qué onda, mi amor? ¿Cómo estás? ¿Disponible? Y ahí va uno, claro que sí.
2: Solo aparecen después de las 10 de la noche. ¿Qué haces?
1: ¿Qué onda? Libre.
2: Oye, o reaccioncita en Instagram o así a esa hora. De
1: yo
2: que llegas
1: que
2: ahora.
1: Yo no podría con eso. O sea, siendo que no, pues no. O sea, no, ya no podría con eso de 10.
2: Fíjate que otro, porque ahorita yo les decía como de planes a futuro, pero también cuando no hacen planes con anticipación de que, oye, pues vamos el viernes al cine, vamos a tal cosa, que tú lo propones y digan, ay, pues ya vemos, ¿no? O sea, ahí quiere decir que no eres su primera opción para hacer algo el
1: la
2: fin de semana.
1: La persona que improvisa de que, ¿qué haces? Nada, nos vemos, sí, pero nunca hay como la cita previa. Ajá. La cita de, ah, ni siempre quiero viajar contigo. Siento que también ahí es una red flag porque nunca te va a tomar en cuenta.
2: Y si no te integra para nada en su vida, o sea, literal, no conoces a la familia, no conoces a los amigos, no conoces nada, ahí pues también tiene que ver mucho que no va a haber futuro.
1: Oye, ¿qué pasa con estas relaciones que solamente te quieren para ti?
2: ¿Cómo?
1: Ajá, o sea, que yo, tú eres mi novia y jamás...
2: ¿No te comparto?
1: Te presento con mis amigos... Ni con mis amigas.
2: Es que es eso, lo
1: ni
2: mismo.
1: Con mi con mi familia. ¿Qué pasa? ¿Qué así tú te quedarías a gusto?
2: Pues no, porque como no te están involucrando en su vida. O sea.
1: Cuéntame tu peor experiencia de red flag, la tuya.
2: Mi peor experiencia de red flag. Yo creo que eso, ¿eh? El no conocer a nadie. O sea,
1: ¿sí te ha pasado?
2: Durar mucho tiempo saliendo y nunca haber conocido a familiares o amigos. O también esa de los planes, de no, nunca poder hacer un plan.
1: Yo creo que la mía, sigo con las redes sociales.
2: Porque sigue siendo. Chuy, por favor, sálvate.
1: Es esa la de las redes sociales. Siento que sí es muy importante hoy en día, porque pues, aparte, deja tú, no sube nada y tampoco comenta nada, ni un like.
2: Pues ya agarra el cel y súbete tú misma.
1: Ay, no, y eso ya lo hacía.
2: Sirve que eliges una foto tuya que te gusta.
1: No, oye, por ejemplo, a veces que digo, oye, es que en una foto de perfil, ay, es que no me gusta que en mi trabajo, y cállate, ¿cómo que no te van a gustar? Pero sí que vean que...
2: Amiga, date cuenta, tienes oportunidad, mira, tienes... 1 mes y 15 días.
1: No le voy a sacar el teléfono. No me vas a hacer sacar el teléfono, por favor.
2: Ahorita no es momento.
1: Ahorita
2: pasando
1: no.
2: Pasando la boda, porque ya estamos buscando los vestidos.
1: Oye, ¿y qué pasa con esas parejas que son rapidísimas? O sea, que están contigo y el fin de semana y entre semanas se desaparecen y vuelven contigo el viernes.
2: ¿Puro fin?
1: Puro fin.
2: Está casado, pero no sé. Acá saludos para Lucero que dice, ande, no, yo soy pura red flag. Ya pasará algo, amiga, verás que próximamente saldrás de las red flags. ¿Alguien que no aparece durante toda la semana y nada más el fin?
1: Sí, ¿qué pasa ahí?
2: Pues nada más era su diversión, yo creo, ¿no?
1: Yo creo que nada más es como su... Ah,
2: su distrae.
1: ¿Salimos? ¿Su cómo se dice ahorita? No sé cómo se dice ahorita. ¿Qué?
2: ¿Su nacha?
1: No, no sé. ¿Su pompi? No sé. Pero yo creo que siento que sí hay muchas red flags desde todo. Siento que, fíjate, imagínate antes, si no te ponía en sus favoritos de las 5 llamadas gratis, primera red flag.
2: Sí, claro.
1: Ahorita ya pues ya no, ya es gratis todo. Pero, a ver, ¿sería una red flag?
2: Antes, bueno, yo esto se usa, yo actualmente no lo estoy usando, pero lo de las relaciones en Facebook, ¿todavía se usa?
1: ¿Cuál
2: de
1: es?
2: Que en una relación con...
1: ¡Cállate!
2: Que ayer era donde te enterabas cuando cortaba la gente.
1: Voy a
2: porque llegar. Luego, está soltera. ¿Se acuerdan del drama de Facebook?
1: Yo estoy casada y no sale la etiqueta de Chuy porque no hace...
2: Amiga, date cuenta.
1: ¿Por qué no aceptaba?
2: Antes se le daba mucho peso a eso, ¿no?
1: Claro.
2: Es más, yo ni sé qué tengo. Yo creo que...
1: Viuda.
2: Y luego también decía... Se dice situationship. Dice Jesus. Ya no es la Nacha, no es la Pompi. Oye, porque yo no sé qué tengo. Y luego antes ponían también en una relación abierta. ¿Te acuerdas?
1: Oye, ¿qué pasa también con esas personas que son novios y no se tienen en sus redes sociales? También se puede ser
2: no,
1: una red flag.
2: Ahí hay algo. O sea, si no se tienen en redes sociales es porque ya pasó algo, porque no.
1: Digo que hoy en día, por ejemplo, fuimos a... Bueno, no lo voy a quemar, pero conocidos de que...
2: Mira, yo no tengo nada. Situación sentimental, no tengo nada.
1: Ay, no te mandó gratitud, Jorge. ¿Qué
2: no,
1: onda, Jorge?
2: ¿Por
1: qué
2: no lo has mandado? Ya no se usa, ¿no?
1: Yo creo que sí. Red flag.
2: Algo quiero ocultar.
1: Más si vas a una espía de soltar. No, pero a ver, yo tengo tíos que se enojan y se eliminan. Yo creo que también ese fue mi primer red flag mío. Yo también, cuando me enojaba con Chuy, hasta lo bloqueaba de todos

0: green flags. Lo que es bueno.
1: Ay, no, tú y yo, señora Chavo, no.
0: No nos dan.
1: Bueno, lo que es bueno, que es que te hable con claridad, que respete tus límites, que algo que decía Jesús, que respete que eres tú individual, que eres tú la que puedes también aceptar, no aceptar. Obviamente, pues ya en pareja es de dos, ¿verdad? Pero al final...
2: Y guardando el debido respeto.
1: Ajá, al final la decisión es tuya, pero ahorita en un corte comercial le seguimos con las green
2: flags. No le cambie, un momento de irnos a una pausa comercial. Esto es Ponle Play. Hoy, Sofía Villalobos, aquí en la cabina de Exa. Pausa comercial.
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2: Y estamos de regreso después de la pausa comercial, más de la buena música en Exa FM. Esto es de Rake junto a Gabito Ballesteros. El tema se llama Viernes. 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
1: Y estamos de regreso prácticamente para despedirnos. Sofía, espero que el próximo miércoles sí regreses.
2: ¿Qué es? A ver, déjame ver mi agenda de una vez para ver
1: no, si regreso, sino ya no. Para abrir, abrir la convocatoria para otro influencer.
2: Ándale.
1: 7 de octubre.
2: No, sí vengo.
1: ¿Sí vienes?
2: Sí vengo. No, ya no voy a faltar hasta noviembre.
1: Tampoco tienes por qué faltar en noviembre.
2: Claro que sí.
1: Por un día de la
2: voy
1: semana
2: andar,
1: que nos
2: voy a andar en remojo,
1: hora.
2: Voy a andar vendándome para que me entre el vestido.
1: Aquí te remojamos.
2: En la calle, como ayer.
1: Ay, literal. Oye, pues bueno, ¿con qué nos podemos quedar del tema? Yo lo que podría decir de esta onda de estar en relaciones en las cuales a lo mejor no llevan futuro. Lo que dije hace unos minutos es todo es tener comunicación. Desde que empieces una relación, ser claro, ser clara de qué es lo que quieres, qué es lo que buscas.
2: Que cumpla lo que diga.
1: Saber, exacto, saber que la persona va en el mismo camino que tú y que no se quede en palabras, sino que también sean acciones las que te demuestren que están en lo mismo.
2: Yo creo que también una persona que puede ser match contigo es como eso, que te incluya en su vida, que te dé con claridad, que puedas hablar también de temas incómodos, que no tenga que adivinar cómo te sientes porque estás en la comunicación, entonces ya sabe qué te enoja y qué no. Ese, que sus acciones sean coherentes con sus palabras. Y lo importante que para mí es que hoy las niñas y los hombres se encuentren es alguien que te dé tranquilidad, paz emocional. Porque ya deja tú de que, ay no, antes, ¿no? O no sé si todavía, de que no, que me mantengan. No, de verdad, hoy en día siento que es más te hace más ruido tener paz mental que tener paz económicamente, porque si no tenemos paz mental, el dinero no llega, los proyectos no llegan, entonces siempre estamos como que en guerra, porque también este fin de semana que me encerré, niñas me dijeron, no, es que con los hombres hay que ser perras.
1: ¿Qué?
2: Yo dije, no, la verdad no, con los hombres hay que ser claras, hay que
1: por
2: ser...
1: favor, busquen el audio de Sofía.
2: Cállate.
1: Haciéndole como perro.
2: No tienes que estar en guerra con tu pareja, porque si no, de ahí no eres. Yo siento que yo soy una persona que prefiere que le resuelvan allá resolver. Claro, obviamente que también le resuelvo mucho a Chuy, pero de
1: Chuy no creo.
2: No, sí le resuelvo. Cuando vamos a restaurantes así, ¿quién resuelve la cuenta, mi rey? No, pero sí hay, o sea, como cositas que te dé mejor paz y tranquilidad que estar en guerra siempre con tu pareja.
1: Fíjate que le diste algo clave muy importante. Y si estás en una relación en la cual no estás teniendo tranquilidad ni paz, te está dando ansiedad, que la verdad se siente muy feo.
2: Sí.
1: Pues yo creo que ni para qué. O sea, ¿para qué continuar en una relación así? Pero bueno.
2: O vayan a terapia y ahí ven, descubren si sí se pueden complementar o de plano no son la pareja compatible. Pero yo sí creo que hoy en día, búscate una relación que te dé paz, que te dé tranquilidad, que sea tu refugio, que sea ese abrazo donde tú te sientas segura, seguro, donde tú estés durmiendo con esa pareja y digas, ay, aquí es donde quiero estar, qué bonito llegar aquí, ajá. O sea, yo era que me fui 2 días, regresé Chuy ojeroso, Chuy no puede dormir, dije, ¿qué onda, nene? No que muy valiente, no que tú podías, no que no subo nada a redes sociales. Y llego y lo primero que hace es olerme, acostarse conmigo, literal, abrazados. Y se quedó profundamente dormido. Pero sí siento que eso es como que lo que falta hoy en día en las relaciones. De verdad, no tienes que estar en guerra con tu pareja, porque si no, esa es la primera red flag que tienes que ver tú.
1: Oigan, pues no, ya nos despedimos, Sofía. Próximo miércoles acá te esperamos tu cuenta de Instagram para que si algún perdido o perdida que anda por ahí que aún no lo hace, uno te sigue, que lo haga en este momento.
2: Ay, ¿cómo que no me siguen? ¿Cómo que no saben quién soy?
1: O sea, ¿cómo?
2: O sea, ¿cómo? @sofia.villalobos con doble O al final. La verdad es una cuenta muy amigable. Es más para mamá, la verdad. Es más para... O también para matrimonios, pero matrimonios verdaderos.
1: Es más para mujeres.
2: Es más para mujeres. No vas a encontrar un perfil encuerado ni operada, porque todavía no llegamos al presupuesto. Próximamente. ¡Ay, sí! Pero próximamente vamos a abrir la tanda aquí, Sofi y yo, a ver quién de las dos.
1: Yo pido la cero.
2: Pero sí, nos vemos el próximo miércoles. Y pues tenemos que hacer nuestra junta.
1: ¿Ya del mes?
2: Tenemos que hacer nuestra junta del mes.
1: Mañana en la María.
2: Mañana en María, para irnos por un pozolito. Qué rico.
1: Espinazo.
2: Ah, espinazo, perdóname. Espinazo.
1: Oigan, bueno, ya nos despedimos. Agradecemos a Lord Jesus que estuvo en los controles. Te vas a quedar con Regresa. Y más tarde viene Gibran. Ah, Brandon, no. Feliz cumpleaños para Brandon Carrillo, que hoy es su cumpleaños. De hecho, no va a estar en la última. ¿Cuántos cumple Jesus?
3: 28.
1: 28,
2: bien, mira, está más chavo que nosotros.
1: Ay, cálmate.
2: Se ve más correteado.
1: Feliz cumple, Brandon. Se van a quedar con Vianey y vas a estar, imagino, también tú en el programa, ¿no?
3: Sí.
1: Bueno, nos despedimos. Que tengas un excelente miércoles. Mi nombre es Sofía Charles.
2: Mi nombre es Sofía Villalobos.
1: Y en todas partes,
2: ponte Exa.
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